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2: Bienvenidos, son las 4 en punto de la mañana. Es un placer saludarlos. Soy María Camila Orozco. Aquí comienza Mañanas Blue. Bogotá amanece con una temperatura de 11 grados de temperatura. Están funcionando todos los aeropuertos del país, con algunas excepciones en las regiones donde en este momento persiste la emergencia por cuenta del terremoto del pasado lunes. Amanecemos con una cifra dolorosa, una cifra que va aumentando, 284 personas, que es el saldo de las personas que han fallecido por cuenta del terremoto del pasado lunes. Repito, anoche la Unidad Nacional para la Gestión del Riesgo confirmó que la cifra de heridos se elevó a 3.977 y que sigue la búsqueda de 379 personas que fueron reportadas como desaparecidas. Desde la presidencia se ha informado que 354 personas han sido rescatadas y más de 102.000 están damnificadas. Hasta el momento hay 12.597 casas destruidas, 71.763 viviendas averiadas, 122 edificios colapsados, 2.205 centros educativos que han sido comprometidos y 1.208 centros comunitarios afectados y otras 210 vías averiadas. El director de la Unidad Nacional para la Gestión del Riesgo, que es David Santiago Tamayo, aseguró que se intensifican las labores de búsqueda y rescate con el apoyo de equipos internacionales para ubicar a las personas que todavía están debajo de los escombros. Por su parte, Medicina Legal está confirmando que ha recibido 260 cuerpos de víctimas del terremoto en Chocó, Caldas, Risaralda y Valle del Cauca, de los cuales han identificado 264 víctimas, entre ellas 17 menores de edad. Anoche tarde, el presidente Abelardo de la Espriella se reunió con los empresarios que hacen parte del gremio de la construcción, porque lo que viene es la reconstrucción de las zonas que fueron devastadas para vincularlos a la fase de la reconstrucción de este terremoto que ha sido devastador. El ministro de Vivienda, Jaime Andrés Beltrán, anunció una hoja de ruta entre empresarios, alcaldes y gobernadores. El primer paso será el entregar un subsidio de arriendo, ya lo había anunciado el gobierno, a las familias que no tienen hoy un techo, y la firma de un decreto con alivios en el pago de los servicios públicos. El segundo paso es el aporte del sector empresarial con maquinaria amarilla para ayudar en la remoción de escombros y la creación de un banco de materiales. El tercer paso es el envío de personal experto que va a estar en territorio. Ya están llegando, por ejemplo, al departamento del Chocó para tener un diagnóstico real de cuántas casas deben ser reparadas o definitivamente reconstruidas, demolidas. Les hablamos de lo que está pasando en Cali, donde se están intensificando las labores de búsqueda y rescate bajo muros de concreto. Anoche se confirmó tristemente el hallazgo del cuerpo sin vida de Isabela Saavedra, la última de las trillizas que estaba bajo el escombro, bajo el edificio Cuarto de Legua. Sus padres y su tío también fallecieron en esa tragedia y solo sobrevivió Ana María, una de las tres trillizas en esta tragedia que enluta a la familia Saavedra. En Cali ya son 104 personas fallecidas, 88 rescatadas y 115 personas que todavía continúan desaparecidas. En Pereira, la cifra de personas fallecidas aumentó a 93, mientras que hay 260 personas desaparecidas. Solo en el centro de esta ciudad, repito, en Pereira, hay 70 edificaciones que tienen daños parciales. Los habitantes de la zona del Parque Olaya Herrera están solicitando medicamentos para niños, pañales para adultos, colchonetas y carpa de manera urgente. También están haciendo un llamado a las autoridades para que realicen un censo de los damnificados para entregar de la mejor mejor manera, de manera organizada, porque la emergencia, esta tragedia también necesita organización, los subsidios de arriendo y las ayudas que están llegando de los colombianos, que han sido sumamente generosos, y eso hay que decirlo. Somos un solo cuerpo, los colombianos, como nunca, demostrando de qué estamos hechos y de la solidaridad que, por supuesto, hemos demostrado en medio de la devastación. Allí en la capital de Risaralda se conoció otra historia de esperanza, el rescate de Samuel, un joven que estaba atrapado bajo los escombros, fue ubicado por sus vecinos en las ruinas de una edificación de 4 pisos. Ayer logró reencontrarse con su papá, quien solo había encontrado sus documentos en medio de las ruinas, pero nunca perdió la fe, como tampoco la perdemos, porque estamos todavía confiando que muchas personas que están debajo de los escombros van a salir con vida. Desde Chocó, el ministro del Interior, Rodrigo Lara, aseguró que el gobierno se enfocará en una segunda etapa, y es la de suministrar albergues, alimentos, agua, electricidad, medicamentos y materiales de construcción para así iniciar la reconstrucción de manera planificada. Hasta el momento han sido entregadas 18 toneladas de ayuda a esta región, al Chocó, que fue la primera región que visitó el presidente Abelardo de la Espriella después de este terremoto de 7.4 grados. En la zona del Medio San Juan, también en el Chocó, el último reporte da cuenta de al menos 1.500 familias damnificadas y un número importante de viviendas afectadas. La misma situación se registra en el Alto San Juan. La buena noticia en medio de esta tragedia que vive el Chocó es que allí ya terminó la fase de búsqueda. Por fortuna, gracias a Dios, ya no hay una sola persona, una sola familia en condición de desaparecida. Manizales, el alcalde Jorge Eduardo Rojas anunció sanciones para quienes están especulando increíblemente con los precios de materiales de construcción y arriendos para los damnificados. No hay derecho al abuso, a que no haya un poco de empatía, un poco de solidaridad con las personas que están atravesando los momentos más difíciles. Ha dicho el alcalde Rojas que no le va a temblar la mano para caerle con todo el peso de la ley, como corresponde al que esté cobrando el cemento y el acero más caro en su región. La especulación de precios en Pereira y Dos Quebradas también ha generado indignación entre los habitantes afectados por el terremoto que sacudió al eje cafetero. Los ciudadanos están denunciando incrementos desproporcionados en productos de primera necesidad y aumentos en los cánones de arrendamiento de vivienda. No hay derecho a que esta infamia la estemos nosotros reportando en medio de esta emergencia que viven allí en el departamento de Caldas. En Antioquia se conoció un nuevo reporte de afectaciones por el sismo. La gobernación está informando que hay 102 municipios afectados, 2.300 viviendas averiadas y 344 colegios con daños en su infraestructura. Los municipios de Ciudad Bolívar y Andes se declararon en calamidad pública. Es que el terremoto afectó potencialmente 270.000 empresas y cerca de 1.400.000 empleos, según reveló Confecámaras. El 93% son microempresas, el segmento más vulnerable. Cali, Pereira, Manizales, Armenia concentran el 70% de las empresas y el 83% del empleo formal de esta región. Les vamos a hablar esta madrugada de lo que está pasando con Avianca y Latam Colombia, que incrementaron sus vuelos y el transporte de ayuda humanitaria para atender la emergencia en el eje cafetero, Valle del Cauca y Chocó. También congelaron la tarifa y facilitaron cambios de itinerario sin penalidad para garantizar la movilidad y el traslado de suministros hacia la zona de la tragedia. En el caso de Avianca, anunció la ampliación de sus medidas para los pasajeros con tiquetes en vuelos nacionales o internacionales hacia o desde Pereira, Cali, Armenia y Quibdó, que fueron o que están programados entre el 10 y el 30 de agosto de este año. Y desde el Congreso de la ANDI, el sector empresarial pidió facilitar las normas para que cajas de compensación y constructoras puedan participar participar en la reconstrucción de las zonas afectadas por este terremoto. Así lo expresaron Luis Carlos Arango, que es el presidente de Colsubsidio, Rafael del Castillo, presidente de Novus Civitas, y Juan Esteban Calle, el presidente de Grupos Argos. A propósito de las cajas de compensación familiar, están proponiendo habilitar hasta 90 mil millones de pesos de recurso del Fondo de Vivienda de Interés Social para la reconstrucción y la reubicación de viviendas afectadas, para reparar la infraestructura y entregar subsidios de arrendamiento de forma temporal. El grupo Argos y el cantante Nick Jam se están sumando para donar 13 mil millones de pesos para la reconstrucción de zonas afectadas por el terremoto. El anuncio lo hizo el presidente de ese grupo, Juan Esteban Calme, durante su participación en el Congreso Empresarial Colombiano de la ANDI, que se desarrolla como siempre en Cartagena. China también está anunciando una ayuda importante financiera de $1 millón, además de insumos de asistencia humanitaria por 15 millones de yuanes para atender la emergencia por el terremoto en Colombia. Por su parte, Suecia destinó $525 mil adicionales, elevando así su contribución, su ayuda, a $7.2 millones. El presidente Abelardo de Lespriella se reunió en el Palacio de San Carlos con la fiscal general de la Nación, Luz Adriana Camargo, en compañía de su ministro de Justicia, Iván Cancino, de manera protocolaria. El gobierno está anunciando que va a trabajar de la mano con la fiscalía, respetando su independencia, para combatir con firmeza el crimen y la impunidad. Sloboda.
3: Muy buenos días a María Camila, muy buenos días a todos los oyentes de Blu Radio. En otras informaciones, el comerciante José Luis Martínez fue rescatado luego de 11 meses de secuestro, y una menor de edad fue recuperada durante una operación del ejército contra las disidencias de las FARC en Mapiripán, en el departamento del Meta. Según informó en las últimas horas el presidente Abelardo de la Estrella, en la operación fueron capturados 3 integrantes de esa estructura ilegal e incautaron fusiles y proveedores y munición y otros elementos. El presidente de la Estrella también le dio un ultimátum a alias Iván Mordisco y dijo que tiene los días contados. La Unidad Nacional de Gestión de Riesgo mantiene el monitoreo de los incendios forestales en el país. Actualmente hay 36 incendios activos, 2 controlados y 45 liquidados, con un total de 1.195 hectáreas afectadas en norte de Santander, en Cesar y Antioquia. Son las regiones más afectadas según el reporte más reciente del gobierno. El fenómeno del Niño continúa fortaleciéndose. Según el IDEAN, hay más de 90% de probabilidad de que persista hasta el primer trimestre de 2027. Para la entidad existe además un 69% de probabilidad de que alcance una intensidad muy fuerte entre octubre y diciembre, con posibles efectos como menos lluvias, altas temperaturas, reducción de caudales y mayor riesgo de incendios forestales, es lo que está diciendo la Unidad Nacional de Gestión de Riesgo. Desde el Congreso de la ANDI en Cartagena, Luis Felipe Nava, presidente de la Junta Directiva de Ecopetrol, habló sobre la urgencia de asegurar la disponibilidad de gas en el país. Si en un momento determinado no tenemos el gas suficiente o la energía suficiente, necesitamos hablar con el gobierno seriamente sobre qué sacrificios vamos a tener que hacer, o en refinación o en otros temas, dijo Luis Felipe Henao. Ricardo Valencia será nombrado como director del DANE. Valencia había sido subdirector general de la entidad durante la administración del excandidato presidencial Juan Daniel Oviedo. El Centro Democrático respondió a los cuestionamientos que surgieron después de haber apoyado el permiso para que el expresidente Gustavo Petro pueda salir del país durante el próximo año. Esto no es defender a Petro, es hacer oposición. Dentro de la Constitución, a Petro se le controla, se le fiscaliza y se le exige responder políticamente por sus actuaciones, y si existen responsabilidades jurídicas, serán las autoridades competentes las que deben de determinarlas, dijo el partido, sumado al respaldo que hizo también de esta declaración el expresidente Álvaro Uribe. En el mundo, el canciller ruso Sergei Lavrov aseguró que su país ha pedido explicaciones a Estados Unidos sobre la supuesta entrega a Ucrania de datos de inteligencia que le permiten atacar objetivos civiles en la retaguardia rusa. Y el gobierno de Venezuela firmó la fase número 2 de la licencia de exploración y explotación de un campo de gas ubicado en plataforma del Tana, que posee 7 yacimientos. Es una firma que se hizo con empresas de Reino Unido, de Emiratos Árabes y de gas de Qatar. Y en deporte, la Federación Colombiana de Fútbol y la Conmebol donarán $1 millón para la reconstrucción de las zonas afectadas por el terremoto. Los dineros serán enviados a la campaña que lidera la primera dama Ana Lucía Pineda. Y James Rodríguez envió un mensaje de solidaridad para los no afectados por la tragedia y anunció también ayudas a través de su fundación. Y el lateral colombiano Johan Mujica fue anunciado oficialmente como nuevo jugador del Getafe tras un acuerdo alcanzado con el Mallorca.
2: Son las 4:14 minutos de la mañana. Los acompañamos. Estamos de corazón, estamos de mente también con ustedes, con los chocuanos, con los caleños, en general con la gente de Manizales. sociales que está sufriendo. Está esta madrugada lloviznando en Quibdó, que amanece con 25 grados de temperatura, Bogotá 10 grados, Cali 21 grados, Bucaramanga 20 grados, Manizales 14 grados, Armenia 18 grados. Bienvenidos, aquí comienza Mañanas Blue.

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1: En Colombia a las 4 de la mañana, 15 minutos, vamos a las calles de Bogotá porque desconocidos dejaron un artefacto explosivo artesanal que fue detonado y que por fortuna no dejó víctimas ni personas heridas, sino algunos daños materiales. Esto en el barrio Unir, cerca de la calle 80, en la localidad de Engativá, en el noroccidente de Bogotá. Las noticias con el Ojo de la Noche, como siempre, Eduard Porras.
2: Compañeros, muy buenos días para ustedes. Buenos días para todos los oyentes de Blue Radio. Aquí está la información con los hechos más importantes ocurridos en la capital del país mientras que ustedes dormían. Comenzamos en el barrio Unir, está cerca a la calle 80, esto es en la localidad de Engativá, donde desconocidos anoche dejaron un artefacto artesanal que explotó, afectando las fachadas de varias viviendas, los vidrios de las casas cercanas, pero por fortuna sin personas lesionadas. Hombres de la SIJÍN, la CIPOL y los cuadrantes de este sector estuvieron en el sitio verificando y a través de varias cámaras de seguridad buscan a los responsables por todo el noroccidente de la ciudad. Nos vamos esta vez para el sector de Tunjuelito, donde hace pocos minutos los mismos taxistas evitaron que robaran uno de sus compañeros, los persiguieron los delincuentes que se hicieron pasar como pasajeros y al final dos de ellos fueron retenidos por la policía y en este momento están siendo trasladados hasta el sector de Molinos. Y por último, el trabajo de los perros de la policía. En esta oportunidad encontraron en una tienda marihuana que pretendían llevar en algunas cajas. Hablamos precisamente con la encargada de Carabineros, que nos contó detalle a detalle de lo ocurrido en el centro de Bogotá.
3: Mediante labores de inspección, vigilancia y control en bodegas de empresas de mensajería terrestre, logró detectar con el apoyo de caninos especializados en sustancias narcóticas una caja de cartón que generó una señal positiva. Al realizar la respectiva inspección con nuestros uniformados, encontraron en su interior un paquete que contenía una sustancia vegetal de color verde con características similares a la marihuana. Es importante mencionar que este paquete tenía como destino Vista Hermosa Meta y procedía de Toribío, Cauca. Como resultado de este procedimiento fueron incautados 5.000 gramos de marihuana, evitando que esta sustancia llegara a su destino final.

0: minutos de la mañana. Lo que usted debe saber es el reciente balance de la Unidad Nacional para la Gestión del Riesgo, que elevó a 284 el número de personas fallecidas en todo el país, con corte a las 10:30 de la noche. Cali es la capital con más víctimas mortales, con más de 90 fallecidos reportados por ASO Capitales, que además reporta 1.220 personas heridas y al menos 111 personas desaparecidas. El presidente Abelardo del Espriella entregando el reporte de lo que ha sido el devastador terremoto.
1: Nuestros esfuerzos, nuestras oraciones están con esos, con esas personas que han perdido a sus seres queridos. Y desafortunadamente ha subido el número de desaparecidos. La prioridad son estas personas. Para eso se están implementando los recursos propios y recursos internacionales que han llegado para acompañar esta búsqueda. Tenemos 10.677 viviendas destruidas, 65.841 viviendas averiadas.
2: Y precisamente la magnitud de los daños ha obligado a mantener a los equipos de búsqueda y rescate en las zonas donde todavía existe la posibilidad de encontrar personas con vida. En la ciudad de Cali, por ejemplo, las operaciones de búsqueda continúan con 750 rescatistas y 14 perros especializados desplegados en diferentes puntos de la ciudad. En Pereira, por su parte, registra 93 personas fallecidas, 260 desaparecidas y 259 heridas. La emergencia también dejó daños en 7 centros de salud, 66 estructuras y cerca de 14 vías y puentes. David Santiago es el director de la Unidad Nacional para la Gestión de Riesgo. David Santiago Tamayo, el director de la UNGRD, se refiere a las acciones que se están adelantando precisamente para encontrar a las personas que aún siguen bajo los escombros.
3: La prioridad nuestra es seguir en la búsqueda de las personas que están atrapadas en esos escombros. Lamentablemente estamos llegando a un tiempo en que la probabilidad de encontrar sobrevivientes se va agotando, pero la consigna es no dejar de buscar y encontrar todas esas personas que se están reportadas como desaparecidas y no descansar hasta que no demos un parte de encontrar esas personas. Ojalá vivas.
0: Ojalá vivas. 4:20 minutos de la mañana. Hoy es cierto, sí, la prioridad es seguir encontrando vida, rescatar a las personas que están allí, pero también hay que hablar del impacto de la emergencia que va mucho más allá de las víctimas. De acuerdo con ASO Capitales, las 5 ciudades en alerta roja acumulan 71.763 viviendas averiadas, 12.599 viviendas totalmente destruidas y 121 edificios colapsados. Desde el gobierno ya están anunciando subsidios y ayudas para los afectados, como lo dio a conocer el ministro de Vivienda, Jaime Andrés Beltrán.
4: Y vamos a enfrentar esta crisis en tres momentos. De manera urgente, ya el presidente lo anunció, vamos con un subsidio de arriendo para las familias que hoy están sin techo. Pero en las próximas horas se estará firmando el decreto que hace un alivio para el pago de servicios públicos de estas familias que están en este momento de crisis. El sector empresarial se va a unir con Maquinaria Amarilla para ayudar en el tema de los escombros. De la misma manera, el Banco de Materiales para, a través de las alcaldías y gobernaciones, generar soluciones oportunas.
2: 4 de la mañana, 21 minutos, pero en medio de esta tragedia se conocen historias de vida, historias de esperanza, como la de René y su hijo Samuel, de 21 años. Este joven quedó atrapado entre los escombros cuando ocurrió el terremoto en la ciudad de Pereira. Lo que él relata es que cuando se produjo el sismo, él estaba dormido. Este es el relato de Samuel Arboleda, sobreviviente del sismo en la capital de Risaralda.
5: Cuando el terremoto me agarró, yo me encontraba dormido. Yo no alcancé a sentir el terremoto completo, sino solamente ya lo último. Cuando estaba pues en el punto más fuerte, fue que yo me levanté y sí, todo se estaba moviendo horrible, tenaz. No me dio casi tiempo a reaccionar. En ese momento, no, fueron segundos de reacción, la verdad, no pensé mucho, solamente en salir y ya quedé atrapado. No me podía mover, nada, y tenía una columna haciéndome presión acá en la espalda, en la espalda baja. No, yo empecé a gritar como loco, porque lo bueno fue que como yo alcancé a salir a las escaleras, entonces el edificio...
0: Ese es el relato de Esteban, de Samuel, corrijo, Samuel, que es uno de los sobrevivientes de este terremoto, pero mientras tanto...

0: momento su padre vivía un panorama desolador, angustia ante la sola idea de perder a su hijo. No sabía nada de él, solo tenía sus documentos de identidad, hasta que una médica logró servir de puente de comunicación entre los dos, y ahora él permanece recuperándose por fortuna en un hospital con lesiones que no son considerables. Esto fue lo que dijo René Arboleda, el papá de Samuel.
1: Es un milagro. Como pueden ver, le cayeron 4 pisos. Pero bueno, está vivo, que es lo importante.
2: La tristeza de que perdió todo lo que había podido conseguir en su poco tiempo de independizarse. Entonces pues empezó con un montón de sentimientos encontrados, porque dijo, estoy trabajando muy duro para perder todo lo que he podido conseguir. Y luego pues ya la aceptación de que lo material no importa.
3: Entre tanto,
2: pues,
3: las autoridades han identificado diferentes necesidades para mantener las operaciones y atender a las familias damnificadas en las zonas de la tragedia. Entre ellas están equipos especializados de búsqueda y rescate, personal para evaluar estructuras, plantas eléctricas para hospitales, agua potable, alimentos, elementos para albergues temporales, insumos médicos y maquinaria para remover escombros. Pero también está la voz de los damnificados, que están pidiéndoles a las autoridades varios insumos, medicamentos, y ese es el testimonio de algunos de ellos.
4: Necesitamos de todo, exactamente de todo, de todo, de todo. No tenemos absolutamente nada, no contamos con los recursos que tenemos el día de hoy. Les agradecemos a todas las entidades que nos han ayudado, pero de verdad necesitamos que por favor nos colaboren.
5: Y pues hasta ahorita todo apenas se ha ido solucionando. Es la primera noche que dormimos en carpas, porque la verdad, piso pelado. Pues no han llegado carpas, poco a poco se ha ido solucionando, pero pues todavía hace falta muchas carpas, mucha gente que todavía no tiene comida.
0: 4:25 minutos de la mañana. Hoy sigue siendo también importante las poblaciones que son pequeñas, los pueblos que también sufrieron la devastación. Les hablo, por ejemplo, de Sevilla, en el Valle del Cauca, que es otra de las zonas afectadas por el terremoto. Allí 260 familias perdieron absolutamente todo, sobre todo en las zonas rurales, por lo que su alcalde Manuel Felipe Quintero está exponiendo la compleja situación que viven allí en Sevilla, en el Valle del Cauca, y pidiendo que no los olviden.
6: Lo que viene es un trabajo muy fuerte, porque lo que sí se está viendo es la devastación de la infraestructura, las viviendas. En este momento tenemos, de forma preliminar, porque estamos evaluando la zona rural de Sevilla, que es bastante extensa y en donde el número de afectaciones está creciendo. Ya sobrepasamos las 1000 viviendas con afectaciones. De esas ya vamos en un saldo de cerca de...
3: Y los servicios de salud también están colapsados en el departamento del Valle. Mauricio Saldarriega es el gerente del hospital de Roldanillo. Dio a conocer la crítica situación que vive esa entidad de salud tras haber quedado en un 70% destruida por el terremoto.
7: El hospital fue destruido en un 70%. En este momento solo contamos con el servicio de urgencias, cirugía y partos. Nos tocó acondicionar un área en el auditorio para prestar el servicio de hospitalización. Afortunadamente ese 30% de estructural era una construcción nueva, que es el servicio de urgencias y observación, y el área de quirófanos y de partos. Eran construcciones nuevas y pues lograron sobrevivir a la catástrofe.
0: 4:26 minutos desde la mañana, y las poblaciones del Chocó, las rurales, también atraviesan una difícil situación en medio de esta tragedia. Eduard Alonso Murillo es el alcalde del Medio San Juan, allí en Chocó, que también está exponiendo las necesidades, lo que necesitan y requieren con mayor urgencia para atender a los damnificados, a las víctimas de este terremoto.
8: El señor Rodrigo Muñoz Municipal, estamos haciendo todo el trabajo que es la caracterización de las personas afectadas. Hasta hoy tenemos más de 48 viviendas inhabitables y unas que hay que están en riesgo, que hay que demoler. Dicha situación, y duele mucho, porque hay personas que desde hace mucho tiempo, grandes esfuerzos, han logrado poder levantar sus casas con...
3: Y el gobierno nacional está también revisando la situación en Buenaventura y la atención que se le está prestando a las comunidades afectadas por el terremoto. El ministro del Interior, Rodrigo Lara, confirmó que son 800 las viviendas destruidas, por lo que están enfilando las ayudas hacia los albergues que necesitan alimentos y saneamiento, mientras se espera una fase de reconstrucción que incluirá nuevas viviendas, materiales y la recuperación de la infraestructura educativa y también de seguridad. Esto dijo el ministro del Interior.
9: En el barrio Lleras, la comuna 3, un barrio palafítico, y la situación es desgarradora, es muy triste. Son más de 800 casas
10: prácticamente destruidas, que colapsaron, familias viviendo bajo carpas, y allí se requiere una atención humanitaria de urgencia. La gobernación y la alcaldía aquí han prestado una respuesta adecuada, pero se necesita más y se necesita que ese esfuerzo sea sostenido. Por consiguiente, venimos ahorita al PMU para
0: revisar. Y las muestras de solidaridad han llegado de todas las partes. La última es del grupo Argos y el reconocido reggaetonero Nicky Jam, que anunciaron la donación de 13 mil millones de pesos. Se anunciaron el lanzamiento de la iniciativa Adopta un Hogar, para que usted pueda donar y ayudar a la reconstrucción del Chocó, del Eje Cafetero y el Valle del Cauca. El anuncio lo hizo el presidente de ese grupo, repito, Argos, durante su intervención en el Congreso Empresarial Colombiano que se desarrolla en la ciudad de Cartagena, al tiempo que reveló que el aporte será sumado al Fondo Milagro y a todos los esfuerzos e iniciativas que está impulsando el gobierno nacional. Esto fue lo que dijo Juan Esteban Calle, el presidente del Grupo Argos.
11: Estos son 13 mil millones de pesos que estamos sumando al Fondo Milagro y totalmente conectados con la iniciativa muy exitosa de la ANDI, pero con el compromiso de que Nicky Jam va a poner toda su red global al servicio de la causa. Y nosotros también, nuestros aliados, lo primero realmente es un programa para que todos los 200 colaboradores recuperen una vivienda digna. Y lo otro es poner las capacidades del sector totalmente a disposición del gobierno nacional.
3: Y también desde la ciudad de Cartagena, el presidente de la ANDI, Bruce McMaster, anunció que los empresarios han donado más de 40 mil millones de pesos para atender a los afectados por el terremoto en el país. Explicó cómo va a funcionar el llamado Banco de Materiales creado por su asociación, por ese gremio, para ayudar a la reconstrucción de las zonas afectadas. Esto dijo el presidente de la ANDI.
12: De crear un banco de materiales de construcción para la reconstrucción. En donde tenemos nosotros, los afiliados nuestros que producen acero, los que producen ladrillos, los que producen cemento, los que producen baldosas, los que producen baños, vidrios, techos, y vamos a trabajar con ellos, y esta va a ser seguramente una labor un poquito más de largo aliento, menos como con la emergencia de estas horas en particular, pero sí durante los próximos días. Vamos a seguir en ello y vamos, y ustedes saben que para nosotros es una prioridad muy grande.
0: 4:30 minutos desde la mañana, el otro foco de atención que también podría provocar, y bueno, de hecho ya las está provocando, es el fenómeno del Niño, que eleva las temperaturas en todo el país. Las autoridades de Cesar, Norte de Santander y Antioquia advierten sobre la gravedad de los incendios forestales que están activos en sus departamentos y que en los últimos días han arrasado más de 1,000 hectáreas, y que según los modelos realizados por varios centros de investigación, la probabilidad de que el fenómeno del Niño sea muy fuerte es altísimo, y de que se extienda hasta el 2027. David Santiago Tamayo es el nuevo director de la Unidad Nacional de Gestión del Riesgo, explicando las labores que vienen adelantando para controlar los incendios.
13: Igualmente tenemos episodios de incendios forestales en diferentes zonas del país que se concentran fundamentalmente en dos departamentos, Tolima y Quindío, y que se vienen atendiendo con apoyo de la Fuerza Aeroespacial, varios de los cuales ya están extinguidos.
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3: En Colombia, a las 4 de la mañana, 31 minutos, hay que informar que María Camila, según el Servicio Geológico Colombiano, tembló a las 3 y 44 de la mañana con magnitud de 3.1 como epicentro el municipio de Sipí, en el departamento del Chocó, y pues fue superficial.
0: Sigue moviéndose la tierra, Slobodan, repetimos, un sismo de 3.1 grados con profundidad superficial también en el departamento del Chocó, allí en esa región donde tuvo origen, donde fue el epicentro del terremoto de 7.4 que el lunes sacudió la tierra y que nos tiene en medio de esta emergencia.
3: Y México mantiene su apoyo a Colombia, pero su principal brigada militar de rescate permanece en territorio mexicano. El gobierno de Claudia Sheinbaum confirmó que Colombia no autorizó por ahora el ingreso del equipo porque solicitó una certificación adicional para participar en las operaciones de búsqueda y también de rescate. Andrea Reynosa.
15: Slobodan, buenos días. La presidenta de México, Claudia Sheinbaum, dio a conocer las razones del por qué una brigada de rescate de las Fuerzas Armadas de ese país no ha podido viajar a Colombia para unirse a las labores de ayuda.
16: Pidieron certificación por parte de Colombia, están certificados, pero ahora piden otra certificación. Entonces estamos llevando a través de aviones Hércules, despensas, insumos médicos y otras cosas que solicitan. pero sí para aclarar que la brigada de la Secretaría de la Defensa Nacional de Rescatistas pues no fue aprobada por el gobierno de Colombia, está lista para salir en cualquier momento.
15: Cabe resaltar que la Brigada de la Secretaría de la Defensa Nacional tiene experiencia en operaciones internacionales y ha participado en labores de rescate en 98 países. Y es que la ayuda humanitaria mexicana sí está llegando al país. México envió aviones de la Fuerza Aérea con alimentos, medicamentos, agua y otros suministros solicitados por Colombia. El primer avión arribó a Pereira con 19,5 toneladas de despensas para los damnificados. En las últimas horas, 36 ciudadanos mexicanos que se encontraban en situación vulnerable fueron repatriados. Andrea Reynosa, Blue Radio.
0: Andrea, gracias. Y el impacto del doble sismo disparó la inflación en Venezuela, cerrando julio en 19.9% según el reporte oficial del Banco Central de ese país. El año ha continuado con la inflación acumulándola en 175%. En Caracas, Santiago Martínez.
17: Hola, Simara Camila, buen día. En los últimos 30 días los precios de bienes y servicios acá en Venezuela subieron casi 20%, un tercio más que el periodo anterior, consecuencia directa, dice el gobierno, del sismo de finales de junio. De hecho, por primera vez el Banco Central de Venezuela justifica o da razones más allá de un informe con números y señala que se trata de un aumento coyuntural que afectó la distribución de los bienes. Igual en las calles, los venezolanos sienten el impacto.
18: Bueno, la verdad es que después del terremoto aquí todo se ha vuelto más difícil, más complicado, más estresante y el dinero cada vez alcanza menos.
17: La señora Olga, pensionada y ama de casa, insiste que de una semana a otra, con los mismos bolívares, compra menos cantidad de productos.
18: Queso, jamón, las cosas cotidianas, carne, lo que sea, cada vez te dan menos cantidad por más dinero. Necesitas más bolívares. La devaluación es terrible, es incontrolable.
17: Los sectores, María Camila, con mayor aumento de precios acá en Venezuela fueron servicios de educación, salud, vestido y calzado y alimentos. Igual el Banco Central de Venezuela proyecta un descenso de la inflación para agosto debido, dice el banco, a que el tipo de cambio se desaceleró en las últimas tres semanas de julio. Desde Caracas, Santiago Martínez, Blue Radio.
3: Gracias, Santiago. Entre tanto, la OTAN está confirmando que un caza italiano que operaba bajo el mando de la Alianza Atlántica derribó un dron que había entrado a primera hora de la mañana en el espacio aéreo de Letonia. Enrique Rodríguez.
19: ¿Qué tal, Slobodan? Buenos días. Son dos aviones Eurofighter italianos que han despegado en respuesta a la presencia de un dron sobre el espacio aéreo letón. Uno de los Eurofighter habría derribado ese dron, acaba de comunicar una portavoz de la OTAN a la agencia de noticias EFE. Asimismo, la Organización del Atlántico Norte ha ordenado también el despegue de emergencia de dos aviones de combate F-16 turcos que finalmente no se habían visto obligados a actuar. Este dron forma parte del operativo de guerra electromagnética en el noreste de Letonia que lanza periódicamente Rusia. Y este incidente ha tenido lugar en la región de Valby. Esta alerta ha llevado a cientos de peregrinos que estaban reunidos para la mayor festividad religiosa católica del norte de Europa a buscar refugio mientras sonaban las alarmas de los teléfonos celulares alrededor de las 4 de la mañana hora local.
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0: 4:37 minutos de la mañana. Escuchamos a uno de los importantes artistas del reggaetón, del mundo del reggaetón, y es de Medellín, Ryan Castro. Yo sé por qué lo está poniendo esta mañana Slobodan, por cuenta de un concierto que estaban esperando en Cali.
1: Pues el concierto estaba programado para el sábado 22 de agosto en la capital del Valle y ha sido pospuesto debido a la emergencia que atraviesa la ciudad. Lo confirma el cantante a través de un comunicado diciendo que la situación que hoy atraviesa nuestro país nos pone ante un escenario de fuerza mayor, y por respeto a quienes están viviendo las consecuencias de esta tragedia, creemos que este es el momento de acompañarlos, ser solidarios y poner el corazón donde más se necesita, y por eso obviamente aplaza este concierto.
0: También está anunciando aplazamiento de concierto el Cuarteto de Nos, que es una banda de rock uruguaya que también se iba a presentar la próxima semana en Cali. Está anunciando que los van a reprogramar por cuenta, por supuesto, de este terremoto. Es que con todo el latino, algunos cantantes, artistas están diciendo que no estamos para fiestas, no estamos para celebración, estamos de duelo, estamos de luto, pero sí hay conciertos, Slobodan, en Medellín. Por ejemplo, el concierto que va a ser mañana en el Centro de Eventos La Macarena es el concierto Colombia Medellín Te Quiere, de 12 a 8 de la noche, para recoger ayudas y asistir a todos los damnificados de este terremoto. Hay concierto en Medellín mañana, pero también hay concierto benéfico en Miami, en Estados Unidos, por Colombia, pero también por Venezuela. Desde las 6 de la tarde en Miami hay concierto para poder ayudar, para poder recoger todo tipo de insumos, medicamentos, dinero, todo lo que usted pueda ayudar y llevar para contribuir y asistir a las víctimas de este terremoto. Son las 4:39 minutos de la mañana. A esta hora, con esta música de Ryan Castro, abrimos el portal de Blue Radio. Aumenta a 284 el número de muertos por el terremoto en Colombia, un nacimiento en medio del caos. Así llegó al mundo un bebé durante el sismo de Cali. La vida que se abre paso también en medio de la tragedia. La Cruz Roja revela que necesitan los damnificados del terremoto. Piden algunos elementos allí en la página de Blue Radio. Usted puede entrar y revisar qué tipo de insumos se requieren con urgencias para que usted pueda aportar. Y Asocajas pide que 90 mil millones de pesos sean destinados de vivienda BIS a los damnificados por el terremoto.
1: Vamos con los titulares de la prensa. Iniciamos en el diario El Espectador. Allí está Bellis Rojas.
2: Buenos días, Slobodan, y a todos los oyentes de Blue Radio. El Espectador abre su portada de este viernes con Reconstruir el futuro. El terremoto del 10 de agosto reveló la vulnerabilidad de la infraestructura educativa. 2.198 planteles resultaron afectados según el último balance oficial. En negocios, chocó sin conexiones viales. El terremoto puso en evidencia uno de los problemas que más aqueja al Chocó: las dificultades de movilizarse dentro del departamento por la falta de infraestructura vial y de mantenimiento de las carreteras ya existentes, informó Bellis Rojas, periodista del Espectador.
0: Bellis, gracias. Ahora conozcamos las principales noticias y titulares del tiempo con David Sánchez.
3: María Camila, el diario abre con el titular a cuatro columnas: solidaridad de colombianos se desborda en centros de acopio. Más abajo, la foto del día la protagonizan decenas de voluntarios organizando y empacando alimentos y otros productos en cajas en uno de los principales centros de acopio de Bogotá. Enseguida, expectativa por alcance de acciones militares conjuntas con Estados Unidos. En editorial, los retos del Contralor. Y por último, María Camila, Agro lanza SOS por la fuerte caída del dólar. Un feliz día.
1: 27 grados en la ciudad de Barranquilla, titulares en el diario El Heraldo. Adaluz Niño.
4: Hola, Slobodan, buen día. Hoy te traigo los temas más destacados del Heraldo para este viernes. Colombia unida en un solo corazón es la campaña liderada por la Fundación Santo Domingo y la primera dama Ana Lucía Pineda, que convoca a la ciudadanía a sumar esfuerzos para atender a los damnificados del terremoto. Además, el más reciente informe de la Unidad de Gestión de Riesgo confirmó que por el momento la cifra de muertos aumentó a 281. Por su parte, el río Magdalena registró un descenso sostenido de sus niveles por la temporada seca. De acuerdo con el IDEAM, el descenso del cuerpo de agua se viene registrando desde el segundo trimestre del año. También conozca cuáles son los cierres viales y desvíos por obras del Acueducto del Norte en Barranquilla. Desde la sala de redacción informó Adaluz Niño.
1: Titulares en el diario El Colombiano de la ciudad de Medellín con Carlos Mario Gómez.
5: Buenos días. Estos son los principales titulares del Colombiano de este viernes. la lucha de Chocó entre las ruinas del sismo. Empresarios proponen al gobierno ruta para crecer al 5%. El que armaba los explosivos a Iván Mordisco murió en Valle. Eso habló Carlos Mario Gómez.
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0: A las 4:42 minutos de la mañana y a 5 días del terremoto que azotó a Colombia, el gobierno nacional está reportando más de 280 personas fallecidas. Para atender la crisis, el presidente Abelardo de la Espriella se reunió a todo el gobierno nacional, a todo el gabinete y a representantes del sector privado para comenzar a trazar la hoja de ruta de la financiación y la fase de reconstrucción mientras el país sigue en medio de las labores de búsqueda y rescate. Salima Feris.
7: Camila, buenos días. Luego de 4 días del terremoto que sacudió al país, el balance de víctimas sigue aumentando. Según el último reporte del gobierno, 284 personas han fallecido, 3.977 resultaron heridas y 379 continúan desaparecidas. Además, más de 102.000 personas han resultado afectadas en 426 municipios de 15 departamentos. Anoche, el presidente Abelardo de la Espriella actualizó las cifras y aseguró que la prioridad sigue siendo encontrar a quienes permanecen desaparecidos.
8: Mi corazón está con los familiares de las víctimas y con los familiares de aquellas personas que siguen desaparecidas y que espero podamos encontrar con vida con la ayuda de Dios. Sin duda, compatriotas, son momentos aciagos, duros, pero los colombianos estamos acostumbrados a renacer como el ave fénix desde las cenizas.
7: Y mientras comienza a definirse la etapa de reconstrucción, el ministro de Vivienda Jaime Andrés Beltrán aseguró que el gobierno ya evalúa de dónde saldrán los recursos para atender la emergencia.
9: Una reunión con el Ministerio de Hacienda para poder establecer, es que nos dejaron la olla pelada. Estamos literalmente administrando las ollas raspadas, estamos literalmente administrando lo que dejaron y nos toca con la articulación de la empresa privada, la articulación de los entes territoriales y los recursos que la nación pueda encontrar en este proceso, darle forma a cada uno de los proyectos.
7: Precisamente Beltrán señaló que una de las primeras etapas que contempla el plan de vivienda es brindar subsidios de arriendo y alivios en el pago de servicios públicos para las familias que quedaron sin hogar. Salima Feris, Blue Radio.
1: Y en Cali se intensifican las labores de búsqueda y rescate bajo los muros de concreto. Anoche se confirmó el hallazgo del cuerpo sin vida de Isabela Saavedra. Es una tragedia para esta familia, la última de las 13 trillizas que continúa bajo los escombros en el edificio Cuarto de Legua. Sus padres y su tío fallecieron en la tragedia. Solo sobrevivió Ana María, una de las trillizas. Alejandro Muñoz.
10: Eslobodán, hola, buenos días. Este fue el último llamado a Isabela Saavedra, la tercera trilliza que permanecía debajo de los escombros en el edificio del barrio Cuarto de Legua, en el sur de Cali, que colapsó tras el sismo del pasado lunes.
11: ¡Chava, estamos aquí! ¡No te rindas, por favor! ¡Chava, por favor, estamos aquí!
10: Aunque las autoridades no han entregado detalles en las redes sociales, amigos y allegados a la familia Saavedra confirmaron que fue hallado su cuerpo sin vida, dejando así como saldo a 2 de las trillizas muertas, otra herida pero con vida y sus padres muertos en el mismo edificio. Escuchemos al DJ Prilla, quien era amigo de los padres de Isabela Saavedra.
12: Lastimosamente se encontró el cuerpo de Isabela, lo estuvimos buscando muchísimo, de trillizas. Sofía no está, Isabela no está, Ana María, afortunadamente y gracias a Dios se salvó, Vicky, que es la mamá, no está, Jairo no está, y el tío de ellas, o sea, hermano de Vicky, tampoco está.
10: Sin embargo, la situación con el paso de las horas también compromete a varios edificios en el norte de Cali. Sus habitantes en las últimas horas decidieron dormir en carpas y en un polideportivo. Caterine Varela es habitante del barrio Chiminangos.
13: Nuestro apartamento tiene riesgo de colapso. A pesar de que vivimos en el primer piso, no podemos sacar absolutamente nada del apartamento, no podemos ingresar por seguridad. Estamos con lo que sacamos en el momento del terremoto, o sea, una nada porque salimos corriendo inmediatamente. Estamos en este momento sobreviviendo de las ayudas que nos han traído pues los mismos caleños, colchonetas, comida.
10: Las autoridades indicaron que al momento el número de fallecidos en medio de los escombros es de 104 personas, mientras que 88 han sido rescatadas con vida y 115 que aún permanecen desaparecidas. Desde Cali, Alejandro Muñoz, Blue Radio.
0: Alejandro, mientras tanto, los damnificados en Chocó están pidiendo ayuda urgente del gobierno nacional para reconstruirse, para rehacer sus vidas después de este terremoto. Felipe García.
14: Camila, un saludo. Es que el terremoto del lunes le cambió la vida a miles de chocuanos. No solo es la cifra trágica de 13 muertos, también son las miles y miles de viviendas que quedaron afectadas o totalmente destruidas. Por eso, las personas como María Mosquera le están pidiendo al gobierno nacional que les ayude rápidamente, que puedan tener un techo, que puedan tener donde dormir y también donde poder rehacer sus vidas.
15: Necesitamos ayuda del gobierno, que se pongan la mano en el corazón, que realmente estamos en condiciones precarias, no tenemos donde dormir, estamos desfavorecidos, necesitamos que el gobierno nos ayude, que el gobierno se ponga la mano en el corazón.
14: En el departamento estuvo el vicepresidente de Colombia, José Manuel Restrepo, quien entregó un balance sobre lo que se ha entregado hasta el momento allí en el departamento y lo que se viene en materia de ayudas para los afectados.
16: Casi 40 toneladas de ayuda humanitaria, que tiene de todo lo que va a necesitar la gente en este momento. Para ese propósito, algo muy importante fue haber detectado cuál era la necesidad. Hay problemas en infraestructura educativa, hay problemas en salud, en infraestructura de salud, hay problemas en infraestructuras culturales, hay problemas también en materia de vivienda.
14: Mientras llegan las ayudas, se siguen recogiendo aquí en el departamento de Antioquia, Camila. Recordemos que en unos minutos comenzará la telemaratón de la gobernación de Antioquia para recoger fondos a los más afectados, no solo en Chocó, también en el Valle del Cauca y en el Eje Cafetero. Mencionar que hay 10 puntos habilitados en Medellín para entregar alimentos y elementos de aseo. Y no nos podemos ir sin mencionar que mañana será el concierto solidario en La Macarena. Toda la boletería, ya se han vendido más de 200 millones de pesos, será entregado a los afectados por este fuerte terremoto. La información desde Medellín, Felipe García, Blue Radio.
1: Gracias, Felipe. Y en Armenia ya son 9.000 las estructuras afectadas, 134 las personas heridas que están siendo atendidas en centros asistenciales. En las últimas horas las autoridades confirmaron la muerte de otra persona que estaba siendo atendida en un hospital. Nelson Murillo.
17: Slobodan, buenos días. La joven estudiante de enfermería Jessica Lorena Céspedes Rondón, de 34 años, afectada por el miedo, había caído de un apartamento en el centro de Armenia en el momento en que la tierra se sacudió. El secretario de gobierno de la capital quindiana, Carlos Ramírez, confirmó el fallecimiento y reveló la actualización de los efectos del terremoto.
18: Sobre las 11 de la noche falleció la persona. Hasta el momento tenemos 134 personas todavía en centros asistenciales. Tenemos 7 gatos lesionados, 3 perros fallecidos y 223 seres sintientes desaparecidos.
17: La alcaldía de Armenia ha recibido 9.500 solicitudes de revisión de viviendas afectadas.
19: El fin de semana
17: ha podido realizar 1.050 visitas. En 51 casos, el riesgo de colapso es inminente. En el Quindío, Nelson Murillo Escobar, Blue Radio.
0: Nelson, gracias. Y hay un importante número de empresarios que se han sumado aportando dinero, aportando ayudas para la reconstrucción de las zonas afectadas por este terremoto. La campaña de la ANDI sigue creciendo. Ya tienen una bolsa de un poco más de 40 mil millones de pesos y ahora se están sumando a esos esfuerzos las fintech del país y el grupo Argos en una bola de nieve que por fortuna continúa creciendo. Marcela Peña.
20: Hola Camila, buenos días. En poco más de 24 horas, la campaña de la ANDI, Empresas Unidas por Colombia, ha logrado recaudar más de 40 mil millones de pesos en donaciones para la atención del terremoto. Una de las más destacadas fue la que anunció el presidente del Grupo Argos, Juan Esteban Cache.
21: Pues entendí que ya nosotros lo que estamos diciendo es, hoy podemos sumar 13 mil, pero la gran realidad es que el reto que nos queda es conseguir otros 13 mil de aliados importantes de la causa.
20: A esto se suman las 3 millones de raciones de arroz que vendrán de la organización Roa Flor Huila. No son las únicas iniciativas desde el sector privado. Colombia Fintech acaba de entregar 8 toneladas de ayuda humanitaria con destino a Chocó. van a poner también a disposición de la Cruz Roja Colombiana camiones para transportar toda esa ayuda. Y hablando de camiones, hoy comienza una serie de recorridos de los camiones de Coca-Cola en Bogotá. ¿Qué van a hacer? Van a recorrer los distintos barrios con megáfono en mano, convocando a la gente a donar y ofreciéndoles llevar sus donaciones hacia los centros de acopio del gobierno nacional. Es una ruta de recolección, lo único que tiene que hacer usted es verificar qué día pasan por su sector y salir a la calle. Marcela Peña, Blue Radio.
1: Y la emergencia por incendios forestales continúa en varias regiones del país. Entre el 1 y el 12 de agosto se han registrado más de 100 incendios en 101 municipios de 13 departamentos. Jessica Gutiérrez.
2: Slobodan, muy buenos días. Son 183 incendios forestales que se han registrado en Colombia entre el 1 y el 12 de agosto, dejando 4.195 hectáreas afectadas en 101 municipios de 13 departamentos. Pero la situación está bajo la lupa de la Unidad Nacional de Gestión de Riesgo, quien en su último reporte indica que hay 36 incendios activos, 2 controlados y 45 liquidados. Pues Norte de Santander, Cesar y Antioquia concentran actualmente la mayor afectación, mientras los organismos de emergencia mantienen las labores de atención y control. A esto se le suma la alerta del IDEAM, pues son 613 municipios que presentan algún nivel de alerta por incendios forestales y 176 se encuentran en alerta roja, principalmente en Tolima, Nariño y Cundinamarca. Jessica Gutiérrez, Blue Radio.
0: Jessica, gracias. Y para este fin de semana también hay alerta del IDEAM por el paso de una onda tropical que podría traer el aumento de precipitaciones y la intensidad de vientos de hasta 54 kilómetros por hora en el Caribe colombiano, donde ayer se reportaron fuertes lluvias como consecuencia de este fenómeno climático. Alejandro Rosales.
19: Buenos días, Camila. Las lluvias y los fuertes vientos que se dieron ayer en el Atlántico, como en el corregimiento de Aguada de Pablo, donde varias casas resultaron destechadas, se debe en gran medida al paso de la onda tropical número 37 que atraviesa esta parte del país. Según el IDEAM, producto de esta onda, la intensidad de los vientos aumentará al menos en los próximos 2 días sobre el centro y oriente del Mar Caribe colombiano y el departamento de La Guajira. Para el meteorólogo en turno William Riaño, se espera que esta onda permanezca al menos unas 48 horas más en el Caribe, por lo que se recomienda a bañistas y embarcaciones consultar el estado del tiempo y guardar todas las precauciones.
22: El tránsito de esta onda ha generado fuertes convecciones, precipitaciones convectivas fuertes en la zona y vientos fuertes al paso de esta onda. Esperamos que para las próximas 24 horas la onda siga desplazándose hacia el oeste. Finalmente dejaría algo de lluvias hacia la parte más noroccidental del territorio colombiano.
19: Agrega el meteorólogo que la intensidad de los vientos puede alcanzar valores entre los 36 y los 54 kilómetros por hora para la media y alta Guajira y velocidades aún mayores en la zona marítima. Por otro lado, para la tarde y noche del sábado 15 y domingo 16 de agosto, se prevé un aumento en la intensidad de las precipitaciones en el centro de la región Caribe. Los departamentos a tener en cuenta en la costa son Cesar, Magdalena, Bolívar y Sur de Sucre. Alejandro Rosales, Blue Radio.
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0: Ya son las 4:55 minutos de la mañana y figuras del mundo del deporte como James se siguen sumando a la ola de solidaridad. El deportista dejó un mensaje de apoyo para Colombia. Mientras tanto, la DIMAYOR está anunciando un nuevo aplazamiento de las fechas del fútbol profesional colombiano como una muestra de respeto ante las víctimas de este terremoto. Mateo Arévalo.
23: Así es, Camila. El capitán de la Selección Colombia subió un video a sus redes sociales enviándole un mensaje de aliento al pueblo colombiano.
24: Porque somos colombianos, somos resilientes y somos berracos. Nada nos va a detener. Por eso, a través de mi fundación, Colombia Somos Todos, seré el primero en entregar apoyos importantes para levantar a los damnificados.
23: Además, el día de ayer en horas de la tarde, la DIMAYOR emitió un nuevo comunicado frente a los partidos que iban a disputarse este fin de semana. En el anuncio reiteran su intención de seguir adelante con la fecha ya programada, pues son conscientes que detener el fútbol en el país también hace que se vean afectadas muchas familias que viven de estos compromisos. Sin embargo, entiende la situación por la que están pasando muchos colombianos y decidieron dejar de lado el fútbol y centrarse en las víctimas, Por ende, también comunicaron que en conjunto con los 36 equipos del fútbol colombiano harán una donación que estará destinada para la reconstrucción de las ciudades afectadas. También añadieron que retomarán el 19 de agosto con la programación de las diferentes competencias que serán anunciadas oportunamente. El aplazamiento de todas estas fechas obliga a correr el calendario que ya se tenía establecido e incluso cambiar el formato de la liga. En vez de jugarse los clásicos cuadrangulares, están evaluando en tomar la opción de disputar unos playoffs. Hasta el momento, los únicos partidos que siguen en pie son los de Copa Libertadores y Copa Sudamericana a disputarse la semana siguiente en territorio colombiano. Mateo Arévalo, Blue Radio.
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Buenos días, aquí están las noticias de la música. Hace 50 años, una canción inundó al mundo con ganas de bailar, pero suavemente. Obviamente desde Suecia no se esperaba algo muy movido, pero sí lo suficiente como para verse elegantes en la pista de baile. Dancing Queen de ABBA fue lanzada el 14 de agosto de 1976 y se constituyó en la puerta de salida de la banda al éxito internacional. Su impacto fue tal en la cultura pop del mundo que se ha usado en muchas películas y obviamente se editan versiones especiales de la canción cada vez que se celebra un cumpleaños importante. El autorregalo de estos 50 años que se está dando ABBA es la posibilidad de remezclar el sonido original de Dancing Queen en los estudios Abbey Road de Londres, los míticos estudios de los Beatles, para luego lanzarla en formato vinilo, tan popular por estos días. Desde esa época, ABBA sabía que el mercado latino era importante. Por eso, el lado B del vinilo de celebración de los 50 años de Dancing Queen será, para su versión en español, La Reina del Baile. Dancing Queen, 50 años de un ícono que aún nos invita a bailar. Para Mañanas Blue.

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3: Centenares de muertos en Colombia. Bienvenidos, el presidente Abelardo de la Espriella, Abelardo de la Espriella, estuvo reunido anoche tarde con sectores financieros y de la construcción para lanzar un programa dirigido a la reconstrucción de las zonas más afectadas, muy centrado en el Valle del Cauca, Risaralda, Manizales y el departamento de Chocó, en donde a propósito esta madrugada volvió a temblar. Ocurrió, el epicentro fue en Sipí, allí en Chocó, magnitud 3.1 grados en la escala abierta de Richter. Fue superficial, es un municipio vecino a San José de Palmar, queda 20 kilómetros. Se sintió muy fuertemente, se asustaron, por fortuna no hay daños. Aunque esas casas agrietadas, cualquier temblor puede por supuesto producir a estas alturas una tragedia. Entre los dramas que se viven en Cali especialmente, el último apareció el cuerpo de Isabela Saavedra, que es una de las trillizas que murieron al lado de sus padres, de don Jairo y de doña Victoria. De ese grupo de trillizas, solamente sobrevivió una, que es Ana María. Ya les vamos a contar por qué esa familia, la familia Saavedra, es el ejemplo perfecto del drama. Un primo logró salvarse, ellas murieron con sus padres, unas jóvenes muy bellas que murieron en una circunstancia casi poética. Aquí estamos para acompañarlos desde Mañanas Blue. Está anunciando la Unión Europea esta madrugada ayuda. Se movilizan los Estados Unidos también, comunidades internacionales. Colombia no quiso recibir, dice la presidenta Sheinbaum, a los topos mexicanos. Pidieron certificados, los topos, los que están en Cali, no son los enviados por el gobierno mexicano. Les contaremos novedades y de la inmensa cadena de solidaridad que se está gestando no solamente en Estados Unidos, en Europa, sino muy particularmente en Colombia. Gente de todos los niveles ayudando, gente de todos los niveles aportando, por fortuna. La vaca de los empresarios desde Cartagena ya recoge más de 40 mil millones de pesos. Un gusto saludarlos. Tenemos una temperatura en Bogotá de 9 grados centígrados. Están operando todos los aeropuertos en Colombia. Está en Bogotá el presidente de la Espriella y estuvieron en Chocó y en el Valle del Cauca. Anoche en Buenaventura, el vicepresidente Restrepo y el ministro del Interior. La convocatoria del sector privado para el plan de reconstrucción de momento es exitosa y favorable. Las 5:03 minutos, bienvenidos. Aquí está lo más importante, el resumen en los titulares en Mañanas Blue.
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4: Hoy se cumplen 4 días del potente terremoto de magnitud de 7.4 que azotó a Colombia el pasado lunes 10 de agosto y la cifra de fallecidos subió a 284. Además, hay casi 4.000 heridos, 379 desaparecidos y más de 100.000 personas afectadas. Aumentó a 246 el número de víctimas identificadas por medicina legal tras el terremoto. Entre ellas se encuentran 17 menores de edad. Hasta el momento, 222 cuerpos ya han sido entregados a sus familiares. Aunque el tiempo para encontrar sobrevivientes se agota, el director de la Unidad Nacional de Gestión de Riesgo, David Tamayo, aseguró que continúan concentrados en el rescate de los desaparecidos luego del terremoto. Según el último puesto de mando unificado de la Unidad Nacional de Gestión de Riesgo, el terremoto ha dejado hasta el momento 12.584 viviendas destruidas y 74.873 averiadas. También hay 112 edificios colapsados y 2.198 centros educativos, 216 centros de salud, 825 centros comunitarios y 71 acueductos afectados. Al término de la reunión con el gremio constructor en el Palacio de San Carlos, el ministro de Vivienda Jaime Andrés Beltrán confirmó el inicio de las fases de reconstrucción de las zonas afectadas por el terremoto. Además, se acordó que las cajas de compensación ofrecerán vivienda a las personas afectadas. El ministro Beltrán además aseguró que aún no hay una cifra estipulada para el costo de la reconstrucción de las zonas afectadas. Se acordó la entrega de subsidios de arrendamiento a las familias damnificadas. Después de finalizar el puesto de mando unificado en Buenaventura, el ministro del Interior, Rodrigo Lara, y el vicepresidente José Manuel Restrepo informaron que la red hospitalaria está desbordada y se gestionará un hospital de campaña. Además, aseguraron que 2.800 niños quedaron sin clases tras la destrucción de 6 escuelas. Informaron que en el barrio Lleras, más de 800 viviendas resultaron destruidas o colapsaron. Tras la visita al departamento del Chocó, el ministro del Interior, Rodrigo Lara, anunció nuevas medidas para atender la emergencia. Se hará entrega de un banco de maquinaria, se va a priorizar el suministro de insumos médicos y plantas eléctricas trifásicas y se hará entrega de tabletas para promover la educación virtual y garantizar las comunicaciones. A más de 40 mil millones de pesos subieron los aportes del sector industrial colombiano agremiados en la ANDI para atender a los damnificados por el terremoto en Colombia. La DIAN entregará mercancías avaluadas en 86 mil millones de pesos al Departamento de Prosperidad Social para la atención del terremoto, representada en ropa, plantas eléctricas, artículos electrónicos, carpas, frazadas y materiales de construcción. Por su parte, la Federación Colombiana de Fútbol, en conjunto con la Conmebol, donarán al país $1 millón para que sean usados para los damnificados por el terremoto en Colombia. La Cancillería de Suecia donará a Colombia $7.2 millones de ayuda humanitaria total para atender la emergencia generada por los terremotos. Por su parte, Emiratos Árabes confirmó el envío de $10 millones a Colombia. La Embajada de China en Bogotá ofrecerá ayuda financiera por $1 millón a Colombia. Adicionalmente, se enviará asistencia humanitaria por 15 millones de yuanes. La Procuraduría General incrementó las actividades de vigilancia preventiva a la atención y entrega de ayuda a los damnificados por el terremoto que golpeó a Colombia. Se busca garantizar que las ayudas sean entregadas oportunamente a los más de 97 mil sobrevivientes del sismo. La ADRES recordó que las clínicas y hospitales no necesitan autorización para atender a las personas afectadas por el terremoto y reiteró que todos los servicios médicos deben garantizarse sin importar el estado de afiliación de los pacientes al sistema. La Unidad Nacional de Gestión de Riesgo actualizó el balance de incendios forestales en el país e informó 36 incendios activos, 2 controlados y 45 liquidados, con 1.195 hectáreas afectadas en el territorio nacional. Dos incendios forestales de gran magnitud afectan actualmente al municipio de La Vega, Cundinamarca, concentrándose la emergencia principalmente en las inmediaciones del sector conocido como Alto de Minas, en la vía que conecta a Bogotá con ese municipio. En el departamento del Tolima, la gobernadora Adriana Matiz estudia la posibilidad de declarar la calamidad pública en el departamento debido a los 38 incendios forestales que permanecen activos en 18 municipios. El presidente Abelardo de la Estrella confirmó que el ejército dio un golpe en Marpiripán, Meta, a la estructura 39 de las disidencias de las FARC, la cual está bajo el mando del criminal alias Mordisco. En la operación también lograron el rescate de José Luis Martínez después de 11 meses de secuestro y de una menor de edad, así como la captura de 3 integrantes de este grupo al margen de la ley. Siguen los combates entre tropas del ejército y la estructura Jaime Martínez de las disidencias de las FARC en el corregimiento de Ortega, en Cajibío, Cauca. El ejército denunció que el grupo estaría lanzando explosivos desde drones contra viviendas y espacios comunitarios. Además, estarían usando casas e instituciones educativas como trincheras. En el Palacio de San Carlos, el presidente Abelardo Espella sostuvo el primer encuentro con la fiscal general Luz Adriana Camargo. A la reunión también asistieron el ministro de Justicia Iván Cancino y el vicefiscal Gilberto Guerrero. 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
3: Se incendió cayó esta madrugada un bus que venía entrando a Bogotá desde Melgar, en el departamento del Tolima, aparentemente por una falla mecánica. Allí, desde el sur de la ciudad, el ojo de la noche, Eduard Porras.
5: Néstor, muy buenos días para usted, buenos días para todos los oyentes de Blue Radio. Aquí está la información con los hechos más importantes ocurridos en la capital del país y también en Cundinamarca y en las vías del Tolima mientras que ustedes dormían. Comenzamos precisamente en Melgar, Tolima, donde anoche un bus que venía para la capital del país, al parecer sufrió una falla mecánica, salió el cortocircuito y en cuestión de minutos quedó reducido a ceniza. Dicen los organismos de socorro que por fortuna no hubo personas lesionadas, pero sí el pánico en esta importante vía que conduce a la capital del país. Hablemos ahora de lo que pasó esta vez con un artefacto que explotó en el barrio Unir. Esto es en límites del barrio Gran Granada, en la localidad de Engativá, donde delincuentes dejaron ese artefacto artesanal, dicen las mismas autoridades, explotó, afectando los ventanales de varias viviendas, por fortuna sin personas lesionadas. Pero sí, el pánico general en este barrio del noroccidente de la ciudad. Y por último les cuento la unión de creadores de contenido, de jóvenes que hacen precisamente historias a través de TikTok, que se unieron y en dos días recogieron 10, escuchen bien, 10 camiones llenos de alimentos, de cobijas, de almohadas, y anoche salieron hacia la zona cafetera. Hablamos precisamente con Camilo Arévalo, uno de los organizadores, y esto fue lo que le contó a Blue Radio.
6: Sí, esto fue una convocatoria de dos días, la gente respondió muy bien, tenemos acompañamiento, voluntarios. Ha sido una locura, usted no se imagina esto.
7: Camilo, ¿qué llevan en esos camiones y hacia dónde van?
6: Bueno, llevamos víveres, alimentos no perecederos, muchos insumos médicos, juguetes para los niños porque sabemos que fueron afectados, cobijas, sábanas, todos los elementos de primera necesidad que sabemos que se necesitan en este momento. Y bueno, vamos a tocar una parte de Risaralda que no se ha tocado, que hay muchas veredas que están incomunicadas. Vamos a ver cómo llegamos, vamos a una parte del valle y por otro lado otros creadores, compañeros de esta misma campaña, van para Buenaventura.
7: Claro, o sea, una travesía total, igual.
6: Sí, vamos a cubrir prácticamente los daños que tuvo el terremoto.
5: Hoy piensan llegar hasta la ciudad de Armenia y de ahí comenzar a distribuirse en diferentes municipios donde según ellos no han llegado todavía las autoridades. Eduard Porras, Blue Radio.
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3: Buenos días, son las 5 de la mañana, 12 minutos.
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3: Acaba de temblar nuevamente en San José de Palmar, segundo temblor de esta madrugada, Miguel, en el departamento de Chocó. El primero había sido un poquito antes de las 4 de la mañana en Cipí, que queda cerquita. ¿Cierca? San José de Palmar fue el lugar del terremoto, el epicentro del terremoto del lunes de esta semana.
10: Sí, señor, mire, son dos movimientos telúricos, dos eventos sísmicos en las últimas horas, según reporta el Servicio Geológico Colombiano. El primero, como usted lo decía, Néstor, a las 3:44 de la mañana, esto en Cipí, allí en el departamento de Chocó, con una magnitud de 3,1 y una profundidad superficial. Y el nuevo, el más reciente, es a las 5:01 de la mañana, este evento
3: hace
10: sísmico.
3: Hace 11 minutos, 12
10: hace
3: minutos.
10: Hace 11 minutos, así es, hace muy pocos minutos, una magnitud de 3,2 y con una profundidad de 89 kilómetros, muy similar al temblor del lunes pasado, que fue el que también...
3: La diferencia es la magnitud.
10: La diferencia fue la magnitud.
3: El del lunes, para nosotros en español, el del lunes fue terremoto. Y ya los que están sucediendo a modo de réplica son temblores muy diferentes de magnitud. Este, el de las 5 de la mañana de hoy,
10: 3.2 grados en
3: la mitad de lo que fue el terremoto del lunes de esta semana.
10: Y además, Néstor, llama también la atención que a las 9 de la noche, 9 y 26 de la noche, hubo también otro temblor, esto en el litoral de San Juan, también allí en el departamento de Chocó, magnitud 3,1, profundidad superficial. O sea, serían las réplicas.
3: Es una placa geográfica sobre la cual se están produciendo efectivamente, Miguel, las réplicas. Hay una gran solidaridad. Esta mañana gobiernos de Asia, de Europa, de América Latina están anunciando paquetes de ayuda humanitaria y económica para ayudar a atender esta crisis en Colombia, que deja centenares de personas muertas y desaparecidas. Desde Madrid, desde España, Enrique Rodríguez.
11: ¿Qué tal, Néstor? Buenos días. Empezando desde más lejos, la India. El gobierno indio acaba de anunciar 20 toneladas de ayuda humanitaria a Colombia. Esa asistencia, según han confirmado las fuentes indias, incluye medicamentos y equipo médico, refugio temporal, artículos de higiene, así como productos esenciales que son necesarios tras un desastre como este. Lo acaba de informar el Ministerio de Exteriores indio. Se espera, eso sí, la distancia es muy larga, que la ayuda tarde unas 40 horas en llegar a Colombia. Esa decisión ha hecho que el embajador colombiano en la India, que es Víctor Echeverry, haya mostrado su agradecimiento a las autoridades de ese país. Y la India se une a una larga lista de países que ya estaban prometiendo y enviando ayuda a Colombia. Otros dos más, esta vez en el continente europeo, han hecho ese anuncio esta misma mañana. El primero, el gobierno de Noruega, ha anunciado que va a destinar unos 10 millones de coronas, es decir, unos 900.000 euros para los afectados por el sismo. Esta contribución noruega irá a ayuda sanitaria de emergencia, suministro de agua, medidas para prevenir brotes de enfermedades y alojamiento temporal, casi de manera idéntica a lo que estaba anunciando esta mañana el gobierno de la India. Y por su parte, el vecino gobierno sueco también anuncia 5 millones de coronas, en este caso suecas, que serán canalizados a través del Alto Comisionado de las Naciones Unidas para los Refugiados. Son algo más de medio millón de dólares, en concreto 522.000 dólares. Esta mañana hemos sabido también que el gobierno español, o cómo se desglosa la ayuda española, ese millón de euros, medio millón de ellos serán canalizados a través de la Federación Internacional de la Cruz Roja, mientras que otros 150.000 serán gestionados mediante la Organización Panamericana de la Salud. Luego, otras organizaciones como la Fundación Reina Sofía también enviará dinero, mientras que los 300.000 restantes serán destinados por el propio gobierno español a compras locales que tendrán carácter inmediato. inmediato. Hablabas, Néstor, de la lista de países o de organizaciones, pero sobre todo países que han aportado en los últimos días, desde que tuvo lugar este terremoto el pasado lunes, sus ayudas, ayudas de distinto tipo. Países como Ecuador, El Salvador, Perú, el propio México, España, Israel, cuyos servicios están llegando a Colombia, Chile, Brasil, Argentina, Panamá, a la propia Venezuela. Y aquí en Europa, países como Portugal, Alemania, Luxemburgo, República Checa, Qatar, más lejos de Europa, en el cercano Oriente. Y hablando de la Unión Europea, además de anunciar un envío conjunto de ayuda, una ayuda económica, la Unión Europea también ha puesto a disposición de Colombia, y están trabajando ya para el gobierno colombiano, la red de satélites europeos Copérnicus, que están ayudando en las labores de rescate. En los equipos que están trabajando sobre el terreno se están viendo apoyados por esa extensa red que tiene propia la Unión Europea de satélites, Néstor.
3: Enrique, gracias. En Colombia también una inmensa red de solidaridad, que es una buena expresión para canalizar toda la ayuda que se necesita para los damnificados del terremoto. Últimas cifras, 284 personas han muerto hasta este momento.

0: con esas personas que han perdido a sus seres queridos. Y desafortunadamente ha subido el número de desaparecidos. La prioridad son estas personas. Para eso se están implementando los recursos propios y recursos internacionales que han llegado para acompañar esta búsqueda. Tenemos 10.677 viviendas destruidas, 65.841 viviendas averiadas, 127 edificios colapsados, 2.136 centros educativos comprometidos.
1: El drama particular es para esas familias de 379 desaparecidos, de quienes por supuesto todavía hay alguna esperanza de que haya sobrevivientes. Cali es la ciudad que tiene más muertos, tiene 90, Pereira tiene 88 personas fallecidas. La emergencia dejó daños en 14 departamentos, en centros de salud, en hospitales y colegios públicos. El nuevo director de la Unidad de Gestión de Riesgo, David Tamayo.
2: La prioridad nuestra es seguir en la búsqueda de las personas que están atrapadas en esos escombros. Lamentablemente estamos llegando a un tiempo en que la probabilidad de encontrar sobrevivientes se va agotando, pero la consigna es no dejar de buscar y encontrar todas esas personas que se están reportadas como desaparecidas y no descansar hasta que no demos un parte de...
1: El ministro de Vivienda, el presidente de la Esprella, estuvieron reunidos anoche con empresarios del sector de la construcción, los grandes de la construcción en Colombia, que se comprometieron a llevar maquinaria para remover los escombros y para habilitar un banco de materiales. El gobierno trabaja en el decreto de emergencia económica con el cual llevará subsidios de arriendo a quienes perdieron su vivienda y va a firmar un decreto para aliviar también el pago de servicios públicos. El ministro de Vivienda, Andrés Beltrán.
3: Y vamos a enfrentar esta crisis en tres momentos. De manera urgente, ya el presidente lo anunció, vamos con un subsidio de arriendo para las familias que hoy están sin techo. Pero en las próximas horas se estará firmando el decreto que hace un alivio para el pago de servicios públicos de estas familias que están en este momento de crisis. El sector empresarial se va a unir con maquinaria amarilla para ayudar en el tema de los escombros. De la misma manera, el banco de materiales para a través de las alcaldías y gobernaciones generar soluciones oportunas. Y tercero, vamos a tener un ejército de profesionales.
1: La remoción de los escombros, por supuesto, cuando entre la maquinaria amarilla, quiere decir ya no hay esperanzas de encontrar vida. Cifra total, 284 muertos oficiales, pero con la sospecha de que los 379 desaparecidos va a haber pocos sobrevivientes. Uno de los casos de la tragedia ocurrió anoche en Cali, en donde encontraron a la última de las trillizas, Isabela, que no estaba con vida por fortuna. La única de las tres que se salvó fue Ana María, pero la encontraron a ella abrazada al cuerpo de sus padres. Desde Cali, en ese barrio Milla de Oro, al sur de Cali, Hugo Mario Palomar.
4: Hola, Néstor, yo estoy aquí sobre la tradicional calle Quinta de Cali, la vía está cerrada a esta hora. Este es el barrio Cuarto de Legua, uno de los barrios del sur de la ciudad que más sufrió por el terremoto del pasado lunes. En esta zona de Cali hay muchos edificios que colapsaron completamente y otros que están a punto de colapsar, como este que está ubicado en esta esquina. Ustedes pueden ver la estructura con daños realmente importantes. Cualquier movimiento sísmico fuerte podría hacer que este edificio se viniera abajo como otros. A pocos metros de este lugar estaba el edificio María Elvira, que quedó completamente destruido. Allí en ese edificio murieron cuatro integrantes de la familia Saavedra Caicedo, una familia que se ha convertido en símbolo de esta tragedia. Don Jairo Saavedra, doña Victoria Caicedo, eran los padres, y las trillizas Sofía fue la primera en aparecer muerta, y ayer lamentablemente apareció el cuerpo sin vida de Isabela, otra de las trillizas. Hay un video conmovedor en donde hasta hace algunas horas se veía a las amigas de las trillizas, a la amiga de Isabela, haciendo un llamado al interior de la edificación colapsada, intentando hacerle un llamado para que ella respondiera. Finalmente la noticia no fue buena, la rescataron ya en horas de la noche sin vida. Este es el audio de esa imagen conmovedora.

0: Finalmente no lo logró, se fue Chava o Isabela, era su nombre, al igual que su hermana Sofía, sus padres Jairo y Vicky. La única sobreviviente fue Ana María, ella se encuentra a esta hora en la clínica Imbanaco de Cali. Fue operada en las últimas horas, presenta una grave lesión en la pelvis, pero ha sobrevivido, logrará superar físicamente esta tragedia. Lamentablemente su familia, el resto se fueron. Hablamos con Carlos Saavedra, el tío de Ana María, y nos contó cómo ella logró sobrevivir a pesar de que su familia murió en medio del edificio destruido.
1: Vivía ahí, yo me vine corriendo las 6 cuadras y claro, encontré el edificio en ruinas y pensé que ya no había posibilidades de vida. O sea, yo fui de los primeros que llegué, pero ya habían unos 20 vecinos ayudando y ya habían sacado la trilliza sobreviviente porque allá le cayó la puerta del apartamento, que era de un cedro muy fino, le cayó encima y la protegió. Ella quedó bajo la puerta, entonces los escombros, la puerta le protegió los escombros y ella gritaba. Y los vecinos a ella salieron a los 5 minutos, me dicen, y la lograron sacar viva y la llevaron para la clínica Imbanaco. De resto, todos los otros 14 habitantes que habían fallecieron.
0: Ana María tiene 23 años, las trillizas tenían 23 años siempre. Compartieron todo, incluso sus estudios, siempre fueron muy unidas a sus padres. Con la muerte de Isabela, con el rescate del cuerpo sin vida de Isabela, son 104 las víctimas que deja este terremoto aquí en la ciudad de Cali. 88 personas han sido rescatadas hasta esta hora y la esperanza se mantiene. Hay 9 edificaciones destruidas en donde siguen los cuerpos de socorro buscando personas con vida. El secretario de gestión del riesgo de Cali, Ricardo Peñuela, anunció que por 48 más se ha ampliado lo que se conoce como la ventana de la vida en Cali.
2: Gracias a algunos signos vitales que se han escuchado en algunos puntos de frente de trabajo activo, seguiremos en la búsqueda especializada hasta el sábado 8 de la mañana, donde tomaremos o diagnosticaremos una evaluación para continuar con esta búsqueda o para las determinaciones que tengan lugar.
0: Ahí esto significa 45 estructuras que quedaron completamente colapsadas en Cali. Hay otras 48 que se encuentran en pésimas condiciones estructurales y más de 600 edificios que están prácticamente inhabitables entre casas y edificios. Los bomberos de Cali han recibido apoyo de otros bomberos de diferentes ciudades del país. Han llegado bomberos de Estados Unidos, de Ecuador, de Salvador, con tecnología de punta para intentar durante las próximas horas ubicar a personas que ojalá se encuentren con vida en medio de la destrucción. El comandante de los bomberos de Cali explica qué es exactamente lo que va a suceder en las próximas horas en la capital del Valle del Cauca.
3: Tenemos equipos especializados y a lo cual nosotros le pedimos el favor a la comunidad que nos sigan colaborando, escuchen y acaten las recomendaciones de los rescatistas para que se pueda optimizar este proceso. Tenemos sensores de sonido, sensores de temperatura que nos permiten ubicar las personas, especialmente cuando tienen vida. También es importante escuchar las recomendaciones de los rescatistas cuando están trabajando con sus binomios, con los perros, los caninos. Entonces necesitamos silencio, necesitamos que estén distantes de los sitios donde estamos trabajando para poder hacer una búsqueda.
0: Esas son las recomendaciones que hace el comandante de los bomberos de Cali, el teniente Rafael Palomino. De las 88 víctimas que han sido encontradas hasta ahora en medio de los escombros, ya 55 han sido entregadas a su familia en la morgue de Palmira. Hay 1.401 personas heridas que siguen recibiendo atención médica en clínicas y hospitales de la ciudad de Cali, Néstor.
4: Hugo Mario, de esos edificios en donde usted está en este momento, ha estado en el Limonar, en este cuarto de legua, ¿todavía hay posibilidades de encontrar vida?
0: Es la esperanza, Néstor. Por esa razón, las autoridades tomaron la decisión de ampliar por otras 48 horas, es decir, hasta las 8 de la mañana del próximo sábado, las operaciones de búsqueda y rescate. Se ha ampliado lo que se conoce como la ventana de vida, exactamente. Y en consecuencia se van a intensificar esas labores, por supuesto, al tiempo que se retiran escombros de las 46 edificaciones, pero sobre todo en 9, Néstor, donde hay esperanza de que se encuentren personas con
4: ojalá,
0: vida.
4: Ojalá, gracias, Hugo. En Cali, 5 de la mañana, 28 minutos. Hoy es el cuarto día. Por razones naturales, cada minuto que pasa hay menos posibilidades. En Cali o en Quibdó o en Pereira, en donde todavía están luchando para remover escombros. El barrio Providencia en Pereira es el lugar de la tragedia, es el lugar más afectado allí en el centro de Pereira. Catalina Vargas.
5: Néstor, buenos días. En Pereira, la capital risaraldense, continúa la búsqueda y rescate de personas por parte de diversos grupos como el IUSAR, también el Ejército Nacional y la Policía, entre otros. Hasta el momento, de acuerdo con las más recientes cifras de la alcaldía, se han reportado 93 personas fallecidas, 260 personas desaparecidas y 259 heridos que ya están siendo atendidos en diversos centros asistenciales. Frente al restablecimiento de los servicios públicos, también se ha informado que el 90% del servicio de acueducto ya está normalizado, mientras algunos equipos continúan trabajando de manera incansable para alcanzar esa recuperación total de este servicio público, mientras que el servicio de energía aún también tiene un restablecimiento parcial, mientras se da el control total de los puntos de gas. Se espera que este viernes esté en la ciudad de Pereira el presidente de la República, Abelardo de la Espriella, entre las 10 de la mañana y las 3 de la tarde, como hora aproximada de su visita, para anunciar nuevas medidas, no solo ya para el restablecimiento de la capital risaraldense, sino algunas ayudas por parte del gobierno nacional. Catalina Vargas Vergara, Blu Radio.
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4: 5 de la mañana, 30 minutos. Actualizamos las noticias en Blu Radio. El presidente Abelardo de la Espriella se reunió anoche con empresarios del sector de la construcción para vincularlos a la fase de recuperación de las zonas afectadas por el terremoto. El ministro de Vivienda, Jaime Andrés Beltrán, anunció una hoja de ruta entre gobierno, empresarios, alcaldes y gobernadores. El primer paso será el de entregar un subsidio de arriendo para las familias que no tienen techo y la firma del decreto con los alivios en el pago de servicios públicos. El segundo paso es el aporte al sector empresarial con maquinaria amarilla para ayudar a la remoción de escombros y la creación de un banco de materiales, y el tercer paso es el envío de personal experto que estará en territorio para tener un diagnóstico real de cuántas casas deben ser reparadas o demolidas. Ya son 284 las personas que han fallecido por el terremoto del pasado lunes en Colombia. Anoche la Unidad Nacional de Gestión de Riesgo confirmó que la cifra de heridos se elevó a 3.977 y sigue la búsqueda de 379 personas reportadas como desaparecidas. La entidad informó que hay 354 rescatados y más de 100.000 damnificados. Hasta el momento hay 12.597 casas destruidas, 71.000 viviendas habidas, 121 edificios colapsados, 2.200 centros educativos comprometidos y 210 vías averiadas. David Santiago Tamayo, director de la Unidad Nacional de Gestión de Riesgo, aseguró que se intensifican las labores de búsqueda y rescate con el apoyo de equipos internacionales para ubicar a las personas que permanecen atrapadas y las reportadas como desaparecidas. Desde el Parlamento del Chocó, el ministro del Interior, Rodrigo Lara, aseguró que el gobierno nacional se enfocará en una segunda etapa y es la de suministrar albergues, alimentos, agua, electricidad, medicamentos y materiales de construcción para así iniciar la reconstrucción de manera planificada. Entre tanto, el alcalde de Manizales, Jorge Eduardo Rojas, anunció sanciones a quienes están especulando con los precios de los materiales de construcción y los arriendos para los damnificados. La especulación de precios en Pereira y Dos Quebradas también generó indignación entre los habitantes afectados por el terremoto que sacudió al eje cafetero. Ciudadanos denunciaron incrementos desproporcionados en productos de primera necesidad y aumento en los cánones de arrendamiento. Avianca y Latam Colombia incrementaron sus vuelos y el transporte de ayuda humanitaria para atender a la emergencia en el eje cafetero, en el Valle del Cauca y el Chocó. También congelaron tarifas y facilitaron cambios de itinerario sin penalidad para garantizar la movilidad del traslado de suministros a las zonas de la tragedia. La Unidad Nacional de Gestión de Riesgo mantiene el monitoreo de los incendios forestales en el país. Actualmente hay 36 incendios activos, 2 controlados y 45 liquidados, con un total de 1.195 hectáreas afectadas. Norte de Santander, Cesar y Antioquia son los departamentos más afectados. El fenómeno del Niño continúa fortaleciéndose y según el IDEAM hay más de 90% de probabilidad de que persista hasta el primer trimestre de 2027. 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
7: Seguimos en la mañana de este viernes aquí en Blu Radio. 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
2: Hoy es viernes, bienvenidos, muy buenos días, un gusto saludarlos. 14 de agosto, temperatura en Bogotá 10 grados centígrados, comienza muy tímidamente a amanecer. Noticias de Colombia y el mundo desde Mañanas Blue. Para quienes llegan a esta hora, les contamos lo que ha pasado con el terremoto, la inmensa cadena de ayudas internacionales, pero especialmente la solidaridad que estamos sacando los colombianos. Un ejemplo, la verdad, porque tenemos esas dos caras. Ante una tragedia surge lo mejor de nuestra sociedad. También a esta hora, tema de conversación en las redes sociales, María Camila Orozco.
3: Néstor, buenos días. Antes de que hablemos de la solidaridad, de las historias que nos deja buenas y malas este terremoto, esta tragedia, déjeme hablarle de la política, porque las tendencias son alrededor de Chocó, de Quibdó, de la Unidad Nacional para la Gestión del Riesgo, pero también de lo que pasa en la política doméstica. Es tendencia Uribe, tendencia vendidos, tendencia traidores, y el expresidente Gustavo Petro, porque se unen en un mismo tema el expresidente Uribe, que está defendiendo la decisión del Centro Democrático de apoyar la salida del país del expresidente Petro, que le dice que tiene toda la razón, porque el principal fundamento de Colombia es la libertad. Anoche tuvo que salir el expresidente Uribe a defender esta decisión, diciendo que no hacerlo significaría atropellar un derecho fundamental. Pero ya entrando en materia, en lo que realmente es la principal tendencia.
2: Déjeme decir solo una cosa, María Camila. Estamos en una de las más grandes tragedias de Colombia en la historia. Y Petro y Uribe están peleando por una cosa política relativamente menor.
3: Pues se meten en esto, Néstor, porque la gente está pidiendo cuentas, el otro país que está pendiente de la política, pero usted tiene razón en que estamos en medio de esta tragedia y estamos pendiente de estas tonterías.
2: El presidente, expresidente Gustavo Petro, está dedicado a tuitear. Como ya no es presidente de Colombia, omito lo que dice, posa por ahí con un cuadro, dice que está preparando una pasta, disvariando el presidente Gustavo Petro, y tiene todo el derecho
3: de
2: echar el cuento que quiera. Pero hay un país que está pendiente del terremoto, que son miles de tragedias que suceden simultáneamente en 14 departamentos afectados.
3: Y la devastación y los muertos y la gente que está todavía desaparecida, por eso es tendencia México, Claudia Sheinbaum, Unidad Nacional para la Gestión del Riesgo y los topos mexicanos, porque esta tragedia no está libre de la controversia, de las polémicas, porque ayer, Néstor, la presidenta de México acusó al gobierno de Abelardo de la Estrella, al gobierno nacional, de no permitir el ingreso de ayuda internacional, porque le habían pedido una certificación de experto que, dice ella, cuentan, usted sabe que México es un país donde tiembla constantemente, pues las redes sociales están preguntándose qué tipo de certificación, qué tipo de documentos es el que tiene que presentar este equipo de expertos, de técnicos, para que pueda llegar a Cali, para que pueda llegar al Chocó a asistir a las familias que están esperando. Un dato que no es menor, Néstor, usted sabe que se amplió la ventana de vida, esa ventana de oportunidad de encontrar personas con algún rastro
2: México.
3: De vida.
2: México tiene una larga tradición de atender tragedias, pero también tiene una larga tradición de ayudar, de solidaridad con países que la sufren. Y lo que dice la presidenta Sheinbaum es que tenían dispuestos los rescatistas mexicanos para enviarlos a Colombia. Y el gobierno de la Estrella le pidió un segundo certificado. Y por supuesto es legítima la pregunta, ¿y certificado como de qué o para qué? Este era el tema del que yo le preguntaba al señor al topo mexicano, si tenían la autorización, porque efectivamente el gobierno colombiano está en plan de no aceptar la ayuda, claro, solamente de algunos países.
3: Por ideología, y es lo que se preguntan, si esto tiene que ver con un tema ideológico, con los amigos sí, y con los que ideológicamente están lejos de la derecha o de lo que representa el hoy presidente Abelardo de la Espriella, no, porque los topos que están en Cali no son los mismos que está pidiendo la presidenta de México que ingresen, Néstor. Entonces, le decía, la otra gran tendencia es familia Saavedra, Jairo, Victoria, Isabela, Sofía y Ana María, que es la historia triste con las que nos levantamos esta mañana, porque Ana María es la única sobreviviente, 23 años, es la única mujer de esta familia que sobrevive. Se comparte una y otra vez la historia de ella, que es la única sobreviviente de esta familia, repito, la Saavedra, Néstor, a quien le están compartiendo su última reunión familiar. Estuvieron en un evento de salsa el fin de semana semana en Cali. La otra tendencia tiene que ver con Quibdó, porque aparte de la tragedia que están viviendo allí los chocoanos, anoche padecieron una intensa tormenta eléctrica. Mucha gente afectada, Néstor, gente que está en la calle y que tuvo prácticamente que refugiarse en las pocas edificaciones, en las pocas casas que todavía quedan de pie. Es tendencia Quibdó, es tendencia Chocó y también neblina, porque después de la lluvia llegó la neblina.
2: Estas imágenes son de Quibdó anoche, que la verdad fue un diluvio totalmente imprevisto, aunque es una zona muy lluviosa, y diluvió anoche en Quibdó. El problema es que los refugios en donde está la gente afectada por el terremoto están llenos y la gente termina sufriendo el doble por cuenta ahora del invierno, de estas lluvias inclementes que azotan el departamento de Chocó. María Camila, gracias. Pues vamos a propósito a Chocó. La situación es crítica porque no solo es el efecto devastador del terremoto, sino por las réplicas y ahora por el diluvio de anoche en Quibdó. Desde la capital del Chocó a esta hora, Erika Zapata.
4: Néstor, muy buenos días. Así es, en los últimos minutos se presentó una nueva réplica con epicentro en San José de Palmar. Recordemos que este municipio también fue el epicentro del primer terremoto de 7,4 que generó toda esta tragedia. Es por todo esto que la gente pues no ha podido dormir, porque no solamente fue esta réplica que se acaba de presentar, ayer también a las 11 de la noche se presentó otra con una magnitud de 4,0. Para acabar de ajustar, había tormenta eléctrica. Se presentaron diferentes aguaceros y eso generó inundaciones en barrios, también en la sede donde se están quedando incluso algunas de las personas afectadas, damnificadas. Las autoridades ya están al frente de esta situación. Recordemos que aquí al departamento del Chocó se han enviado 40 toneladas de ayudas por parte del gobierno nacional. Incluso el día de ayer estuvo el vicepresidente de Colombia haciendo un recorrido y coordinando aquí en el departamento del Chocó, específicamente en el municipio de Quibdó, la entrega de esas ayudas humanitarias. Hay que decir además que las instituciones educativas se siguen cayendo, como llueve tan fuerte, se siguen cayendo las instituciones educativas, las pocas casas que quedaron en pie se siguen agrietando por estos aguaceros y por estas réplicas. Por eso estoy aquí con uno de los habitantes que le ha tocado oír todo ese panorama. Muy buenos días, ¿cuál es su nombre?
5: Wilmar Pereo.
4: Bueno, Wilmar, ¿ha sentido esas otras réplicas? ¿Cómo le están pasando durante las noches todos los habitantes del departamento del Chocó, teniendo en cuenta que tiembla y tiembla?
5: Pues, algo que nos mantiene en todo momento en una zozobra horrible, horrible, porque pues nunca habíamos tenido una situación de esta acá en el departamento, y créame que la gente, estamos asustados, temerosos de Dios, y es algo que mucha zozobra.
4: ¿Cómo vivió usted ese primer terremoto?
5: Impresionante. Primero, pues, como estamos acostumbrados a que eran leves, siempre, pues, con calma, pero pasado 8 segundos fue algo que por la obra y gracias a Dios estamos de pie y estamos vivos y contando lo sucedido.
4: Una fuerte tormenta eléctrica durante la noche, barrios inundados. ¿Cómo duermen ustedes frente a ese panorama? Que tiemblan, pero también tienen esa odisea, que no deja de llover.
5: Feo, bastante, bastante preocupados, incluso. Pues también, pese a las tormentas y al temor de que se están presentando múltiples réplicas, también tenemos que estar pues con zozobra, porque tenemos que tener la puerta abierta de nuestras viviendas, pues a que se presente, con el miedo de que se presente nuevamente réplicas y tengamos que salir o abandonar nuestras casas, porque pues más de una, incluso la mía, pues que quedó agrietada. Muchos estamos durmiendo o pasando el día todavía en nuestras viviendas, porque como es, hacen falta muchos albergues aquí en el departamento y no hay para dónde coger.
4: Muchísimas gracias. Es que es complejo el panorama que se presenta aquí en el departamento del Chocó, pese a la entrega de ayudas por parte de las autoridades. Ahora la odisea para estas personas es que pocas casas quedaron en pie, las que quedaron pues están totalmente agrietadas, y como llueve tan fuerte, como hay réplicas, todo se empieza a venir abajo. Lo poco que les quedó, y también los habitantes, empiezan a perder totalmente sus enseres. Desde muy temprano se levantan los habitantes. Muy buenos días, ¿cuál es tu nombre?
6: Jorge Cuesta.
4: Jorge, ¿para dónde vas?
6: Para el trabajo.
4: Bueno, Jorge, ¿cómo vivió usted ese aguacero de anoche?
6: No, ese aguacero estuvo muy duro, señor, muy duro, muy duro. Que estábamos era pensando para ver si de pronto salíamos hasta corriendo otra vez, porque una cosa de esa no la esperaba nadie.
4: ¿Cómo pasó la noche?
6: Pues la noche la pasé un momento ahí, dormía y despertaba y quedaba otra vez. Y ya pendiente para alguna cosa salí corriendo porque...
4: ¿Bajo sueño para el trabajo, mejor dicho?
6: Sí, señora, pues para el trabajo ya.
4: Bueno, y aparte de esto, odisea, ¿cómo se sienten ustedes frente a esta situación? ¿Pasan los días? ¿Se siguen viendo las afectaciones de ese primer terremoto?
6: Sí, se sigue viendo y la gente ha quedado muy afectada porque y asustada también, porque varios dicen que, varios de los compañeros están diciendo que todavía está temblando. Está temblando, entonces son cosas que uno no puede estar metido en la casa a diario.
4: ¿Sintió el terremoto esta noche? ¿Este nuevo sismo?
6: Pues esta nueva noche no, pero el primer día sí se dio muy, muy mal.
4: Muchísimas gracias. Es complejo el panorama que se presenta, por supuesto, aquí en el departamento del Chocó. Estamos muy atentos y, por supuesto, también haremos un recorrido en las instituciones educativas, 38 instituciones educativas, donde van a llegar un grupo de ingenieros el día de hoy para atender estos colegios, para ver los daños estructurales, porque más de 800 niños pues se encuentran desescolarizados. Hoy el presidente de Colombia, Abelardo de la Espriella, llegará de nuevamente a este territorio a escuchar las necesidades de las personas.
2: Claro, gracias Erika, gran trabajo. Erika Zapata reportando en directo desde Quibdó, son las 5 de la mañana, 47 minutos. Dijo la presidenta Sheinbaum que no pudieron mandar rescatistas a Colombia. Colombia está básicamente utilizando a los rescatistas colombianos, que son buenos y han sido suficientes. No han encontrado a la gente no por falta de rescatistas, sino porque ha sido imposible, porque están debajo de los escombros y porque no hay señales de vida. Hablando desde el Distrito Federal, la presidenta de México, Claudia Sheinbaum.
7: Como normalmente ocurre, o el procedimiento es que a través de las cancillerías, en este caso de la Secretaría de Relaciones Exteriores, se dice estamos listos para ir, están las brigadas de rescatistas o la brigada de rescatistas y el apoyo que necesiten. Entonces solicitaron cómo estaba certificada la brigada de rescatistas de la Secretaría de la Defensa Nacional, se les dijo que tienen una certificación y pidieron otra certificación. Dijimos, bueno, vamos a enviar lo que tenemos, y pidieron apoyo para despensas, agua, medicamentos. Entonces envió las despensas, el agua, los medicamentos.
2: Traducción, no habrá rescatistas mexicanos, habrá sí ayuda en especie del gobierno mexicano como de otros muchos países. Israel alista un avión que debe despegar en estas próximas horas, debe llegar el fin de semana con ayuda, con viaje desde Tel Aviv, que debe llegar a Bogotá el fin de semana, digo, con ayuda en especie. El capitán Ronnie Kaplan, vocero de las fuerzas militares desde Israel.
8: En unos minutos despegamos rumbo a Colombia. Somos una delegación del Estado de Israel, encabezada por la Cancillería y el Comando de Defensa Civil de las Fuerzas de Defensa de Israel. Vamos a apoyar a Colombia tras el devastador terremoto. Vamos 82 soldados con una misión muy concreta: poner nuestra experiencia donde hoy más se necesita, apoyar al amado pueblo y al gobierno
2: y
8: colombiano.
2: Se necesita mucho. Estuvieron anoche en Buenaventura el vicepresidente Restrepo, el ministro Lara, ministro del Interior, verificando allí las necesidades, que están fundamentalmente dirigidas, como en buena parte del occidente de Colombia, a temas ya hospitalarios, porque los médicos, las enfermeras están trabajando en hospitales medio caídos, medio colapsados, con sus familias también en emergencia. La crisis de salud en el occidente del país es muy grave. En Buenaventura, a esta hora, Stephanie Toledo.
0: Néstor, buenos días. Pues completamente devastador. Ese es el término que se está utilizando para referirse a Buenaventura en estos momentos, 4 días después del terremoto registrado el pasado lunes. Por ejemplo, en una sola calle podríamos encontrar hasta 90 casas destruidas. Las que no se han caído, pues en cualquier momento podrían venirse abajo. En las últimas horas, el ministro del Interior, Rodrigo Lara, estuvo recorriendo los barrios de este puerto en el Pacífico Vallecaucano y evidenció el nivel de destrucción que hay en este lugar, donde más de 3.000 familias hoy están a la deriva.
9: A ver, Buenaventura tiene desbordada su red hospitalaria. Vamos a traer un hospital de campaña. Vamos a buscar un hospital de campaña para traerlo lo más rápido posible. Sumado a esto, insumos médicos y materiales de autoconstrucción, particularmente en barrios de parafitos como el barrio Lleras. Es lo más inmediato. Y por otro lado, hay que aumentar todo lo que se traiga en un 30%, porque desde aquí eso se redistribuye en el litoral del San Juan.
0: Son más de 330 personas las que hoy permanecen en el Hospital Luisa Blanque de La Plata de Buenaventura, el único centro de salud que hoy está funcionando debido a que la clínica privada, la Santa Sofía, no ha podido atender a los pacientes porque también sufrió daños, por lo que fue necesario enviar un equipo de 60 médicos desde Cali para apoyar la misión humanitaria en este puerto. La doctora Daniela Arias, coordinadora de atención quirúrgica del Hospital Universitario del Valle.
10: Desde la CHUVE traemos insumos médicos, equipos biomédicos y un equipo de profesionales especializados. Entre ellos traemos ortopedia, cirugía general, cirugía pediátrica, ginecología y obstetricia. Traemos medicina interna, medicina de cuidado crítico, traemos enfermeros, circulantes, instrumentadores y un equipo muy robusto para poder dar contención y atención a todas las personas que nos están necesitando en este momento en Buenaventura.
0: La crisis de los hospitales del Valle del Cauca es total. 3 de ellos quedaron completamente destruidos y otros 58 hospitales quedaron con una capacidad muy limitada por los daños que sufrieron con el terremoto. Entre ellos el Hospital Universitario aquí en la ciudad de Cali, que quedó afectado en un 40% con el colapso de uno de sus bloques, Néstor.
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2: En Pereira, contados hasta esta mañana de viernes, 90 muertos. Y los que están siendo muy vivos son los que están abusando en los cobros de arrendamiento y comida, que es la otra cara de esta moneda. 5:52, la tragedia ocurre en Pereira y Dos Quebradas. Allí se encuentra Cristian Zuluaga.
11: Néstor, muy buenos días. Hoy Pereira y Dos Quebradas cumplen ya el segundo de 5 días sin carros particulares y esto pues ha permitido que las calles permanezcan más despejadas y que los organismos de socorro puedan trabajar sin aglomeraciones de personas en los puntos donde se presume que hay 18 personas que están posiblemente debajo de los escombros de estructuras colapsadas. Por otra parte, hay indignación entre las autoridades y algunas entidades de Pereira y de Manizales por presuntos incrementos desmedidos en los cánones de arrendamiento. Manuelita Toro, quien es la personera de Pereira, indicó que hay personas que han duplicado y triplicado los cobros de arrendamientos, al parecer aprovechándose de esta emergencia.
12: Y es que las personas abusando de la situación en la que se presentan han aumentado bienes y servicios. Ejemplo, una vivienda que antes estaba en Molivento, en un canon de arrendamiento de 2 millones aproximadamente, en ese momento están cobrando 3 millones 500 mil pesos.
11: También hay que tener en cuenta que el aeropuerto Matecaña ha permanecido sin operaciones comerciales durante el tiempo en que ha transcurrido esta emergencia. Todo porque el edificio administrativo y también el de pasajeros ha quedado bastante averiado. Hoy y mañana serán días cruciales porque harán unas pruebas técnicas para evaluar si el próximo lunes o martes podrá reactivar las operaciones en el área comercial. Y esto, pues, también es importante resaltar que durante los últimos días este aeropuerto solo ha podido operar en cuanto o recibir vuelos militares y humanitarios, como en las últimas horas que han llegado 2 aviones Hércules provenientes de México con ayudas para los damnificados.
2: Cristian, gracias. Efectivamente, ese aeropuerto Matecaña, el que está cerrado para operación comercial, como usted dice, es el más importante en el eje cafetero. Son las 5 de la mañana, 54 minutos, en Cartagena, en donde afortunadamente estaban reunidos los empresarios, se está desarrollando La Vaca, la colecta de altísimo nivel que ha logrado recoger ya 40 mil millones de pesos, mal contados 12 millones de dólares, de empresarios que quieren apoyar a Colombia en este momento, que van a poner la plata en dinero contante y sonante. El último aporte lo anuncia el presidente del Grupo Argos, el grupo del sindicato antioqueño, Juan Esteban Calle.
13: Estos son 13 mil millones de pesos que estamos sumando al Fondo Milagro y totalmente conectados con la iniciativa muy exitosa de la ANDI, pero con el compromiso de que Nicky Jam va a poner toda su red global al servicio de la causa. Y nosotros también, nuestros aliados, lo primero realmente es un programa para que todos los 200 colaboradores recuperen una vivienda digna. Y lo otro es poner las capacidades del sector.
2: Nicky Jam es el reggaetonero puertorriqueño también metido de cabeza en la ayuda y en gestos de solidaridad como este, el presidente de los empresarios, Bruce McMaster.
14: De crear un banco de materiales de construcción para la reconstrucción, en donde tenemos nosotros, los afiliados nuestros que producen acero, los que producen ladrillos, los que producen cemento, los que producen baldosas, los que producen baños, vidrios, techos, y vamos a trabajar con ellos, y esta va a ser seguramente una labor un poquito más de largo aliento, menos como con la emergencia de estas horas en particular, pero sí durante los próximos días. Vamos a seguir en ello.
2: Ese banco de materiales va a ser clave para la etapa que viene de la reconstrucción. 5:56 minutos en Cartagena, en el Congreso de la ANDI, Víctor Grosso.
15: Néstor, buenos días. Concluyó la segunda jornada académica del Congreso Empresarial de la ANDI, un evento completamente volcado al apoyo desde el sector corporativo a la emergencia desatada por el terremoto de esta semana, mientras simultáneamente reflexionan los invitados sobre el futuro del país. Una de las conversaciones más comentadas fue la de seguridad energética, liderada por Noticias Caracol, uno de los sectores con mayores riesgos en el momento. En ella, María Lorena Gutiérrez, presidenta del Grupo Aval, sugirió medidas en el marco de la emergencia económica para acelerar los proyectos, agilizando consultas previas y licenciamientos. Pidió defender al gas porque todas las fuentes de energía son necesarias en momentos de tanta estrechez y el fenómeno del Niño. Resolver con urgencia el problema operativo de Caracol Energy y recuperar el prestigio de Ecopetrol. Luis Felipe Henao, presidente de la Junta precisamente de Ecopetrol, se comprometió con revelar toda la verdad desde adentro de la compañía. Esto a raíz de la auditoría forense que ha ordenado para investigar los escándalos del anterior presidente Ricardo Roa. Juan Ricardo Ortega del Grupo Energía Bogotá alertó que la crisis de aire en el Caribe se debe resolver con urgencia en semanas porque está a punto de reventar. Y sobre el terremoto sugirió el mecanismo de obras por impuestos para desarrollar con eficiencia los proyectos de reconstrucción. A propósito de la tragedia, en el panel de Blue Radio, el Grupo Argos anunció una donación de 13 mil millones de pesos y en total la campaña liderada por Dandy ya supera los 40 mil millones. Víctor Grosso, datafx.com.
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0: en el mismo San José de Palmar, en donde hace 4 días se movió tan duro la tierra. San José de Palmar es ese municipio bien al sur de Chocó, en donde se produjo el epicentro del terremoto. A estas alturas comienza a desvanecerse la esperanza de encontrar sobrevivientes. Hasta el momento, en el censo oficial, hay 379 personas que están en la condición de desaparecidas, cuyas familias, por supuesto, tienen todavía algún grado de esperanza de encontrar vida allí. El gobierno, sin embargo, comienza a pensar ya en la inevitable remoción de los escombros, que arrancará cuando termine la etapa de búsqueda, que se alargó hasta mañana en la tarde, en eso que los expertos llaman la ventana de vida, hasta mañana sábado a las 8 de la mañana en el caso de Cali, cuando se completarán 5 días del terremoto. Para la reconstrucción, que será la etapa siguiente, que debe comenzar ya mismo la semana entrante, el gobierno, encabezado por el presidente de la Estrella, su ministro de Vivienda, Jaime Andrés Beltrán, se reunió con un grupo de los grandes constructores de Colombia para diseñar una estrategia para crear un banco de alimentos y para dimensionar las 3 etapas que vienen en la etapa de la reconstrucción. El aporte del sector empresarial va a ser meter la maquinaria amarilla. Cuando ustedes vean esas máquinas amarillas, inevitablemente desde el domingo, desde el lunes, quiere decir ya no hay esperanza de vida. Remueven los escombros, se crea el banco de materiales y ataca y arranca el tercer paso, que será el más importante, que es el de la reconstrucción, que va a necesitar de miles de millones de dólares. Con expertos que van a estar en el territorio, esta mañana las cajas de compensación están ofreciendo su ayuda, sus recursos para hacer, para desarrollar la reconstrucción a estas familias que lo perdieron todo o que vivían o viven en edificios que están todavía a punto de colapsar. Un gusto saludarlos, ya les vamos a hablar del tema. A Avianca y Latam incrementaron la frecuencia de sus vuelos, están ayudando también las aerolíneas para atender la emergencia, congelaron tarifas, María Camila, y facilitaron cambios de itinerario para quienes tienen previsto inclusive volar este fin de semana.
1: Claro, Néstor, porque usted se imaginará la gente que ya tenía vuelos comprados desde y hacia Cali, por ejemplo, hacia Risaralda o Manizales. Lo que está destinando a Avianca en este momento es la ampliación de medidas de protección para los viajeros. Entonces, la gente va a poder cambiar el destino o cambiar la fecha sin ningún tipo de penalidad.
0: La cifra total, la cifra de la tragedia hoy, 4 días después, 284 personas muertas, 3.971 personas heridas, 379 desaparecidas, que esta es la clave, por supuesto, porque dependerá de las circunstancias, dependerá de lo que pase minuto a minuto la aparición de alguna esperanza de vida. Medicina Legal en las últimas horas confirmó la aparición de 250 cuerpos de víctimas del terremoto en los departamentos más afectados, desde Chocó, Caldas, Risaralda y Valle del Cauca, de los cuales ha identificado ya a 228. Para completar este drama, hay una muy difícil situación con el sistema de salud en los municipios más afectados, Buenaventura, los del Valle del Cauca, inclusive Cali. En Buenaventura estuvo anoche el vicepresidente Restrepo, el ministro del Interior Rodrigo Lara. A Chocó va esta mañana el presidente Abelardo de la Estrella. Cali es la ciudad que tiene más víctimas mortales, más de 90, la última de las cuales es una de las trillizas que apareció anoche de la familia Saavedra, que vive un drama particularmente grave. Sus padres, los dos murieron, aparecieron con las 2 trillizas amarradas a sus cuerpos, abrazadas, que demuestra perfectamente la tragedia. Otro de los sobrevivientes en Pereira, Samuel Arboleda, tiene 21 años, estaba dormido cuando comenzó el terremoto y quedó atrapado entre los escombros. Él logró sobrevivir, ya le vamos a contar estas historias, unas de drama de las trillizas, solamente Ana María se salvó, la otra de los sobrevivientes, este muchacho Arboleda en Pereira. En cuanto a los daños estructurales, está allí el gran problema. Hay 71.000 casas destruidas o averiadas, hay edificios colapsados, 121, que es una barbaridad, por supuesto, servicios de salud que no funcionan en el Chocó, en el Valle del Cauca, en Quibdó anoche, una tormenta muy tarde, no solo los temblores de esta mañana, sino una tormenta en una zona muy lluviosa, en donde suele diluviar anoche resultó afectando a la gente, los afectados que están viviendo en los albergues. Paralelamente está desarrollándose la inmensa campaña de solidaridad de colombianos de espontáneos que han llegado hasta el Campín, a los centros de acopio, a la sede de la Cruz Roja, a ayudar, a poner un grano de arena, a poner un hombro, a poner un brazo para atender a los miles de damnificados que hay en Colombia. Entre los solidarios, los empresarios que ya han logrado recoger 40 mil millones de pesos, empresarios que estaban reunidos en su congreso en Cartagena, anuncia el Grupo Argos una donación grande, 13 mil millones de pesos, en una campaña a la que se está sumando al chef, ayer el chef español José Andrés, hoy el reggaetonero puertorriqueño Nicky Jam, y así todo el mundo viendo a ver cómo ayuda. Se queja desde México la presidenta Sheinbaum porque el gobierno del presidente de la Estrella pidió un certificado a rescatistas mexicanos, rescatistas que la verdad con los colombianos ha sido de momento suficiente. Los topos que llegaron, los mexicanos, no son enviados, no son oficiales del gobierno de México. Para ellos fue que el gobierno colombiano, el gobierno del presidente de la Estrella, pidió certificación. A propósito del presidente de la Estrella, está intentando atender todos los frentes. Esta mañana también el gobierno trabaja en una situación crítica porque hay incendios, 18 en el departamento del Tolima. El presidente de la Espriella estuvo reunido en las últimas horas por primera vez con la fiscal general de la Nación en Colombia. Y hay noticia importante producto de esa reunión, Ricardo.
2: Sí, señor. Hay noticias porque todo esto se presenta, Néstor, en el contexto de dos decisiones importantes del gobierno del presidente Abelardo de la Espriella. Por un lado, la decisión de sumarse al escudo de las Américas con Estados Unidos en Panamá. Allí tendrá que verse de qué forma se hacen operaciones conjuntas en Colombia. Y de otro lado, porque es inminente la suspensión de la condición de gestores de paz de 35 excabecillas de o cabecillas de las disidencias y de grupos criminales a quienes había consentido el gobierno del presidente Gustavo Petro, entre ellos alias Calarcá.
0: Ahí se les acabaron a todos estos 30 y pico que usted dice, Ricardo, se les acabaron los cariñitos del gobierno Petro y ahora viene la mano dura del presidente de la Espriella.
2: Sí, se reactivan las órdenes de captura seguramente una vez se produzca esa suspensión de la condición de gestor de paz que no quiso hacer el gobierno anterior, y entonces se podrá procesar de manera directa por parte de la justicia, ojalá una vez siendo capturados por parte de las autoridades.
0: Muy bien, son las 6:08. Bienvenidos, por supuesto, todo del terremoto, todo lo que está pasando por el gobierno, y hay una noticia deportiva de última hora, informa el periodista Fabricio Romano, que es la Biblia en asuntos de traspasos, de fichajes en el fútbol internacional, que Luis Suárez, el delantero que hoy está en el fútbol portugués, sería, todavía en condicional Juan Camilo, sería nuevo fichaje, sería nuevo jugador del Barcelona.
3: Sí, señor, anuncia a Fabricio Romano, que como usted lo dice, es el periodista más exacto y más acertado en cuanto a fichajes, sobre todo en Europa se refiere. Dice que el Barcelona consideraría a Luis Javier Suárez, el delantero samario, hoy en el Sporting de Lisboa, recordemos que marcó 38 goles en la temporada anterior, si no se da el fichaje de Julián Álvarez. Lo vienen buscando ya desde que, cuando venía acabando la temporada anterior. Ya en el Mundial hubo un par de palabras entre los presidentes de los clubes, el Barcelona y el Atlético de Madrid. Gil, que es el presidente del Atlético, dice que no suelta al argentino por menos de 500 millones de euros. Obviamente el Barça no va a pagar esa cifra. Están esperando que se pueda negociar, dice Fabricio Romano, que si la otra semana no se da lo de Julián Álvarez, una de las opciones sería el delantero colombiano Suárez, que hay muy pocas opciones. Suárez encabeza esa corta lista de opciones para el Barcelona.
0: La Di Mayor está anunciando que este fin de semana no hay fútbol por razones obvias, por razones del terremoto. Ya tenemos dos fechas aplazadas.
3: Sí, señor, esta era la quinta fecha, la que se iba a jugar este fin de semana, iba a empezar el día de hoy, además había Copa Colombia. Dice la Dimayor que el fútbol regresaría el 19, es decir, el próximo miércoles, que es cuando están programados los encuentros de Santa Fe y de Tolima por Copa Sudamericana y Copa Libertadores de América.
0: Todavía es grande, está sangrando la herida por el terremoto. La sangre de los colombianos que cayeron en esta tragedia causada el lunes de esta semana, han pasado apenas 4 días, con acierto la Dimayor dice, se aplaza la fecha de fútbol esta mañana. 6:10, bienvenidos, aquí está lo más importante, el resumen que preparamos en Voces y Sonidos en Mañanas Blue.
4: Colombia Colombia sigue enfrentando la tragedia que dejó el terremoto del pasado lunes. Hasta el momento, 284 personas han perdido la vida, 3.977 personas resultaron heridas y 354 personas han sido rescatadas. Sin embargo, 379 personas siguen desaparecidas. El presidente Abelardo de la Espriella.
5: Tenemos 10.677 viviendas destruidas, 65.841 viviendas averiadas, 127 edificios colapsados, 2.136 centros educativos comprometidos.
6: En los últimos minutos se presentó una nueva réplica con epicentro en San José de Palmar. Recordemos que este municipio también fue el epicentro del primer terremoto de 7,4 que generó toda esta tragedia.
7: En Cali amanecemos con otra triste noticia en medio de esta tragedia ocasionada por el terremoto del pasado lunes. Hace algunas horas se encontraron muerta a Isabela, la última de las trillizas Saavedra Caicedo. Las trillizas eran Isabela, Ana María y Sofía, sus padres Jairo Saavedra y Vique Caicedo. Todos estaban en el edificio María Elvira, ubicado en el barrio Cuarto de Legua, al sur de Cali, cuando esta estructura colapsó por cuenta del sismo. La única de la familia que sobrevivió fue Ana María, una de las trillizas. Las demás murieron. Hasta hace algunas horas, las amigas de Isabela la buscaban en medio de los escombros.
8: Chava, por favor, tienes que ser fuerte. Chava, estamos aquí. No te rindas, por favor. Chava, por favor, estamos aquí. Tienes que ser fuerte.
9: Perdelo todo. El sudor de la frente de los campesinos es duro, pero bueno. Con la ayuda de todos saldremos adelante.
10: Es el clamor de los campesinos que en medio del difícil acceso a sus veredas y corregimientos piden ayuda. Es el caso de La Florida y Coconuco, en Versalles, Valle del Cauca, donde el terremoto dejó casas destruidas, muros agrietados y familias que lo perdieron todo.
11: Por su parte, el ministro del Interior, Rodrigo Lara, visitó Buenaventura e hizo anuncios para la recuperación del puerto.
12: A ver, Buenaventura tiene desbordada su red hospitalaria. Vamos a traer un hospital de campaña, vamos a buscar un hospital de campaña para traerlo lo más rápido posible. Sumado a esto, insumos médicos y materiales de autoconstrucción, particularmente en barrios de parafitos como el barrio Lleras, es lo más inmediato.
13: En Pereira, la capital risaraldense, continúa la búsqueda y rescate de personas por parte de diversos grupos como el IUSAR, también el Ejército Nacional y la Policía, entre otros. Hasta el momento, de acuerdo con las más recientes cifras de la alcaldía, se han reportado 93 personas fallecidas, 260 personas desaparecidas y 259 heridos que ya están siendo atendidos en diversos centros asistenciales.
14: Tras una reunión con el gobernador del Quindío, alcaldes de los municipios afectados y la ministra de Trabajo, Natalia López Fuentes, ella confirmó el envío de toneladas de ayudas para este departamento.
15: Armenia, 2.5 toneladas de ayudas humanitarias que salieron desde la ciudad de Barranquilla y 32 toneladas que salieron desde Unicentro. Al municipio de Quimbaya, dos ingenieros estructurales para conocer también de cerca cuáles son las afectaciones a las viviendas que hoy se encuentran por el terremoto afectadas.
16: Hace poco más de 24 horas, la campaña de la ANDI, Empresas Unidas por Colombia, ha logrado recaudar más de 40 mil millones de pesos en donaciones para la atención del terremoto. Una de las más destacadas fue la que anunció el presidente del Grupo Argos, Juan Esteban Cache.
17: Hoy podemos sumar 13 mil, pero la gran realidad es que el reto que nos queda es conseguir otros 13 mil de aliados importantes de la causa.
16: A esto se suman las 3 millones de raciones de arroz que vendrán de la organización Roa Flor Huila. Colombia Fintech acaba de entregar 8 toneladas de ayuda humanitaria con destino a Chocó.
18: Aerolíneas anunciaron medidas para apoyar a los pasajeros afectados por el terremoto. Avianca permitirá reprogramar vuelos hasta el 30 de septiembre, además de cambios de ruta y reembolsos para viajeros con vuelos entre el 10 y el 30 de agosto para los destinos afectados. LATAM, por su parte, ofrecerá cambios de fecha, ruta o devolución de tiquete entre el 10 y el 23 de agosto y programó 3 vuelos adicionales este viernes, 1 a Cali y 2 a Armenia.
19: México mantiene su apoyo a Colombia, pero su principal brigada militar de rescate permanece en territorio mexicano, la presidenta Claudia Sheinbaum.
20: Entonces solicitaron cómo estaba certificada la Brigada de Rescatistas de la Secretaría de la Defensa Nacional. Se les dijo que tienen una certificación y pidieron otra certificación. Dijimos, bueno, vamos a enviar lo que tenemos. Y pidieron apoyo para despensas, agua, medicamentos. Entonces envió las despensas, el agua, los medicamentos. Y bueno, ahí está el ofrecimiento.
21: Unas 40 horas tardarán en llegar a Colombia las 20 toneladas de ayuda que ha anunciado esta mañana el gobierno indio para las víctimas del terremoto del pasado lunes. Esa asistencia incluye medicamentos y equipo médico, así como refugio temporal y artículos de higiene. También esta mañana, el gobierno noruego anunció que destinará $1 millón para los afectados por el seísmo, mientras que el gobierno sueco destinará $522,000 en ayuda humanitaria a Colombia, que serán canalizados a través del Alto Comisionado de las Naciones Unidas para los Refugiados, el ACNUR.
22: Los incendios forestales mantienen la alerta en Colombia. Entre el 1 y el 12 de agosto se registraron 183 emergencias en 101 municipios de 13 departamentos, con más de 4.000 hectáreas afectadas. Actualmente, según la Unidad Nacional de Gestión de Riesgo, hay 36 incendios activos, 2 controlados y 45 liquidados. Esta situación se presenta mientras el fenómeno del Niño continúa fortaleciéndose y, según el IDEAM, tiene más de un 90% de probabilidad de persistir hasta el primer trimestre de 2027.
23: Se conocieron nuevos nombramientos en entidades clave del país. En la aeronáutica civil, el piloto y administrador aeronáutico Arnaud Perendizán asumió como nuevo director general después de haber ocupado cargos como director de servicios de navegación aérea y subdirector general en esa misma entidad. En RTBC, Ángela María Mora Soto fue designada como nueva gerente, mientras que en el DANE, Ricardo Valencia llegaría a la dirección de la entidad luego de desempeñarse como subdirector general durante la administración de Juan Daniel Oviedo.
4: El gobierno nacional busca reabrir las exportaciones de carbón térmico colombiano hacia Israel. Para eso publicó un proyecto de decreto que propone levantar la prohibición vigente desde 2024 y restablecer el régimen general de comercio exterior. Argumentan que la restricción no redujo la oferta mundial de carbón para Israel y terminó afectando las exportaciones, el empleo y también los ingresos de las regiones productoras.
24: La DIMAYOR emitió un nuevo comunicado informando el aplazamiento de todos los compromisos del fútbol colombiano para este fin de semana, además de comunicar que van a hacer una donación destinada a la reconstrucción de las ciudades afectadas. Otras entidades que se suman a la causa son la Conmebol y la Federación Colombiana de Fútbol. De manera conjunta, donarán $1 millón para todas las víctimas del terremoto.
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3: La buena noticia es que han rescatado hasta esta mañana, Felipe, 354 personas en estos 4 días que han pasado el terremoto. La mala noticia es que quedan todavía 379 desaparecidos. Cifras que son muy parecidas, se las repito. Rescatados, 354. Gente que quedó en los escombros, que han sacado, unos más graves que otros, unos con más drama que otros. Sí. Desaparecidos, y hoy entrando al cuarto día, que será dentro de una hora y media que completamos, una hora y 15 minutos, cada vez menos esperanza de que estas personas que se encuentran desaparecidas aparezcan con vida. Razón por la cual, para ampliar un poquito la búsqueda antes de comenzar la remoción de los escombros, antes de meterle maquinaria, antes de comenzar la etapa de reconstrucción, ampliaron hasta mañana por la mañana, cuando se completará el quinto día de la tragedia, ampliaron lo que llaman los expertos la ventana de vida, la búsqueda de vida entre los escombros.
4: Ojalá, Néstor, ojalá. Ojalá encuentren más personas con vida. Las imágenes son tan conmovedoras, Néstor, tan duras, tan dramáticas.
3: Imágenes que le dan la vuelta al mundo, Felipe, lo que usted está viendo en Cali, en Pereira, en Manizales, la catedral cayéndose. Todas esas imágenes.
4: Néstor, y todos esos pueblos de la zona cafetera devastados. Mire, por ejemplo, que el país no ha mirado mucho hacia allá. Pero pues, por ejemplo, Quimbaya, Néstor, Finlandia, esos pueblos quedaron destrozados, Néstor.
3: Vendrá después, Felipe, de esto que hacemos durante estos días, que usted y yo estamos con el corazón roto por la cifra de las víctimas, comenzará desde la semana entrante la etapa de la reconstrucción, que será la etapa más grande, para lo cual ya le voy a contar. Estuvo reunido anoche el presidente de La Estrella con los grandes constructores de Colombia. Las empresas, todas las del sector financiero, las del sector constructor, todas las grandes, viendo a ver cómo podían colaborar y haciendo un anuncio
4: muy
3: importante.
4: Y lo van a hacer, Néstor, la verdad, la solidaridad de todos los colombianos, sin distingo de condición, sexo, origen, clase, ha sido maravillosa.
3: Hay banco de alimentos, hay banco de medicinas y va a haber banco de materiales.
4: Tiene que haber,
3: para esa etapa de reconstrucción. Son las 6 de la mañana, 22 minutos. Cali es desafortunadamente la ciudad que está poniendo hasta este momento el mayor número de muertos, el mayor número de víctimas, el mayor número de edificios caídos. Las últimas de las víctimas son las hermanas Saavedra, de esa inmensa tragedia de tres hermanas trillizas, todas de 21 años, murieron dos. Ana María se salvó porque quedó debajo de una puerta. Anoche apareció la última, que fue Isabela. La situación es trágica en el Valle del Cauca. No le estoy oyendo, Felipe. ¿Qué? Perdóneme, ¿qué?
4: No, ahora que usted habla de Cali, a raíz de todo ese tema de los topos y tal, la cosa, yo estuve hablando seriamente, por supuesto, con las autoridades de Cali sobre qué había pasado con estos mexicanos topos. Y lo que me dijeron dos fuentes serias, altos funcionarios, me dijeron: mire, el problema es que esta gente no llega con certificados de nada. Nosotros tenemos que cuidar que quienes lleguen a ser rescatistas vengan certificados por sus respectivos países. Y esa fue la confusión,
3: Felipe, por
4: que
3: razones,
4: era que los top... No, es que simple naturales. Y llanamente usted no se puede vestir de anaranjado e irse para otro país. No,
3: Felipe, por razones
4: y
3: naturales.
4: Y lo que estaba pidiendo la ciudad de Cali con razón era: mire, mándennos un certificado, porque nosotros pues tenemos que...

0: que mirar que quien venga acá sí está certificado en su respectivo país.
1: Sobre los topos, Felipe, eso fue lo que yo le dije al señor Topo a quien entrevisté esta mañana.
0: Sí, que se puso furiosísimo el señor Topo, pero pues sí. Resulta que eso fue lo que generó la confusión, que ya por fortuna la propia presidenta Sheinbaum aclaró y dijo no, pidieron un certificado y no sé qué, y al final del día dijo, bueno, ya mandamos los aviones y tal.
1: Ahora, la responsabilidad
0: de en esto yo no me puedo vestir de anaranjado de irme a atender una tragedia humanitaria en Tailandia.
1: La responsabilidad, Felipe, de esa coordinación es del gobierno nacional. Y del
0: ahora,
1: gobierno...
0: otra cosa fue que un funcionario del gobierno de Petro saliente le mandó la carta al canciller diciéndole que se necesitaba la cooperación internacional.
2: Hay una carta...
0: En un acto de mezquindad. Sí. Pero pues, el tema de los topos es fácil. Tenían que llegar certificados.
2: Hay una carta,
0: eso era todo.
2: Hay una carta de Javier Pava, exdirector de gestión de riesgo, que se ha conocido en las últimas horas, recomendando no recibir inicialmente rescatistas internacionales. Javier Pava se ha defendido diciendo que eso ocurrió en el primer momento, pero que esa no debía ser la última
1: pero
2: palabra durante
1: la
2: toda
1: señor,
2: la tragedia.
1: Del pero señor Parta, del la, señor Pava,
2: la, carta,
1: ¿no?
2: La carta existe, sí, la carta se ha publicado, pero en torno al tema de los topos finalmente pudieron entrar. Ayer vimos aquí la reunión que sostuvieron con el alcalde Alejandro Eder y con la ministra de Transporte Elsa Noguera en la capital del Valle del Cauca, es decir, ellos sí pudieron ingresar. Lo que nos han contado además es que al parecer ellos fueron contactados por una familia caleña que les pidió que vinieran luego del terremoto. Ellos estaban en Venezuela, alguien los llama y por eso ellos deciden cambiar su rumbo, no se vuelven a México, sino que vienen a la capital del Valle del
1: Cauca. Son las 6:26 de la mañana. La situación en Cali es esta mañana particularmente dramática porque se están agotando las esperanzas de encontrar algo de vida, de encontrar sobrevivientes. En el sur de Cali, que ha hecho un trabajo incansable, que quiero reconocerle, felicitarlo, Hugo Mario, a usted, a todo su equipo. Hugo Mario Palomar.
3: Néstor, gracias. Hemos llegado esta mañana hasta esta zona del sur de Cali. Este es el barrio Cuarto de Legua. Estamos aquí en plena calle Quinta, una de las vías más tradicionales y más transitadas del sur de la capital vallecaucana. Esta fue una de las zonas más afectadas como consecuencia del terremoto del pasado lunes. Aquí en Cuarto de Legua y en los barrios vecinos hay cantidad de edificios destruidos y otros que en cualquier momento podrían venirse abajo, como este, que está en esta esquina de la calle Quinta con 58 edificaciones que en caso de otro sismo, de una réplica fuerte, podrían también colapsar. En esta zona de Cali, aquí en este barrio, vivía la familia Saavedra Caicedo, vivían en el edificio María Elvira, ubicado aquí en Cuarto de Legua. Esta familia se ha convertido en un símbolo de la tragedia en Cali, y allí en medio de esa edificación, entre los escombros, pues murieron abrazados los padres. Jairo Saavedra, su esposa Victoria Saavedra, doña Vicky, fueron encontrados sus cuerpos abrazados en medio de la destrucción de su apartamento, y allí murieron también dos de sus trillizas. Primero apareció el cuerpo sin vida de Sofía, luego apareció viva Ana María, y hace pocas horas fue encontrada lamentablemente muerta Isabela. Un video muestra cómo hasta último minuto las amigas de Isabela la buscaban en medio de los escombros.
4: Chava, por favor, tienes que ser fuerte. Chava, estamos aquí. No te rindas, por favor. Chava, por favor, estamos aquí. Tienes que ser fuerte. Soy Toma, Chava, soy Toma. Aquí estoy, no me he ido. Aquí estoy contigo. Ana María está bien. Vos sos muy fuerte, Chava. Vos sos una guerrera, no te puedes dejar ir.
3: Lamentablemente, Isabela se fue, no soportó más. Falleció esta trilliza de 23 años. Ana María, la única de las trillizas que sobrevivió, se encuentra esta mañana en la clínica Imbanaco de Cali. Ella hace algunos instantes fue sometida a una cirugía de cadera. Las trillizas siempre fueron, por supuesto, muy unidas. Compartieron colegio, viajes, fiestas, una vida muy feliz al lado de sus padres. Carlos Saavedra, tío de las trillizas, le contó a Blue Radio cómo Ana María logró salvarse en medio del colapso del edificio donde vivía.
5: Hoy vi ahí, yo me vine corriendo las 6 cuadras y claro, encontré el edificio en ruinas y pensé que ya no había posibilidades de vida. O sea, yo fui de los primeros que llegué, pero ya habían unos 20 vecinos ayudando y ya habían sacado la trilliza sobreviviente porque allá le cayó la puerta del apartamento, que era de un cedro muy fino, le cayó encima y la protegió. Ella quedó bajo la puerta, entonces los escombros, la puerta le protegió los escombros y ella gritaba. Y los vecinos a ella salieron a los 5 minutos, me dicen, y la lograron sacar viva y la llevaron para la clínica en Bánaco. De resto, todos los otros 14 habitantes que habían fallecieron.
3: Con Isabela, son 104 las personas muertas en Cali por cuenta de este terremoto. Estoy hablando de personas fallecidas que ya están plenamente identificadas. Han sido rescatadas hasta esta hora 88 personas en medio de estas edificaciones que quedaron completamente destruidas, pero siguen desaparecidas 115 personas. Hay 9 edificios colapsados en donde hay esperanza de vida, según los socorristas. Por esta razón se ha ampliado la llamada ventana de vida hasta mañana sábado a las 8 de la mañana. Ricardo Peñuela, el secretario de gestión del riesgo de Cali, aseguró que van a continuar las operaciones de búsqueda de posibles sobrevivientes.
6: Gracias a algunos signos vitales que se han escuchado en algunos puntos de frente de trabajo activo, seguiremos en la búsqueda especializada hasta el sábado 8 de la mañana, donde tomaremos o diagnosticaremos una evaluación para continuar con esta búsqueda o para las determinaciones que tengan lugar. Esto significa que en aras de proteger y preservar la vida, vamos a seguir con las labores de búsqueda y rescate de manera especializada.
3: Y para eso siguen llegando bomberos a Cali, de Estados Unidos, de Israel, de otros países, personas que quieren apoyar la labor de búsqueda y rescate en medio de la destrucción que dejó este terremoto. De acuerdo con el puesto de mando unificado, en Cali fueron en total 45 los edificios que quedaron completamente destruidos, pero hay más de 600 edificios que están inhabitables, que seguramente tendrán que ser demolidos en los próximos días porque representan un riesgo para sus residentes y, por supuesto, para las personas que transitan por las calles en donde están ubicados. Lo importante, Néstor, es que en Cali se mantiene la esperanza.
1: Sí, esos 600 edificios que están inhabitables en este momento, ¿esas personas dónde están, Hugo Mario?
3: Hay, Néstor, unos albergues, hay también carpas instaladas en unos parques, pero también hay familias, yo diría la mayoría de las personas que se quedaron sin hogar, que antes de ir a un alojamiento temporal decidieron ir a casas de
1: amigos y
3: familiares, de amigos, claro, y de vecinos.
1: Claro, me imaginé. Ya vamos a volver a Cali, Hugo Mario, porque estuvo anoche el vicepresidente Restrepo, el ministro Lara, estuvo en Buenaventura. Hoy va para Chocó el presidente Abelardo de la Espriella, que anoche estuvo reunido con los empresarios, el presidente que está pensando y trabajando ya en la reconstrucción, en Quibdó especialmente, en donde, como dice el viejo adagio padre, las desgracias no llegan solas. Hoy volvió, esta madrugada volvió a temblar, por fortuna sin daños, pero como hay pánico colectivo, claro, volvió a temblar en San José de Palmar.
7: Y uno se asusta, Néstor, el susto no se va del corazón.
1: Tembló a las 5 de la mañana, un minuto, en San José de Palmar. Un poquito antes de las 4 de la mañana tembló en Sipí. Entonces imagínese el susto y la paranoia en la que están viviendo esos chocuanos.
7: Sobre todo, Néstor, porque hay algunas viviendas que están muy cuarteadas, muy, muy rajadas, entonces se tiene miedo que con cualquier movimiento terminen en el piso.
1: Y en Quibdó anoche, que fue otra desgracia, diluvió.
7: Usted sabe que en el Chocó llueve
1: todos los días, pero lo de anoche
8: y muy fuerte.
1: Lo de anoche fue particularmente grave.
7: ¿Tormenta?
1: Una tormenta gigante, neblina, y especialmente Héctor cogió a la gente en los albergues.
7: Fuera.
1: La gente que lo perdió todo. Es decir, estamos de desgracia en desgracia. La bendición.
8: Sí, en el Chocó, Néstor. En el Chocó hay, pues digamos, hay un montón de situaciones para mirar. Usted, por ejemplo, acaba de mencionar el municipio de Sipí. Sipí es el municipio más pobre de Colombia desde hace décadas. En cualquier ranking donde usted ve lo de pobreza, el municipio de Sipié siempre queda como el más pobre de Colombia desde hace, bueno, no sé, 30 o 40 años, desde que se llevan las estadísticas prácticamente. Y me dicen que al menos el 70% de las viviendas de ese municipio, que debe ser un municipio que debe tener unos 3.000 o 4.000 habitantes, algo así, están destrozadas, Néstor. Y, por ejemplo, no he oído que haya información ni ayuda para Sipí, y valdría la pena, ya que usted lo mencionó, poner la antena.
0: Sí ha habido, pero poca, porque anoche nuestros colegas de Ricap Blue entrevistaron al párroco de Sipí, una larga entrevista.
1: Felipe, lo que pasa es que son tantos.
0: Y dijo, mire, esto es una, dio unos números de cuentas, dijo, bueno, pues lo que estábamos diciendo es una tragedia, y dice que sí, que efectivamente ha llegado, pero que todavía que necesitan tantos, más ayuda.
1: Tantos los municipios afectados en Chocó, en Risaralda, en Caldas, en el Valle del Cauca, en Tolima, en Cundinamarca, que seguramente vamos a estar así navegando en este municipio. Eso. También resultó.
7: Pero ahí también, Néstor, es que se suman, como usted acaba de decir, la desgracia. Es que la principal desgracia ahí es la pobreza. Entonces, mire, ahí no hay vías de accesos fáciles, ahí no hay buenas condiciones.
1: Las imágenes que estamos viendo en este momento, Felipe, son...
0: Anoche el padre dijo que en Sipí no había ni luz, ni vías de acceso.
7: Total.
8: Yo no oí esa entrevista, lastimosamente me hubiera gustado, voy a buscarla, porque realmente
0: se le hicieron nuestros compañeros de Ricap Blue, y la entrevista es tremendamente conmovedora. Con el párroco de Sipí.
1: Sí.
8: Es un municipio al que yo fui hace como unos 35 años y realmente quedé muy impactado, y es un municipio que nunca ha mejorado sus condiciones sociales. No. Y lo que voy a decir, Néstor, parece un tema menor, pero Alberto sabe que no es. Dentro de un par de semanas se iba a celebrar las fiestas de San Pacho en Quibdó, que es unas fiestas para las cuales ese departamento, pero especialmente Quibdó, se prepara todo el año, y obviamente eso queda aplazado para atender la tragedia, pero esa también es una tragedia económica para hoteles, para restaurantes, para personas que tienen la fiesta de San Pacho.
1: Esas fiestas son un patrimonio cultural de Colombia, esas fiestas suelen ser el mes de septiembre. Son las 6:36, situación por todos estos dramas paralelos, simultáneos, situación esta mañana en Quibdó, la capital de Chocó, a donde va hoy el presidente de La Espriella, Erika Zapata.
9: Néstor, muy buenos días. Llovió fuertemente en las últimas horas aquí en el departamento del Chocó. Esto generó inundaciones en por lo menos 10 barrios que ya cuentan con afectaciones por ese temblor, el primer temblor, porque también se han presentado varios, el de 7,4. Miren, el albergue, el único que hay, también resultó afectado, donde sobre todo se están quedando mujeres embarazadas, pero también en bebés. Se inundó también el albergue. A esta hora, pues las autoridades trabajan en medio de estas situaciones para ayudar a las personas. Pero otra crisis se presenta en las instituciones educativas. Estamos hablando de 38 instituciones educativas, 20.000 estudiantes afectados por estas afectaciones que generó como tal este terremoto, porque agrietó estas instituciones educativas. Algunas resultaron totalmente dañadas. Por ejemplo, en este momento yo me encuentro en una de ellas donde los niños alcanzaron a correr, estaban recibiendo unas clases de matemáticas, no alcanzaron ni a hacer la última operación, salieron corriendo, pudieron evacuar. Por eso estoy con el rector de esta institución educativa, estamos en el barrio obrero. Pero primero que todo, rector, yo le quiero preguntar, ¿cómo vivió esa noche, esa tormentosa noche, porque fue tormenta eléctrica?
10: Bueno,
9: ¿cuál es su nombre completo, por
10: favor? Mi nombre es Jafet Buenaño Rentería, rector de la institución educativa Pedro Grau y Arola, zona norte de Quibdó, Chocó. Estamos precisamente aquí en una de las sedes que es la Escuela del Obrero, Barrio Obrero, donde precisamente nuestros estudiantes vivieron pánico, momentos de pánico, nuestros docentes administrativos, todo el personal precisamente que tiene que ver con la prestación del servicio educativo, muy, muy congestionada la situación, es decir, como que se hubiera terminado el mundo, no sabíamos qué hacer. pero gracias a Dios con las instrucciones que nos ha venido dando nuestra secretaria de Educación y su equipo de trabajo, doctora Marileni Salles Rodríguez, en los momentos de ensayos de evacuación y tal, hemos logrado que nuestros docentes tengan cierto conocimiento de cómo afrontar en un momento dado situaciones como esta para bienestar de la integridad de nuestros niños y niñas, y es ahí cuando logramos precisamente que se evacuaran sin tener que hablar de percances a nivel de alguno de ellos. Se quedaron útiles precisamente nuestros niños por ahí tirados, atrapados en los escombros, pero gracias a Dios su integridad fue precisamente preservada. Entonces,
9: retomo la primera pregunta que te estaba haciendo. ¿Cómo viste la noche de ayer? Tormenta, fuertes aguaceros, temblores de nuevo.
10: Sí, una noche pesada, pesada aquí en el departamento del Chocó, donde las tormentas eléctricas de pronto inesperadas también, es decir, diezmaron más la situación, y eso es llevar a esta comunidad a problemas de salud mental, no solo a nuestros niños, sino a nuestros padres de familia, a todo el personal, digamos, del Chocó, donde también con la intermitencia del fluido eléctrico por estas tormentas, lluvias, mejor dicho, hemos estado viviendo momentos muy desesperosos.
9: ¿Se han dormido siquiera, rector? Yo se lo digo porque en mi caso personal, que nos estamos quedando aquí, el equipo de Noticias Caracol, uno se duerme y es con ese miedo de pronto de no despertar, porque como tiembla tanto y se generan tantas fracturas en las viviendas, en los establecimientos.
10: Mire, la situación es tan caótica que a veces no alcanzamos a interpretar lo que no estamos viviendo o no estamos en sitio, es decir, en el terreno. ¿Por qué? Porque los que estamos, albergados en nuestras casas así agrietadas y demás, estamos sumamente diezmados, asustadísimos. ¿Y qué tal los que perdieron sus casas? Es decir, la gente que perdió sus casas y todo, que están en albergues y todas esas cosas, con mayor razón tienen más temor, están más diezmados, están más asustados, pudiéramos decir. Entonces ha sido una situación de caos todos estos días a partir del 10 de este mes, donde se presentó este sismo de alto nivel.
9: Bueno, rector, otra pregunta muy importante. Decía usted que las instituciones educativas del Chocó no están preparadas para recibir clases virtuales. El internet, la conexión aquí es muy mala.
10: Exactamente. Nuestra, vea, primero la infraestructura del Chocó no fue una infraestructura, digamos, construida antisísmica. Hace muchos años, a tal punto que hemos celebrado, digamos, onomástico de 95 años, de 90 años, de 80 años de existencia institucional de esas instituciones educativas. Es decir, hace muchos años fueron construidas. Y como nosotros estamos dentro de un proceso, digamos, de diezmación de nuestro sentir, de nuestro estado emocional, entonces recibir clases precisamente virtuales sin tener las condiciones, primero los equipos tecnológico que pudiera ser para nuestros niños, nuestros docentes, directivos docentes, psicoorientadoras y demás. Segundo, esa conectividad sumamente pesada, porque en todo el andén del Pacífico tenemos problemas de conectividad. Entonces tendríamos que tener esos elementos tecnológicos, tendríamos que tener puntos de internet para que el Wi-Fi pueda funcionar en cada uno de estos sectores del bar, de los barrios, de los distintos municipios del departamento del Chocó, y tener, digamos, albergues muy, muy organizados para que pudiéramos meter a nuestros niños, o por lo menos tratar de ver de qué manera, porque es que una cosa es clases virtuales cuando hay las viviendas en perfectas condiciones en los hogares de los niños, pero es que las viviendas están agrietadas, están muy malas. Entonces, si estamos en clases virtuales, ellos tienen que estar en sus casas, y si sus casas están agrietadas y todo, pues el miedo, el temor. Entonces, ¿cómo hacen para concentrarse en las clases? Ni ellos ni sus padres de familia pueden estar al tanto. Entonces, es una situación sumamente grave que yo quisiera desde aquí, de este momento, de este sector tan olvidado del departamento del Chocó, tan olvidado por el país, por el gobierno central, ojalá decirle a nuestro nuevo presidente que ponga el ojo realmente en el departamento del Chocó, y sobre todo en la situación del sistema educativo, de las infraestructuras, y también a nivel de la dotación de elementos y todo. Y que ahora, en estos momentos, hablar de clases virtuales, si tuviéramos las habitaciones, las viviendas de nuestros padres de familia en buenas condiciones, pues yo no digo nada. además de los problemas de dotación de los equipos tecnológicos y demás redes. Pero,
9: doctor, están ustedes muy abandonados, no solamente en el tema educativo, en otros escenarios también nos hemos dado cuenta en medio de estos días haciendo este cubrimiento. ¿Están abandonados ustedes en qué sentido y por qué se sienten así?
10: Ve, nosotros estamos abandonados desde todo punto de vista, de los ángulos de desarrollo de una región que realmente quiere prosperidad a pesar de su biodiversidad tan importante y esa riqueza biodiversa. Nosotros no tenemos vías de acceso. Ustedes recuerdan que hace muy poquito tiempo tuvimos accidente en la vía Quibdó Medellín, en la vía Quibdó Pereira. Es decir, las vías están horribles. Cada ratico eso es derrumbes y derrumbes porque no se ha podido tener en cuenta, digamos, un...
9: Nos estamos corriendo en ese momento porque estamos en una institución educativa que empieza, Néstor, a terminar de colapsar. Entonces... iremos hablando, sino que nos estamos desplazando. Señor rector, ¿en qué otros sectores han tenido abandono?
10: Sí, decía que en la situación de las vías de acceso a los departamentos desarrollados como son el departamento del Valle, el departamento de Antioquia y otros departamentos, no tenemos vías que nos permitan desplazarnos, no tenemos nosotros, digamos, situación de salud que nos permita, digamos, acceder al servicio de salud en buenas condiciones, en condiciones dignas, no.
9: Hospitales colapsados, en malas condiciones, sin insumos.
10: Muy, muy en malas condiciones nuestros hospitales. Nosotros no tenemos hospitales, nosotros podemos hablar de albergues, de, digamos, de salud para atender algunas circunstancias, pero no de hospital. Hablar de hospital en el Chocó en este momento es decir mentira. Nosotros no tenemos ni contamos con hospitales que pueda atender a la población chocuana, que es bastante vulnerable, y el gobierno nacional que lo sabe. Yo quisiera que nuestro nuevo presidente tomara carta en el departamento del Chocó y dejara, digamos, huella de su gobierno en el desarrollo de esta región olvidada.
9: Así es, rector, es uno de los puntos, uno de los compromisos, por supuesto, del gobierno nacional.
1: Sí. Erika, una pregunta, porque el rector y usted coinciden en que pasar la noche como la pasaron anoche es muy duro, ¿cierto?
9: Así es.
1: Por la paranoia de los temblores, por el diluvio, por la tormenta de anoche.
9: Lo que pasa, Néstor, es que todas las noches tiembla aquí en el departamento del Chocó. Entonces, cuando uno se acuesta, uno es esperando los temblores y se hace cerca a la puerta para poder salir corriendo. Es por eso que nosotros llevamos aquí 5 días y no hemos podido dormir bien. Porque durante las noches, aparte de que llueve, aparte de que hay tormenta eléctrica, ayer pues fue peor, está todo el tema de los temblores. Aquí nosotros, el equipo, estamos sin dormir durante estos 5 días porque sí da miedo y aquí los temblores pues se sienten muy, muy fuertes. Y según lo que cuentan los habitantes, entonces estamos nosotros también en las mismas condiciones.
1: No, pues con la tormenta de anoche. Quería preguntarle, Erika, ¿qué pensaría usted si hay, como efectivamente, Felipe, seguramente le pasa a usted y le pasa a muchos bogotanos o mucha gente en Medellín o mucha gente en las ciudades que dice... estoy traumatizado y no puedo dormir por el temblor.
0: Sí,
1: pero estamos todavía en la comodidad de la casa, sabiendo que hay gente que de verdad está sufriendo el temblor, como el caso este de Quibdó, o como el caso de la gente en Cali, que amanece pensando que hoy vuelve a suceder una tragedia, o en Pereira, o en Manizales.
0: Pero sabe que después de esto, Néstor, también hay que ponerle mucha, mucha, mucha atención al tema de las enfermedades mentales.
1: Pues
0: porque,
1: sin duda.
0: Porque es una de las consecuencias de ese estrés postraumático. Claro.
1: Felipe, yo creo que todos terminamos, pero ellos mucho más exactamente.
0: No, pues es que ellos están en el epicentro, Néstor. Es que no ha dejado, como dice Erika, es que no ha dejado de temblar.
1: El rector del colegio que acaba de entregar este muy conmovedor, muy contundente testimonio. O Erika Zapata, que es la periodista de Caracol Televisión y de Blue Radio, que está en Chocó en este momento. O la gente que ha estado enfrentando en el lugar esta tragedia. Lo que quiero decir es, Felipe, pongamos esto en proporción.
0: Claro.
1: Veamos que usted y yo, padre, estamos en el grupo de
7: entiendo perfectamente lo que dices, Néstor. Es que a veces uno se concentra tanto en su situación que se olvida de la situación de los demás. Cuando uno mira la situación de los demás, encuentra herramientas para tener más paz, para tener más tranquilidad, para tener más serenidad. Néstor, es que esta gente, mire las condiciones en las que está. Usted y yo, pues, tenemos unas condiciones dignas. Pero piensen en las condiciones de estas personas. Es claro, si a mí me da ansiedad a pensar que el edificio se va a mover, imagínense a estas personas que les llueve, que no tienen dónde estar, que está temblando de nuevo.
1: para la etapa.
8: Claro. Ayer Néstor, en la mitad de nuestra transmisión, usted dijo, está temblando, porque le habían pasado la información, está temblando otra vez en el Chocó. Y el susto que sentí yo, que estoy en Cartagena.
11: Yo le vi los ojos.
8: Que no había ninguna posibilidad de que lo sintiera, pues fue muy grande. Y entonces pienso ahora, como usted lo está señalando, ¿cómo serán las personas que de verdad están sufriendo en la mitad la tragedia?
1: Escucho,
8: con todas las condiciones.
1: Escucho por razones, Héctor, precarias. De mi oficio. Felipe, escuchamos a todas estas personas que tienen problemas de verdad y que están en un drama de verdad. Con el mayor respeto, esto lo que nos invita es a ponernos en el lugar afortunado en el que estamos. Y a pensar que la tragedia no es producto del consentimiento.
8: Para ayudar, ¿no?
1: Claro,
11: no,
1: claro.
11: Para ayudar y para no minimizar, Néstor, el sentimiento de las personas, porque es que hay videos en redes sociales de gente que lamenta en medio de la emergencia del terremoto, dice, mi casa, por Dios, mi casa. Entonces salen otras personas a criticar, hombre, ¿quiénes somos nosotros para criticar el sentimiento de frustración porque una persona ve como el trabajo de años se viene abajo? Entonces un poquito también de calma y de consideración con la gente que hoy está sufriendo.
1: De acuerdo, María Camila. Dicho todo eso, el gobierno, el presidente de la Estrella, va hoy para Quibdó. Esta mañana está a punto de tomar un vuelo, va a estar a las 9:00 de la mañana en Quibdó. Después, Pereira, la capital de Risaralda. Ya les voy a contar porque acaba de aparecer un gritico, una esperanza de vida en uno de esos edificios caídos en Pereira. Son las 6:50 minutos, el presidente de la Estrella, que anoche tarde estuvo reunido con los constructores diseñando las tres etapas que vienen en el proceso de reconstrucción. Salima Feris.
12: Néstor, buenos días. Hoy se cumplen 4 días de la tragedia provocada por el terremoto de magnitud 7,4 con epicentro en San José del Palmar, Chocó, y con el paso de las horas sigue creciendo el número de víctimas y también la dimensión de los daños en buena parte del país. 284 personas han fallecido, 3,977 han resultado heridas y 379 continúan desaparecidas según el último reporte del gobierno. Precisamente anoche sobre las 7:30, el presidente Abelardo de la Espriella reportó las cifras y reveló que la emergencia ya afecta a más de 102,000 personas y que los daños se extienden a 426 municipios de 15 departamentos. Además, el gobierno reporta más de 45,000 familias afectadas, 12,597 viviendas destruidas y otras 71,000 averiadas. De las Priellas señaló que para estas labores se están utilizando tanto recursos nacionales como la ayuda internacional que ha llegado al país.
13: Sin duda, compatriotas, son momentos aciagos, duros, pero los colombianos estamos acostumbrados a renacer como el ave fénix desde las cenizas. Nunca la hemos tenido fácil. Siempre hemos afrontado desafíos muy fuertes. Pero a pesar de la adversidad, hemos salido adelante. Y debo decirlo, como nunca veo unida a nuestra sociedad, a nuestro pueblo, con la mayor solidaridad jamás vista en nuestra historia por cuenta de esta tragedia. Sin distingos de ideología, sin distingos de color político. Aquí tenemos que construir y reconstruir nuestra patria entre todos.
12: Lo que ha dicho el director de la UNGRD, David Santiago Tamayo, es que en este momento la prioridad siguen siendo las labores de búsqueda y rescate, aunque reconoció que con el paso de las horas disminuyen las posibilidades de encontrar sobrevivientes.
14: La prioridad nuestra es seguir en la búsqueda de las personas que están atrapadas en esos escombros. Lamentablemente estamos llegando a un tiempo en que la probabilidad de encontrar sobrevivientes se va agotando, pero la consigna es no dejar de buscar y encontrar todas esas personas que se están reportadas como desaparecidas y no descansar hasta que no demos un parte de encontrar esas personas, ojalá vivas, o recuperar sus cuerpos si están dentro de los escombros.
12: Mientras avanzan estas labores, el gobierno comenzó a definir las medidas para atender a las familias que perdieron sus viviendas. Jaime Andrés Beltrán, quien es el ministro de Vivienda, explicó que una de las medidas urgentes es el subsidio de arriendo.
15: Vamos a agotar y vamos a enfrentar esta crisis en 3 momentos. De manera urgente, Ya el presidente lo anunció, vamos con un subsidio de arriendo para las familias que hoy están sin techo. Pero en las próximas horas se estará firmando el decreto que hace un alivio para el pago de servicios públicos de estas familias que están en este momento de crisis. El sector empresarial se va a unir con Maquinaria Amarilla para ayudar en el tema de los escombros. De la misma manera, el Banco de Materiales para a través de las alcaldías y gobernaciones generar soluciones oportunas. Y tercero, vamos a tener un ejército de profesionales a partir de la próxima semana en territorio, levantando un diagnóstico real de cuántas casas necesitan mejoramiento de vivienda y cuántas definitivamente hay que reconstruirlas. ¿Y cómo las vamos a reconstruir? En dos fases.
12: Estas medidas fueron planteadas en medio de una reunión a puerta cerrada que se llevó a cabo en el Palacio de San Carlos en el centro de Bogotá, convocada por el presidente Abelardo de la Espriella, en la que asistieron representantes de los principales gremios y empresas vinculadas al sector de la construcción, como Camacol y la Cámara Colombiana de la Infraestructura. Luego de eso, de la Espriella reconoció que para avanzar en la recuperación será necesaria la participación del sector privado y reiteró que la reconstrucción deberá hacerse de manera conjunta entre el gobierno, las autoridades territoriales y los empresarios. Salima Feris, Blue Radio.
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17: 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Colombia nos necesita y entre todos podemos hacer más. 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Puedes llevar alimentos no perecederos y productos de aseo. En Bogotá, Mall Plaza NQS estará habilitado como punto de acopio para la campaña Colombia Un Solo Corazón, liderada por Fenalco. Puedes donar agua potable embotellada, cobijas, colchonetas, almohadas, alimentos no perecederos, suministros de primeros auxilios y artículos de higiene personal. Hoy, Colombia nos necesita más unidos que nunca.
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11: Ya son las 6:55 minutos de la mañana y los servicios de salud, los servicios médicos en la zona de desastre están desbordados. Los hospitales allí en esos departamentos no dan abasto. Un botón para la muestra es Chocó, donde la fase de búsqueda de rescate afortunadamente terminó, pero su hospital San Francisco de Asís tiene una sobreocupación de más del 200%. El punto exacto es 245% y serias necesidades de energía, de conectividad en internet y de equipos médicos para atender a todos los pacientes heridos que han llegado allí después de este terremoto. El sacudón dejó en total 15 departamentos afectados y con ellos 236 puestos de salud con daños parciales o totales. El caso del Valle del Cauca es particular porque tiene 3 totalmente destruidos y 70 con daños estructurales y una sobreocupación que ya supera el 100%. Por eso, para las clínicas, para los hospitales y los centros de salud, hay una instrucción clara. No requieren autorización de la ADRES para prestar atención médica a las personas afectadas por el terremoto y el estado de afiliación tampoco puede ser una barrera, un obstáculo para acceder a la salud. La ADRES también está aclarando que si usted es víctima de este terremoto, tiene derecho a que le reconozcan una indemnización y gastos funerarios para las víctimas mortales, así como a personas que hayan quedado con una incapacidad permanente. La realidad es compleja, es dolorosa, es difícil y el sistema de salud está estresado. De allí se desprende otra necesidad. Personal de la salud, voluntarios que quieran viajar a las zonas de desastre para atender a los pacientes, a otros colombianos que hoy lo necesitan. Se requieren médicos generales y especialistas, enfermeros, auxiliares, instrumentadores quirúrgicos y paramédicos, entre otras especialidades para la asistencia en salud y la asistencia humanitaria. El llamado es a la solidaridad y lo hacen desde la Asociación Colombiana de Sociedades Científicas y la Asociación Nacional de Profesionales de la Salud en Colombia, a quienes deben contactar en caso de que usted quiera donar su tiempo y su experiencia salvando vidas.
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1: 6:58, una marea de solidaridad recorre nuestro país por nuestros hermanos víctimas del terremoto de esta semana, como debe ser. Esto saca a relucir valores que nos caracterizan como sociedad y que a veces se diluyen entre tantos otros temas a los que dedicamos nuestras energías. Por eso vale la pena reconocer también las contribuciones del sector empresarial y destacar muchas de sus iniciativas, no necesariamente con dinero, también poniendo a disposición de los necesitados capacidades logísticas, personal técnico y apoyos en especie. La Donatón, liderada por la ANDI aquí desde Cartagena, donde desarrolla su congreso empresarial, ya supera los 40 mil millones de pesos y la cifra puede seguir creciendo porque este evento aún no termina. El grupo Argos y Nicky Jam donarán 13 mil millones de pesos. Ecopetrol destinó 5 mil millones para atender las necesidades de las familias damnificadas. Tiendas de Uno pondrá 1,000 toneladas de alimentos no perecederos y artículos de primera necesidad y por cada kit donado por sus clientes la cadena aportará otro igual, entre otros apoyos de la Fundación Santo Domingo. Cencosud dispuso de 100 toneladas de productos de hidratación. Alquería pone 500 millones de pesos, carro tanques de agua y 8 mil litros de leche inicialmente. Acerías Paz del Río donará el acero requerido para la reconstrucción de la Catedral de Manizales. Starbucks anunció $100 mil. La DIAN destinará más de 86 mil millones de pesos en mercancías y productos decomisados. Las empresas de telecomunicaciones están entregando paquetes de datos y minutos gratis para los usuarios de las zonas más afectadas. Cubano está entregando alimentos para apoyar las labores de rescate y atención de las comunidades. Fede Palma destinará 1,000 millones de pesos. Coca-Cola habilitó alternativas de recolección de ayudas aprovechando su red de distribución. En fin, por temas de tiempo no alcanzo a destacar tantas y tantas iniciativas de los empresarios, pero a todos ellos muchas gracias por asistir a familias, a esos clientes que les han permitido crecer en sus mercados, a esas personas que hoy pasan por la situación más compleja tal vez de sus vidas. Todo apoyo cuenta, parezca mucho o poquito, sea usted empresario o no, alguien se lo va a agradecer porque verdaderamente lo está necesitando.
16: Paola Ochoa es periodista, está en Mañanas Blue.
18: 7:00 a.m. Trabaja el gobierno en el decreto de emergencia económica anunciando desde ya subsidios para arriendos y alivios en los pagos de los servicios públicos. En el primer caso, subsidios para arriendos en medio de la especulación de los precios ante la falta de oferta y la escasez de viviendas, caso puntual del eje cafetero Cali y Chocó, donde no hay suficientes unidades disponibles para alquiler y las pocas que hay se están doblando y hasta triplicando de precio en algunos casos. Especulación con la finca raíz que también ocurrió en el terremoto de Armenia de 1999, obligando al gobierno de Andrés Pastrana a tomar medidas para congelar los arriendos y empoderando a la Superintendencia de Industria y Comercio para hacerle seguimiento prioritario a precios de materiales de construcción, cemento, hierro, barrillas, ladrillos, herramientas y maquinaria. La segunda medida que está próxima a declararse es el alivio en el pago de los servicios públicos, una medida que también ya se tomó hace seis años durante la emergencia por la pandemia del COVID-19 a través de lo que se llamó la opción tarifaria, que amparada en la emergencia económica de aquel entonces, congeló y aplazó el pago de las facturas de energía, no obstante dejándole una deuda billonaria para el sector eléctrico, deuda que todavía no se salda, con una cuenta pendiente por 1.8 billones de pesos que, sumada a los subsidios atrasados de luz y gas, a las deudas de las entidades oficiales y a la crisis de aire, asciende hoy a 9.2 billones de pesos de deudas con el sector eléctrico, mal parado de cara al superfenómeno del Niño y mal parado de cara a los nuevos subsidios y alivios de servicios públicos por este terremoto que por el lado de la empresa privada, tal y como nos decía Víctor, promete ayudas en maquinaria amarilla y banco de materiales para reconstruir viviendas, aeropuertos, colegios, hospitales, aeropuertos y vías que incluso afectan el tránsito hacia Buenaventura, el principal puerto del país, pero maquinaria amarilla que en el terremoto de hace 27 años contó con un importantísimo empujón dentro de la emergencia económica, eximiendo de aranceles la importación de grúas, tractores, equipos para remover escombros y creando exenciones y devoluciones de IVA para las empresas constructoras.
16: Juan Camilo Maldonado es periodista. Está en Mañanas Blue.
19: 7:03. Mientras Colombia sigue contando sus muertos, 284 y 379 desaparecidos por el terremoto del lunes, se abrió otra discusión, más política que humanitaria, porque el país no dejó entrar a la Brigada Militar Mexicana de Rescate. La presidenta Claudia Sheinbaum lo explicó, revelando que el gobierno de Las Priella pidió una certificación por parte de Colombia. Están certificados, pero ahora piden otra certificación, fue lo que dijo la presidenta mexicana. La frase encendió las redes. Los Topos Aztecas, la organización civil mexicana, sí logró entrar y están en Cali. Pero la Brigada Militar Mexicana, pese a la amplia experiencia de México en este tipo de emergencias, quedó por ahora por fuera de las operaciones, a la espera de una autorización de Bogotá que no se ha terminado de dar. El gobierno colombiano respondió con el mismo argumento que Sheinbaum cuestionaba. La Unidad Nacional de Gestión de Riesgo y Desastres exige la certificación IEC del INSARAC, el estándar internacional que verifica las capacidades reales de un equipo de búsqueda y rescate urbano antes de desplegarlo en un colapso estructural. El nuevo director de la entidad, David Tamayo, fue enfático en despejar cualquier lectura política. Dijo que se trabaja con países sin ninguna consideración ideológica ni política y que se acepta y se agradece su ayuda de manera encarecida. Y aquí es donde la historia da un giro que cambia por completo el peso de la polémica. Se conoció una carta enviada desde la Unidad de Gestión de Riesgo a la Cancillería, firmada no por el nuevo gobierno, sino por Javier Pava, el director de la entidad durante la administración de Gustavo Petro. En ese documento, fechado apenas un día después del terremoto, Pava le comunicó al entonces canciller Omar Bula que, según la evaluación técnica del momento, Colombia tenía las capacidades necesarias para atender la emergencia sin necesidad de activar equipos internacionales especializados. Es decir, la decisión que hoy se le atribuye políticamente al gobierno de Abelardo de Las Priella fue en su origen un criterio técnico documentado por el propio director de la Unidad de Gestión de Riesgo del gobierno anterior, del gobierno saliente. La lección de esta polémica no es menor. En medio de una tragedia con centenares de muertos, la politización acelerada de decisiones técnicas, muchas veces antes de conocer los hechos completos, no le ahorra ni un minuto a un solo rescate.
16: Ricardo Ospina es periodista. Está en Mañanas Blue.
2: 7:05, y además del terremoto y la tensión que está adelantando el gobierno del presidente Abelardo de Las Priella, en las últimas horas hubo una reunión que será fundamental para lo que viene en materia de lucha contra la criminalidad en el país en los próximos 4 años, o al menos en los próximos 2, que es el periodo que le queda a la fiscal general de la Nación, Luz Adriana Camargo. El presidente Abelardo de Las Priella, su ministro de Justicia, Iván Cancino, se reunieron con la fiscal general de la Nación, con su vicefiscal Gilberto Guerrero, hablando de los temas cruciales que vienen durante los próximos años. En materia de cooperación, fue en principio un encuentro protocolario, pero en el que hubo compromisos por parte del gobierno del presidente Abelardo de Las Priella en 2 asuntos que, si bien no son de agenda diaria, sí afectan a millones de colombianos. 1, en la descongestión judicial, que obviamente se traduce, cuando hay congestión en los despachos, en impunidad. Y 2, en el dinero para la reconstrucción de las sedes de la Fiscalía y de Medicina Legal, muy afectadas en diferentes municipios y ciudades del país luego del terremoto del pasado lunes. De igual manera, en esa misma reunión, el gobierno del presidente Abelardo de Las Priella le informó, y directamente el jefe de Estado le informó a la fiscal general, que en los próximos días se suspenderá la condición de gestores de paz de al menos 35 criminales liderados por alias Calarcá, con lo cual la Fiscalía tendrá vía libre para expedir órdenes de captura y para avanzar en los procesos, como ya lo ha venido haciendo, incluso en ausencia, por múltiples delitos, muchos de ellos graves, como los que se le endilgan a alias Calarcá. Temas adicionales que están sobre la mesa para la reunión del próximo martes, porque ese detalle es clave: habrá un segundo encuentro del alto gobierno con la fiscal el martes de la próxima semana, que tienen que ver con la forma en la que se va a trabajar el asunto de política criminal. Asuntos sobre la mesa, digo, como las extradiciones, y asuntos fundamentales como los que tienen que ver con los aspectos que en Colombia tendrán relación con la suscripción del Escudo de las Américas por parte del nuevo gobierno colombiano.
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1: En Pereira oyeron una voz, en Pereira hay algo de vida. Han pasado 4 días en este momento, 7:09. El terremoto fue 7:34.
2: Sí.
1: Estamos a punto de completar exactamente 4 días. Y todavía, digo, esta es una buena noticia, esperanza de que en medio de esos escombros hay vida.
2: Néstor, normalmente se dice que son 72 horas, ¿verdad? Pero la vida va más allá de nuestros cálculos, la vida va más allá de las estadísticas siempre.
1: Padre, 96 horas en este momento. Desde Pereira, con la situación del momento, la buena noticia, Cristian Santiago.
3: En estos momentos, Néstor, se acaba nuevamente de escuchar un grito de euforia, ya que uno de los socorristas levantó las manos nuevamente y gritó, hay vida, hay vida. Este socorrista logró ya el contacto visual con una persona que está atrapada debajo de los escombros de lo que era el Hotel Diveni, una edificación de 8 pisos que colapsó por completo. Néstor, esto además de una luz de esperanza es un milagro, porque es que hace apenas unas horas en este punto habían suspendido las labores de búsqueda porque los operarios de las grúas estaban ya muy extenuados, estaban muy cansados y era más seguro sacarlos del lugar. Algunos medios de comunicación de aquí de Pereira lograron pues hacer pública esta situación y de inmediato llegó otro operario que se subió allí, logró levantar una estructura, un muro muy grande con esta grúa y ahí fue donde pudieron por primera vez avistar a la víctima que está allí atrapada dentro o más bien aprisionada por una columna, de acuerdo a lo que logramos escuchar. En estos momentos los socorristas ya están teniendo contacto también, están hablando con él, están tratando de estabilizarlo y se espera que en cuestión de minutos, ojalá sea muy pronto, lo puedan sacar para llevarlo de inmediato al Hospital San Jorge de Pereira, que está ubicado aproximadamente a unas 4 o 5 cuadras de acá. Es una situación que se vive en estos momentos acá en el centro de Pereira, donde hay una luz de esperanza, una nueva persona que encuentran con vida y los organismos de socorro y las autoridades tienen reportes de que en este punto hay otras 3 personas atrapadas.
1: Sí, otras 3 personas, Cristian, que también estarían vivas.
3: De las otras 3 personas, Néstor, aún no se tiene información, con ellas no se ha logrado contacto. Sin embargo, los organismos de socorro confían en que sí y ojalá que así sea, porque se han escuchado varias señales que podrían presumir de que hay vida en otros puntos de esta edificación colapsada. Sin embargo, pues en este momento, por obvias razones, todas las labores están es en rescatar a la persona que ya tienen contacto visual con ella.
1: ¿De esa persona se sabe, es hombre, es mujer, es joven, es viejo?
3: Se sabe que es un hombre, es lo que alcanzamos a escuchar desde acá, que es un hombre, pero no nos han dado más información. Podrá entender usted, Néstor, que la zona está acordonada desde una distancia bastante amplia, todo con el fin de que los organismos de socorro estén concentrados en sacar a esta persona en el menor tiempo posible y sin ningún obstáculo de personas ni voluntarios que estaban hace unas horas aquí.
1: Claro, que esa es la teoría del silencio, de que hay que hacer silencio, guardar silencio, para escuchar cualquier ruido. Cristian, estoy pendiente, ojalá salga con vida este señor, esta persona de la que se acaban de escuchar algunos signos. En Manizales, en el barrio Milán, al oriente de Manizales, que es uno de los más afectados por el terremoto de esta semana, hay viviendas que van a tener que ser demolidas. En el lugar se encuentra a esta hora Paula Bernal.
4: Hola, muy buenos días, ¿cómo están? Un saludo para ustedes, por supuesto, para todos nuestros oyentes. Así es, el barrio Milán es uno de los más afectados de la ciudad de Manizales después de este terremoto del pasado lunes a las 7:34 de la mañana. Las calles todas están cerradas, todas están acordonadas, al igual que los inmuebles, porque hay inmuebles con un riesgo muy alto de colapso. Entonces, lo que han hecho a partir de más o menos martes, miércoles, pero principalmente ayer en la tarde, las autoridades se han desplazado hasta este sector con los propietarios o con los arrendatarios de cada uno de los inmuebles, los acompañan a sacar sus pertenencias, no tienen mucho tiempo, tienen 15 minutos, máximo 20 minutos, y lo que hacen es sacar lo que puedan. Algunos han sacado sus enseres, otros han preferido dejarlos dentro del inmueble porque definitivamente no tienen a dónde llevárselos. Hay un tema ahí muy importante y es que las personas se están desplazando hacia donde algunos familiares. Hay otras personas que no tienen familiares y se están desplazando hacia los albergues que han adecuado aquí en Manizales, que ya completan las 300 personas, el primer albergue ubicado, alojado en el Coliseo Mayor de Manizales, que es un escenario deportivo. Pero hay un tema más delicado aún que quiero contarles, y es que las inmobiliarias están descarando con los valores de arrendamiento, casi que los están doblando, aprovechando la necesidad de las personas. Eso tiene de verdad que muy devastada la comunidad manizaleña, porque mientras tantas personas se están solidarizando, se están uniendo, haciendo voluntariado, llevando ayudas, otras personas en las inmobiliarias de Manizales, no vamos a decir que todas, pero sí muchas de las inmobiliarias, están doblando sus precios de arrendamiento. Ya la administración municipal está poniendo frente a esta situación, pero es una situación muy triste. Quiero contarles que hasta el momento van evacuadas en Manizales 590 familias, hay 4.000 personas damnificadas, se mantiene la cifra de heridos en 211 personas, se mantiene la cifra de fallecidos en 6 fallecidos, y hay 3.993 viviendas con afectación parcial y 2.707 con afectación total. Hay un punto muy importante, y es que en el barrio Milán, en este censo que están haciendo y en esta visita, están poniendo unos sellos a los inmuebles de color naranja. Uno pasa y hay inmuebles con la letra DE, que significa daño estructural. Cuando hay un daño estructural, hay una posible demolición. Hay otros con la letra D, que significa simplemente daño. Hay otros con la letra NH, significa no habitable. Otros con la letra R, reparación. Otros con la letra D, de demolición, definitivamente no hay nada que hacer por ese inmueble. Y otros con la letra NE, que significa no evacuada. Cuando dice no evacuada, no quiere decir que las personas puedan seguir habitando este inmueble, sino que de pronto no han sacado sus enseres, sus pertenencias, y por eso se le pone no evacuada, porque no han podido acompañarlos a hacer esto, porque no pueden ingresar solos. Siempre tienen que ingresar con una autoridad. Ese es el panorama en este momento en el barrio Milán de Manizales, y en general pues les di algunas cifras, algunos datos importantes de Manizales en general, como avanza la situación y cuáles son las últimas cifras que tenemos entregadas por la administración municipal. Hay un punto importante que no quisiera terminar sin contar esto, y es que hoy empezó a regir el pico y placa en la ciudad, de 5 de la mañana a 10 de la noche, 2 dígitos diarios, con el fin de descongestionar la capital de Caldas.
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1: Doctor Calle en Cartagena, buenos días.
6: Néstor, buenos días. Saludo especial.
1: El doctor Calle, que ustedes lo pueden ver en pantalla, es Juan Esteban Calle, que está relativamente recién llegado a la presidencia del Grupo Argos. ¿Usted llegó hace cuántas semanas, doctor Calle?
6: Yo llevo ya 4 meses en esta nueva misión, Néstor.
1: Bueno, y le tocó el chicharrón del terremoto. El doctor Calle, Juan Esteban Calle, desde Cartagena ha anunciado la donación de 13.000 millones de pesos para reconstruir viviendas después del terremoto de esta semana. ¿Por qué el anuncio, doctor Calle, si me permite primero esta precisión, es que ustedes van a estar asociados para este efecto de donantes con el reggaetonero puertorriqueño Nicky Jam? ¿Qué tiene que ver Nicky Jam con el Grupo Argos?
6: Sí, Néstor, como todos los colombianos, con el corazón arrugado con la tragedia esta semana. Y en los primeros días posteriores a la tragedia, cuando Colombia estaba tratando de conseguir elementos esenciales para hacerle llegar a las familias más damnificadas, nos llamó el equipo de Nicky Jam. tratando de conseguir una ayuda para logística, para poder llevar un avión con suministros de cosas esenciales a una población en Colombia, y estaba teniendo algunos inconvenientes. Entonces nos llamó a ver si le podíamos ayudar. Y empezamos un diálogo desde la Fundación Grupo Argos con el equipo de Nicky Jam, y después de contarle lo que nosotros estábamos planeando hacer con nuestro programa Adopta un Hogar para ayudar a la reconstrucción de Colombia, pues Nicky

0: Días,
1: hemos hecho muchas cosas que aplica.
0: No quiero que haya malos entendidos. Ustedes, el grupo Argos, pone 13 mil millones de pesos y Nicky Jam pone otros 13 mil.
1: No, entre Nicky Jam y la Fundación Grupo Argos ponemos 13 mil y estamos invitando tanto Nicky Jam como Grupo Argos a nuestros aliados a que contribuyan otros 13 mil.
0: Aliados, por ejemplo, ¿qué son para estos efectos?
1: Aliados son los amigos y la red de admiradores que tiene Nicky Jam en el mundo, cerca de 45 mil millones de seguidores que tiene él en sus redes sociales. Y los aliados nuestros son compañías en el mundo tan relevantes como Macquarie Asset Management, que es el fondo de infraestructura más grande del mundo, socio nuestro en muchas de las concesiones en Colombia, los fondos de pensiones canadienses, socios de Celsia en muchas iniciativas también en el sector eléctrico en el país, y muchas otras compañías aliadas que tenemos en el mundo.
0: Pero si usted los está mencionando, doctor Calle, en este momento es porque ya deben estar muy palabreados esos apoyos, esas ayudas, ¿no?
1: Pues se han comprometido con nosotros y con el país, Néstor, en que van a participar en la campaña, pero bueno, todavía no han confirmado los montos de sus donaciones.
0: Pero es decir, yo puedo suponer que los socios del grupo Argos y los amigos de Nicky Jam van a poner otros 13 mil millones de pesos.
1: Esa es la meta que tenemos, Néstor, y por eso nosotros los estamos invitando con el ejemplo de poner 13 mil, para motivarlos realmente a que se sumen a dar un ejemplo y llevar un poco de esperanza a Colombia.
0: Yo sé que el grupo Argos tiene oficinas en San Juan de Puerto Rico, ¿cierto?
1: Sí, señor, tenemos oficinas en Puerto Rico, tenemos operaciones a través de Cementos Argos en Puerto Rico.
0: Doctor Calle, usted es un tipo joven, ¿le gusta Nicky Jam, la música de Nicky Jam?
1: Pues para serle muy sincero, Néstor, poco reggaetón, pero sí soy un admirador de...
0: No, pero desde hoy le toca saber una canción de Nicky Jam.
2: Sí, aprenderse uno, por lo menos.
1: Pero sí un admirador no solo de Nicky Jam, sino de la cantidad de artistas realmente de reggaetón que tenemos en Colombia.
2: Pero además hay un vaso comunicante muy, muy interesante, y es que Nicky Jam es más paisa que dominicano. Nicky Jam vive prácticamente en Medellín, ¿no? Tiene mucha relación con Medellín.
0: Es que de eso le quiero preguntar, Ricardo, al doctor Calle, porque Nicky Jam es un personaje que tiene una relación muy profunda con Colombia. Y dice, a propósito de esto, que Colombia le tendió la mano a él cuando él estaba en problemas y que ahora él quiere devolver tendiéndole la mano a Colombia. ¿Usted sabe a qué historia se refiere Nicky Jam?
1: Pues realmente me han contado, Néstor, que Nicky Jam tiene un cariño infinito con Medellín y con Colombia porque le tendió la mano en un momento complejo que tuvo en su historia. Y me parece que es un ejemplo muy bonito, de verdad, de una persona que Medellín y Colombia cogieron en un momento difícil y ahorita en este momento de tanto dolor y de tanta tragedia, alza la mano y nos está dando un ejemplo a todos.
0: Sí. De los 13 mil millones de pesos, doctor Calle, ¿Nicky Jam pone algo de plata en efectivo?
1: Sí, así es. Nicky Jam está totalmente comprometido con esa causa, Néstor.
0: Sí, es decir, 13 mil millones de pesos son 4 millones de dólares, ¿cierto?
1: Aproximadamente.
0: Más o menos, a plata de hoy. ¿Cuánto pone de eso? ¿Cuánto es de Argos y cuánto es de Nicky Jam?
1: Nosotros estamos a través de nuestra fundación poniendo 3 millones de dólares y Nicky está iniciando con 1 millón de dólares. Pero de nuevo, lo bonito y lo potente de esta alianza es que creemos sinceramente que vamos a motivar a muchas otras personas y a muchas otras compañías a que se sumen a esta importante misión de la reconstrucción de Colombia.
2: Sí, doctor Calle, ¿ya tienen determinado de qué manera se va a destinar ese dinero, o ese dinero llega al fondo y al final lo que decidirá quién hacia dónde va es la oficina de la primera dama? ¿Cómo va a ser la gestión de esos 13 mil millones de pesos?
1: Nosotros estamos totalmente articulados con la oficina de la primera dama y con el Fondo Milagro, y lo que queremos hacer es empezar realmente de una forma anticipada a conseguir unos recursos, mayor cantidad de recursos que se puedan, pero poner al mismo tiempo nuestras capacidades al servicio de ese Fondo Milagro.
2: Pero es decir, esa plata, ¿ustedes van a pedir que sea solamente para reconstrucción de vivienda o de infraestructura, o es de libre destinación por parte del Fondo Milagro y la Primera Dama?
1: Nosotros esperamos que esos recursos vayan a reconstrucción de vivienda, que es donde nosotros tenemos las competencias y el conocimiento para ayudarle al país.
2: Y sobre eso le pregunto, usted ha insistido mucho en eso, no solo la plata, que es muy importante, son las capacidades. ¿Cuántos profesionales o de qué manera el Grupo Argos va a

0: apoyar la reconstrucción de las zonas devastadas por el terremoto?
1: Lo más importante de verdad de este compromiso son las capacidades. Sí. Nosotros hemos sido líderes en obras por impuestos en el país. Desde Antioquia, a través de ProAntioquia, hemos hecho cerca de 50 proyectos por 800.000 millones de pesos, sí, en las regiones más remotas del departamento y muchas de Colombia. Tenemos una capacidad importante en estructurar y gerenciar proyectos que es relevante para la reconstrucción de lo que necesita Colombia, y queremos poner esa experiencia al servicio del país.
2: Doctor Calle, ayer justo casi a la misma hora en la que usted participaba aquí en el Centro de Convenciones en un panel muy interesante, inclusive con nuestro compañero Ricardo Ospina, el alto gobierno estaba sosteniendo una reunión con grandes empresarios del sector construcción. No sé si usted al final tuvo la oportunidad de conectarse de alguna forma o tuvo algún representante allí, y se hicieron unos anuncios también adicionales con la participación de las empresas más relevantes del sector construcción en Colombia. ¿Supo algo de esa reunión? ¿Participaron? ¿Los invitaron?
1: Nos invitaron, tuvimos un representante en esa reunión y nos parecen muy pertinentes todas las medidas que va a tomar el gobierno nacional para esta reconstrucción.
0: ¿Pero qué les anticiparon? ¿Qué les dijeron? Es decir, ¿hacia dónde va el gobierno en torno a esa alianza con los constructores, con las grandes empresas para la reconstrucción de las zonas devastadas por el terremoto, doctor Calle?
1: Néstor, esto va a tener varias fases y me parece que uno de los anuncios más importantes y que más nos llamó a nosotros la atención es que van a tratar de extender el mecanismo de obras por impuestos a la reconstrucción realmente de Colombia. Nos parece que es totalmente pertinente, hay una experiencia exitosa y eso hará posible que muchas empresas del país se sumen a esa iniciativa.
3: Obras por impuestos, esto lo había escuchado en alguna emergencia anterior. ¿Significa, en vez de pagar impuestos, construir, ayudar en la reconstrucción?
1: Exactamente, Néstor. En vez de pagar directamente impuestos al Fisco Nacional, presentar proyectos o sumarse a proyectos de reconstrucción en los territorios como pago en especie de esos impuestos, con la ventaja infinita de que se aplican los recursos de una forma muchísimo más expedita y con mayor eficiencia.
3: Doctor Calle, ¿cómo funcionaría para estos efectos? Ustedes, Grupo Argos, que producen el cemento, que tienen materiales, se asocian con una constructora, desarrollan, pongo yo un ejemplo, un barrio en Cali o un barrio en Pereira, ¿cierto? Entregan, qué sé yo, 100, 200 viviendas para los damnificados y eso les cuenta en su declaración de renta.
1: Así es, Néstor. La idea es, por decir algo, hay que reconstruir 500, 1000 viviendas en alguna ciudad del país. Entonces se diseña y se estructura un proyecto que es aprobado realmente por la Agencia Nacional de Tierras. Debería ser usualmente como funciona este mecanismo, o por la Planeación Nacional. Y en vez de girar directamente esos recursos para pagar el impuesto de renta, pues realmente se compromete a uno a ejecutar esos recursos haciendo un proyecto de reconstrucción de vivienda en el país.
3: ¿Y esa idea de obras por impuestos viene en la emergencia económica?
1: Yo entiendo que es parte del paquete de medidas que está proponiendo el Gobierno Nacional desde el Fondo Milagro para agilizar y acelerar la reconstrucción de Colombia.
3: Sí, tengo entendido que hoy hay un techo para ese efecto. ¿Significaría también la posibilidad de ampliar el techo, de ampliar el máximo? Me imagino para que se desate una cadena de obras grande en la zona afectada.
1: Así es, Néstor. Hoy en día hay un techo que, dada la gravedad de la emergencia, pues se queda muy cortico, pero muy seguramente el Gobierno Nacional está pensando en incrementarlo de forma significativa.
2: Doctor Calle, ¿por qué dice que es más eficiente construir obras utilizando este mecanismo frente a darle toda la vuelta a los recursos, ¿no? Pagar el impuesto, que vaya a un fondo nacional y que después desde allí se dirijan los proyectos.
1: Yo le pongo un ejemplo realmente que utilizamos nosotros de forma didáctica de uno de los muchos proyectos que hemos hecho en Antioquia. El mejoramiento de una vivienda Beiba, que es un municipio bastante afectado por el conflicto. El presupuesto realmente del fase 1 de ese proyecto eran 18.000 millones de pesos. Nosotros acabamos entregando esos 4 kilómetros de vía, una vía en pavimento rígido, cumpliendo todas las especificaciones, en menos del tiempo presupuestado y devolviendo el 50% de los recursos. de un presupuesto de 18 mil.
4: Calle, ¿cómo les fue con este mecanismo?
2: Se gastaron la mitad
4: de obras por impuestos.
0: Es que me parece que esa parte es importante. Solo gastaron la mitad de lo que estaba presupuestado.
1: Nosotros, de 18 mil millones de pesos por rendimientos de recursos en la fiducia, devolvimos cerca de 4.500 y por mejor ejecución y ejecución más eficiente de obra, otros 4.500. Entonces el país, en vez de tener que destinar 18 mil millones de pesos a la construcción de una vía, destinó 9 mil.
2: Paola.
4: Sí. ¿Cómo les fue, doctor Calle, con este mecanismo de obras por impuestos durante la emergencia económica y social que se decretó para el departamento de La Guajira en el año 2023, que además priorizaba todo este mecanismo justamente de obras por impuestos? ¿Qué hicieron? ¿Qué lograron conseguir?
1: Nosotros en La Guajira no hemos hecho todavía ningún proyecto de obras por impuestos, pero sí hemos hecho 30 viviendas por la comunidad Wayú desde la Fundación Grupo Argos, en una experiencia también totalmente exitosa de un proyecto co-construido respetando la cultura y las creencias de la comunidad Wayú en el método constructivo que se llevó a ese territorio. Y esa es otra de las competencias que ponemos realmente a servicio del país. Tenemos mucha experiencia en construcción de vivienda rural, sí, con metodologías realmente muy ágiles de construcción, que es lo que necesitan este
0: sobre
1: momento.
0: Sobre eso quiero preguntarle, porque usted ha dicho que Argos tiene capacidad probada para construir casas en 45 días. ¿Cómo es esa experiencia y de qué manera se podría utilizar en la reconstrucción de las zonas devastadas por el terremoto, doctor Calle?
1: Sí, Néstor, ayer precisamente hablando con el presidente de la Federación de Cafeteros, me expresaba su preocupación por la cantidad de necesidades en la Colombia rural que se requieren a raíz de esta emergencia, y le contaba esa experiencia de un emprendimiento social que tiene el grupo empresarial que se llama Casa para Mí, donde hemos hecho mucha vivienda rural y rural dispersa. Y la verdad es que son construcciones en acero liviano que cumplen con todas las características de sismo resistencia, pero como es vivienda industrializada, se puede construir en tiempos relativamente cortos, en este caso 45 días para entregar una vivienda completamente terminada y digna en la ruralidad.
2: Doctor Calle, este mecanismo, discúlpeme Néstor, de sí, obras por impuesto, por impuestos, fue muy mencionado en los distintos conversatorios ayer en el Congreso de la ANDI. Pero mi pregunta es, ¿a través de este mecanismo reciben ustedes algún tipo de alivio tributario o no? Lo mismo que iban a pagar en impuestos, ¿no lo consignan en efectivo a la DIAN, sino que lo entregan a través de una obra?
1: Es lo mismo que íbamos a pagar a la DIAN, pero con el compromiso extra y adicional que ponemos nuestra reputación sinceramente en juego, porque nos comprometemos con las comunidades a entregar obras absolutamente bien realizadas con toda la calidad y a tiempo.
2: Néstor.
3: Doctor Calle, ¿ustedes ya están construyendo con robots?
1: Nosotros tenemos una impresora 3D, realmente, Néstor, y estamos empezando a construir vivienda social. Tenemos un proyecto ya realmente estructurado para iniciar construcción en el Urabá antioqueño utilizando impresión 3D.
3: Y cuando usted dice que terminan una casa en 45 días, que eso por supuesto parece de fantasía, ¿se refiere a construcción con 3D? Pues con robots, quiero decir.
1: Estas son viviendas realmente en acero liviano, que son más bien construcciones modulares, Néstor. Estas no son con robots.
3: Ok. ¿Y quién es el constructor? ¿Quién es el socio natural de Argos para estos efectos?
1: Los socios nuestros siempre son los constructores de Colombia, pero tenemos en nuestro ecosistema una compañía que se llama Coldframe, que es la que hace realmente estos módulos de steel frame para las viviendas que le comento que pueden construirse en 45 días.
3: Y si les dicen, necesitamos levantar este edificio de los muchos edificios que se cayeron, ¿ustedes lo levantan en cuánto tiempo? Un edificio, diga usted, 7, 8 pisos.
1: Nosotros podemos entregar edificios hasta 2 pisos, Néstor, porque la norma en Colombia no está sino en este momento hasta 2 pisos con esta tecnología. Sí. Hemos hecho realmente en reconstrucción de damnificados por ola invernal, hemos entregado edificios de 2 pisos de 10 viviendas en 90 días.
3: 90 días.
1: Así es.
3: O sea, que todo de lo que estamos hablando es que si esto se agiliza, si el gobierno saca rápido los decretos, que yo creo que están trabajando, me dicen muy intensamente en ello. Si el gobierno saca los decretos, estamos pensando de que la reconstrucción con obras entregadas puede ser para este mismo año, doctor Calle.
1: Para muchas comunidades, Néstor, tenemos las capacidades, y no solamente nosotros, sino que estoy seguro muchas otras compañías en Colombia, para ayudar a que eso sea una realidad.
3: Vale, vale. Pues estas son buenas noticias. Por un lado, la generosidad, la solidaridad de Nicky Jam, del grupo Argos. Me dicen un par de trabajadores de Argos desde Medellín, doctor Calle, que usted es un bacán.
0: Tienen razón.
3: No, y me dicen que llega a pasearse por las oficinas, que usted anda de mochila, que es un tipo despreocupado. ¿Es así?
1: Pues hombre, Néstor, un abrazo grande a los dos colaboradores por el exceso de generosidad en las palabras.
3: Pero doctor Calle, estoy transmitiendo un mensaje. A veces entrevisto gente y me dicen, uy, el tipo es antipatiquísimo. Pero oigo muy buenos comentarios de usted, no tengo el gusto de conocerlo. Néstor, para ser un bacán completo, ¿sabe qué le falta?
5: Cantar reggaetón.
0: Escuchar a Nicky Jam.
5: Saberse una canción de Nicky Jam.
3: Tiene que hacer ese tránsito por las oficinas, esas visitas que me dicen que usted hace. Cántese esta, doctor Calle.
0: No lo van a poner a cantar.
3: No. Diga, sus hijos lo están oyendo, ¿cierto? Hola, bebé.
2: Pero, doctor Calle, hablando de colaboradores, tengo entendido que muchos, ustedes son una empresa gigante, se vieron afectados por el terremoto, por esta situación. ¿Ustedes tienen algún apoyo para su personal interno?
1: Sí, muy, muy tristes también con 200 colaboradores nuestros que perdieron sus viviendas, pero ahí está realmente el grupo empresarial totalmente firme para ayudarles. Son de los colaboradores que, o las personas en Colombia que tienen la fortuna de trabajar para una compañía que los cuida. Entonces vamos a estar ahí claramente, primero que todo, ayudándoles a superar esa contingencia.
3: Le traslado una última pregunta, doctor Calle, de aquí, de un par de oyentes. Visto lo que pasó con el terremoto, de tantas casas, tantos edificios caídos, ¿van a cambiar algo? Y usted es la persona que tiene que saberlo, en el sistema de construcción de casa, de vivienda en Colombia.
1: Pues la verdad es que en Colombia tenemos una normativa, Néstor, de mucha avanzada. Mire la diferencia con lo que pasó en Venezuela y la tristeza. En Venezuela 55.000 edificaciones realmente en el suelo. Yo creo que en este momento la normatividad en Colombia es una normatividad realmente que cumple con los estándares de sismorresistencia. Muy seguramente las viviendas afectadas son viviendas más antiguas, pero estoy seguro realmente que el gremio y las instituciones revisarán con todo el detalle qué se puede hacer para seguir mejorando.
3: Vale, escuchan ustedes al doctor Juan Esteban Calle, que es el presidente del Grupo Argos, hablando de la etapa de reconstrucción que seguramente es en lo que todos debemos comenzar a pensar. Un gusto saludarlo. Le dejo ahí el reggaetón al fondo si quiere pegarle una mirada, doctor Calle.
1: Muchas gracias, Néstor.
3: No voy a ponerlo a cantar porque me da pena. Terminamos usted y yo haciendo el oso, no es lo que yo quiero.
1: Muchas gracias, de verdad, Néstor. Un abrazo grande.
3: A usted, gracias, doctor Calle. Gracias. En el sentido más amplio de la palabra, porque poner los 13.000 millones de pesos y seguramente apalancar otros 13.000 es un punto muy alto en este listón de solidaridad en el que seguramente todos deberíamos aportar dependiendo de nuestras circunstancias. Yo pondré lo que corresponda, estoy poniendo lo que corresponde, invito a los oyentes. La gracia de los ejemplos es seguirlos cuando son buenos ejemplos. Doctor Calle, muchas gracias. Un abrazo.
1: Un abrazo. Muchas gracias, Néstor.
3: Chao. Víctor, este anuncio es muy importante, que el gobierno, dice el presidente del Grupo Argos, está pensando en una vieja figura, se ha utilizado ya antes, ha sido, obras ha demostrado la eficiencia.
2: En zonas de conflicto,
3: obras por impuestos.
0: Esto se creó en el marco del acuerdo de paz,
3: creo que viene de antes, en realidad. Sí.
2: Y
5: funcionó.
2: Y funciona, es muy práctico porque, Néstor, el sector privado no se demora y hace y tiene eficiencias y construye las obras rápidamente. A ellos motiva entregar el proyecto terminado para poder hacer el descuento de su declaración de renta. Ha funcionado muchísimo en otras situaciones y se viene hablando desde aquí, Néstor, desde el Congreso de la ANDI, de esa posibilidad, y aparentemente el gobierno.
0: El mecanismo Obras por Impuestos se creó en la ley 18 19 del 2016, una reforma tributaria en el gobierno Santos, y se reglamentó en el 2017 y fue una herramienta creada justamente para el posconflicto después de la firma del acuerdo de paz con las FARC. Allí se formaliza el tema.
6: Ese mecanismo, la verdad, Néstor, lo copiamos, y digo lo copiamos porque la verdad es que la idea de traer la herramienta de obras por impuestos a Colombia fue de alguna manera mía en conjunto con Luis Fernando Sarama, que tal vez usted recuerda fue un exdirector de la DIAN, un abogado tributarista muy exitoso y muy bueno. Y pues nosotros en el momento de pensar cómo se hacían inversiones rápidamente en las zonas más afectadas por el conflicto, pues apareció esta idea de copiar, porque la verdad es una copia de un instrumento que se utiliza en el Perú desde el año 2008. Y pues miramos cómo había sido la experiencia ya, la platanizamos, la trajimos a Colombia. Y pues resultó ser mucho más exitosa de lo que esperábamos en ese momento.
3: El ejemplo,
6: Néstor,
3: que él puso, Héctor, el ejemplo que él puso de cómo son más eficientes las obras. Ellos ponen la misma plata por impuestos, la ponen en una obra pública, pero la obra resulta mucho más eficiente.
6: Resulta costando el 60 o el 70% de lo que valdría si la hubiera hecho el Estado a través de los mecanismos ordinarios. Ese mecanismo realmente está hoy siendo muy, muy interesante. Lo están copiando ya en varias partes para impuestos locales, Néstor. En Bogotá se acaba de aprobar un acuerdo del Consejo que permite que la gente pague, por ejemplo, industria y comercio. Claro, esto es para grandes contribuyentes, industria y comercio o prediales muy grandes, que los puedan pagar también con obras. Y en Cali también se adoptó ese mismo mecanismo hace relativamente poco. En Cartagena lo están promoviendo. En fin, las ciudades capitales han decidido copiar el mecanismo, que es realmente muy interesante. Siempre ha tenido el problema que usted mencionaba, Néstor, que es un techo, es decir, que el Estado dice, bueno, yo recibo hasta 300.000 millones de pesos en impuestos pagados de esa manera.
3: Tengo la información de que van a modificar ese techo, que será muy importante porque aquí no puede haber techo, ¿no es verdad? Aquí lo que se va a necesitar es mucho billete para la etapa de reconstrucción.
2: Por una sencilla razón, Néstor, y es que la nación tiene que tener presupuestados unos ingresos justamente para el servicio de deuda, para otros compromisos. Es decir, claro que el mecanismo es maravilloso, especialmente para esta fórmula de reconstrucción, es mucho más rápido. Lo que nos decía el doctor Calle acá demuestra la velocidad con la que una empresa de las capacidades como Argos, que pues recordemos que dentro del grupo Argos está nada más y nada menos que Odinsa, que construye autopistas, aeropuertos, es decir, realmente es un gigante de la infraestructura, pues claro que ellos tienen la capacidad de llegar muy rápidamente. Pero porque sí sigue siendo importante un techo, porque de lo contrario las cuentas de la nación después se desbalancean, y no olvidemos, a pesar de que sí se necesita mucha plata para la reconstrucción, que el país está en una situación fiscal que requiere atención.
6: Sí, claro. Claro, porque esta es una manera de pagar impuestos, ¿no, Néstor? Es decir, que realmente tampoco termina siendo propiamente una donación, sino que es una forma de pagar los impuestos. Después, es como si usted tuviera un recibo de pago, al menos parcial, del impuesto que usted tiene que pagar, una especie de retención en la fuente, y cuando usted hace su declaración de renta, entonces descuenta el valor que ya pagó de esa manera. En ese momento, cuando nosotros hicimos esto con el doctor Rafael Pardo, que era el consejero para el posconflicto, había una idea que yo creo que puede ser estudiada en este caso, que era mezclar, digamos, las dos cosas, que son pagar impuestos parcialmente, pero también sumar con aportes adicionales a manera de donaciones, que también veces tienen beneficios tributarios.
4: Claro, es que esto no es gratis.
6: Que las empresas puedan
4: hacer estos pagos.
3: Como hay impuestos nacionales y hay impuestos locales, también están pensando para estos efectos en esos impuestos territoriales. Así que yo creo debe derivarse de todo esto, Paola, una explosión de obras públicas para reconstruir lo mucho que se cayó producto de
4: este terremoto. Y como hay una explosión de obras públicas, puede haber una explosión de los precios de los materiales que se necesitan para hacer esas obras públicas. Por eso en todo el mundo es lo primero que pasa. Hoy en día usted ya lo ve, lo que está diciendo la gente en las ciudades, pues se están doblando y hasta triplicando los arriendos, y cuando empiezan a construir también se empiezan a incrementar los precios de las varillas, del cemento, del hierro, de las tejas, de los ladrillos, y en muchos casos se han incrementado y se han puesto mecanismos para control de precios, y la super Superintendencia de Industria y Comercio tiene que estar ahorita ahí encima para evitar abusos, bueno, y proteger a los consumidores, eso por un lado, pero en cuanto a las obras por impuestos, es importantísimo lo que está diciendo Héctor, esto no es gratis, esto se lo descuenta después de los impuestos y tiene que haber unos topes además para evitar sobrecostos de materiales, porque muchas veces, pues no es obviamente ni mucho menos el caso de Argos, pues que es una empresa serísima, pero no hay, hemos tenido casos en el pasado de carruseles en este tipo de obras por impuestos que no son perfectas, donde se ponen sobrecostos en las compras de materiales, sobrecostos en los suministros, para después eso descontárselo grande en una factura de impuestos pagados.
3: De acuerdo, hay que controlar.
2: Hay que ponerle controles.
3: 7:45.
2: Néstor, pero para que no se confundan, no es un alivio tributario para las empresas.
3: No es una rebaja de impuestos para las empresas. Piense que usted como particular, a usted le dicen, Víctor,
2: tenía que pagar 1,000,000,000 de pesos, digamos, en mi declaración de renta, y entonces ahora construyo, no sé, 3 casas.
3: Exactamente, tres casas, de esa forma.
7: Sí, no hay alivio, pero sí hay mayor eficiencia.
3: El cambio ha sido exitoso.
7: Y la, o sea, la clave aquí son dos. Uno, ampliarlo a las zonas afectadas, y otro, yo sí creo que ampliar el techo, porque en estos momentos es insuficiente. En todo caso, sí, celebro que se esté haciendo un plan para la reconstrucción. Yo tengo información, Néstor, que ayer hubo una reunión citada en el Palacio de San Carlos con los...
3: Sí, fue pública.
7: Con los grandes constructores, con la presidenta de la Cámara Colombiana de Infraestructura.
3: A desarrollar la locomotora de la construcción, de la reconstrucción. Van 4 días del terremoto. 7:46. Pero, en segundos, el padre Linero, en segundos, los deportes, señor Aurelio.
8: No ha sido, digamos, tan exitoso la utilización de ese mecanismo. Mire usted que entre el año 2018 y el año 2026, las obras por impuestos o los impuestos descontados de obras suman 5 billones de pesos. El gobierno nacional no solamente le pone un límite al contribuyente, le pone un límite también al espacio pues general de recaudo que podría hacerse a través de ese sistema. Yo no sé realmente si va el mecanismo a mejorarse un poco. Y cuando digo mejorarse un poco es lo siguiente, es que la obra no debe ser escogida a dedo por el contribuyente, sino que lo importante sería que el gobierno dijera, esto hay que afinarlo, porque la verdad es que pues el mecanismo suena interesante, de pronto quizás con todos los riesgos que señala Paola, pero la verdad es que si usted mira las cifras, no ha sido muy bien utilizado por aquello de que yo hago la obra que de pronto a mí me conviene.
3: Tengo,
6: no, hago, no, pero, no.

0: Le haga tarde, por supuesto, acompañándole desde bien tempranito, desde las 4 de la mañana, la cordobesa, con Mañanas Blue, por supuesto, ahora las mañanas cordobesa. Gracias a Dios, hoy es viernes.
1: Ya es viernes.
0: Hoy viernes, sí señor, ante todo el fin de semana, oiga bacano, excelente, ahí van los manes que viajan, que vienen, que llegan a terminal de transporte de la ciudad de Montevilla.
1: Oye, el Carreta acaba de llegar, papito.
0: El Carreta.
1: Gilberto Santa Rosa. Siéntese ahí.
0: Aquí.
1: Oye, saludo muy especial para todos los oyentes. Buenos días. La gerencia de Julio Balmaceda, el Mac Giver de la radio. Eduardo Zavala, el Wesley DJ. Gustavo Altavo Barrios. Diego Toscano, el informal. Te acompañamos en esta mañana de viernes, fin de semana. A

0: Oiga, estamos. Personaje, yo.
1: El personaje.
0: Sí, señor.
1: El carreta.
0: Pégase ahí al micrófono que vamos a hablar, pégase un momentico aquí.
1: Pégase, pégase.
0: Con la gente de la terminal de transporte de Montería. Ya van saliendo, ya van saliendo. ¿Cómo va? Buenos días, muchachos. Buenos días. Buenos días, buenos días. Hay que bajarle
1: buenos
0: más.
1: Buenos días, muchachos.
2: Buenos días, buenos días.
0: Ahora sí. Dele ahí.
2: No, aquí para la ruta San Marco, 8:20.
1: 8:20.
2: San Marco.
1: Oiga, pero ya está ya.
2: Ya está casi, salí el vuelo.
1: Está el carro prendido ya.
2: Ya está prendido, papá. Mira, está el conductor.
1: Sí.
2: El caballo.
1: El caballo Castillo. Bueno, cuente, ya está el cubo completo.
2: ¿Cómo no, no, estamos así, bro. Ahí está dando la vaina ahí.
1: Van, buseta, ¿cómo?
2: Buseta, buseta, buseta. 7398, 7398.
1: ¿Cuántos pasajeros se hacen?
2: 28.
1: 28 pasajeros. ¿Cuántas vueltas hacen el día?
2: No, una vuelta apenas.
1: ¿Una vuelta?
2: Ya,
1: sí. ¿Duermen allá en...?
2: No, ya vinimos hoy, ya mañana tierra alta, tripleta, tierra alta, mañana tres vueltas.
1: ¿Tres vueltas? Ah, o sea que cambiamos de ruta siempre.
2: Mañana sí, cambié de ruta, claro.
1: ¿Y cuál es la emisora que siempre llevan ahí en la buseta?
2: La cordobesa.
0: ¡El caballo! Mi hermano, buenos días, bienvenido a la cordobesa, ¿cómo vas?
3: Relajadito, todo relajadito aquí con el comandante carreta, Gilberto Santa Rosa.
0: Gilberto Santa Rosa, uno... Dos, tres, allá. El tavo el que está muy arriba. Ahora sí. Pégate ahí, pégate ahí.
3: Buenos días, aquí en todo relajadito, relajadito aquí con Gilberto Santa Rosa, aquí, no, aquí en carreta.
0: No está sonando el hombre. Yo creo que ahí sí.
1: Ahí sí.
3: Buenos días, buenos días.
0: Nada, tavo. Ahí, mire, no, mire ahí, escucha. ¡Hola, hola!
1: Dame eso. No tengo, ahí sí tengo, ahí sí tengo retorno, ok. Mi compadre, el caballo, ahora sí. Buenos días.
0: Nadita, Nadita, ¿qué pasa ahí? Oye, ¿qué pasa? ¿Qué sucede? Sí, arriba, arriba, no suena. Hola, hola, dele tabo.
1: Ok, aquí estamos, sí señor, la cordobesa 96.0. Por supuesto, en las mañanas cordobesa. ¿Qué está pasando por ahí? Ahí, mi compadre.
0: No. Él sí modula bien ahí.
1: Ahí sí modula. Ahora sí, el caballo.
0: Buenos días, buenos días. Oye, nada, nada, nada.
1: El que se pega ahí donde está el carreta.
0: Vamos. Ahí, ahí. Que se turde. Oye, saludos muy especial a todos los conductores que a esta hora también están en la ruta. Gracias por estar escuchando los 96.0, la cordobesa más nuestra. Ahora sí.
1: El caballo, ¿cuál? ¿Qué nombre de pila del caballo?
3: El caballo Castillo, Yair Castrillón. Un saludo a todos los compañeros que se encuentran laborando a esta hora de la mañana y ando por aquí con el comandante carreta, Gilberto Santa Rosa.
1: Bueno, ¿el nombre de los compañeros?
3: Todos los compañeros que se encuentren laborando a esta hora de la mañana, un saludo cordialmente para ellos.
1: ¿Cuántos años ya en el volante, metiendo cambios en cuatro llantas?
3: Dos añitos.
1: ¿Dos años?
3: Sí.
1: ¿Pero de toda la vida o solamente en la buseta?
3: Solamente en la buseta, dos añitos, dos añitos.
1: ¿Pero y de toda la vida cuántos años más o menos de experiencia?
3: No, soy nuevo, soy un buñuelito.
1: Sí. Pero lo importante es que es un profesional del volante ante todo. Aquí en la terminal de transporte, en toda la ruta. Mi compadre carreta, y la ruta... Durante toda la semana, ¿a dónde viajan?
2: ¿A no, qué? Tierra adentro.
1: ¿Tierra adentro?
2: 15 días tierra adentro y 15 días la rotación. Y ahí lo tiene por ahí, man, lo tiene ya papá.
1: Sí.
2: O sea, el número de buseta y todo.
1: Todo, hombre, qué bueno, qué bueno, qué bueno. Él es el conductor suyo. No lo cambia por nadie.
2: No, nada, nada.
0: Pégase ahí, pégase ahí, carreta, pégase ahí.
2: Más bien, hermano. Ya, hermano, buen volante y el man, ¿para qué?
1: Ah, ok.

0: ¿Qué experiencias en el día a día?
1: No, no, todo bien, bacano. Sí. Alegre la vaina de ahí.
0: Alegre.
1: Hoy viernes, día de peluque.
0: Día de peluque. O sea que hoy...
1: No, ya hoy ya una vuelta a San Marcos y listo y para la casa.
0: ¿Y para la casa?
1: Ya,
0: ¿duermen a dónde?
1: No, en Montería, aquí en Montería.
0: Montería. Ya ¿siempre duermen en Montería?
1: No, a veces no, a veces duermen en Tierra Alta, en Caucasia. Ya mañana yo voy a dormir en Tierra Alta, por Dios.
0: Ah,
1: ya.
0: Ok, listo.
1: Y después el domingo para la playa, Arbolete.
0: ¿Viaje expreso?
1: No, rotación, en turno.
0: Ah, ok, yo pensaba que era un viaje expreso.
1: No, no, no, turno, en turno, viene de Tierra Alta y arranco para Arbolete.
0: O sea que no hay contrataciones por la vieja expreso
1: no,
0: en este.
1: No, no, no
0: hay.
1: Nada, no, no,
0: no, no se comprometieron para este fin de semana.
1: Nada, nada, nada.
0: Ah, ok,
1: cuando
0: perfecto.
1: Ahí me contratan.
0: Sí, sí, sí, sí.
2: Arboletes.
0: Arboletes, Antioquia. ¿Cómo están las vías?
1: No, está,
0: la no vía, hay protesta.
1: No, no, está buena, está buena.
0: No hay
1: buena,
0: nada. Todo,
1: bien,
0: todo, bien, santo todo, niño.
1: Todo bien, sí.
0: Hombre, qué bueno.
1: Estamos bien. También con la ruta ahora.
0: Bueno, mandarle el saludo a todos los compañeros.
1: No, o sea... aquí mi amigo Caballo, a Yair, Juan Carlos Ruiz, mi persona, Toño González.
0: Sí.
1: Tommy, mi compañero de trabajador aquí de Sotracor.
0: Toda la tropilla de Sotracor.
2: Eso es.
0: Y digan a la gente que lo esperen allá a eso de la hora más o menos para que lo esperen allá en San Marcos.
1: No, ya llega uno ya se va a las 8:20, 8:09, a las 10 estamos uno allá.
0: 10 de la mañana.
1: 10 de la mañana en
0: ¿y San para atrás a qué hora?
1: Y para atrás a la 1.
0: 1 de la tarde, bueno, ya sabes. 1 de la tarde hacia Montería con todo ya.
2: Bueno, pues. Son las 8 de la mañana con 27 minutos en la cordobesa 96.0. Vaya carreta, mi hermano. Bueno, ya sabes. Te vas con el volumen a todo.
0: A todo timbal.
1: A todo timbal, ya.
0: Sí, señor. Mira, se queda mirando el carrete y este man que se ha ido.
2: Oye, se viene también este fin de semana, el lunes que viene festivo.
0: Sí, señor.
2: El lunes que viene es festivo.
0: Este lunes festivo.
1: Este lunes festivo.
0: Sí, señor. Así que estén muy, muy pendientes. Ya sabes, 314-757-1770 es el contacto directo con la cordobesa. 314-757-1770.

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0: 8:50. Seguimos aquí a través de los 96.0. La Cordobesa. Así de fácil, así de rico se escucha esto, señoras y señores. Gustavo, ¿cómo va usted, mi hermano?
1: Oiga, bien, gracias a Dios, aquí con este día maravilloso, espectacular. Claro, por supuesto, hoy 14 de agosto. Recuerde que hoy no es festivo, estamos en el día 222 del año. Faltan 139 días, estamos en la semana 33 del año y faltan 17 días para que termine el mes de agosto. Es el segundo viernes del mes. Y en cuanto a la temperatura, tenemos ahora un solecito, una mañana soleadita después de lloviznas. Dijimos ayer en el estado del tiempo, en la temperatura, que iba a llover a eso de la tarde y también, sí, y llovió, ¿vio? Por ejemplo, en el día de hoy no se esperan lluvias, según el IDEAN. No se esperan lluvias porque hoy, viernes 14 de agosto, la temperatura actual ronda los 27 y 29 grados centígrados con tormentas eléctricas y cielo mayormente nubladito, pero con nubes que no son gris. Durante el día subirá hasta unos 35 grados centígrados. La sensación térmica puede sentirse en varios grados más alta debido a la humedad, especialmente entre el mediodía y las 4 de la tarde. Es la temperatura para hoy viernes 14 de agosto. Por ejemplo, a las 10 de la mañana, 31 grados centígrados. Por allá, a la 1 de la tarde, 34 grados centígrados.

0: Enséñase se va a tener cuenta.
1: Así que se prevé en condiciones inestables y posibles.
2: Va a ser Hans Christian, físico y químico que descubrió el electromagnetismo. Oiga, súper importante.
1: Claro.
2: En 1901 los hermanos Wright prueban un planeador con el que logran avanzar 90 metros. Ese todavía, ese prototipo de avión todavía está por ahí y funciona.
1: Sí, sí, claro.
2: No, eso es un buen invento, yo.
1: Oiga, inventos del hombre.
2: ¿Usted ha volado alguna vez en avión?
1: No.
2: ¿Nunca?
1: Nada, no ha tenido la experiencia. ¿Usted
2: nada
1: sí?
2: Nada más, no, tampoco.
1: Yo no, ni en helicóptero, ni en aeroplano, ni nada. Ni siquiera en las ciudades de hierro que están aquí he volado.
2: No.
1: O sea, usted...
2: Me da miedo. O sea, si usted...
1: O sea, no que me dé miedo, pero sino que no me... Para mí eso es una tortura en la ciudad de hierro. Uno paga para que lo torturen ahí, para mi concepto.
2: Sí.
1: Para mi concepto eso.
2: No, a usted no está acostumbrado a las alturas. O sea que cuando va pasando el puente...
1: Me da cosquillita, voy a ver, en los pies.
2: Ay, cosquillita.
1: Entonces, no le da esa sensación. Cuando esté así en unos pisos, en un edificio alto.
2: Sí, claro.
1: Esa sensación así que le da como un hormigueo.
2: Vértigo se llama eso.
1: Vértigo, sí, señor. Entonces, esa es la palabra.
2: Usted sufre de vértigo.
1: Pues digamos que sí.
2: Bueno, vértigo también es una condición de los sentidos.
1: Sí, claro.
2: Mi mamá sufre de vértigo y cuando le da vértigo, o sea, no necesariamente tiene que estar uno a muchos pies de altura, muchos metros de altura, para que sienta mareo.
1: Exactamente.
2: No sepa.
1: El que sufre de vértigo no puede conducir.
2: No puede conducir.
1: No,
2: no, imagínese usted. ¿Usted se imagina una persona con vértigo?
1: ¿Usted se imagina el caballo con vértigo? ¡Cuidado! ¡Cuidado, caballo!
2: Oiga, así no hace el caballo. Hola, suave.
1: Oye, caballo, vamos a coger pancha en caballo.
2: En un día como hoy, ¿qué más sucedió en la historia?
1: Oiga, un día como hoy, en el año 2016... Nada más y nada menos que Caterina Ibargüen gana medalla de oro en Brasil.
2: ¿Es la boxeadora?
1: No, señor.
2: La de salto. La de salto, la flaquita.
1: Salto largo.
2: Oiga, los negros aquí en Colombia han hecho historia con todo eso de las medallas.
1: No le ganaba nadie. Apenas la Rybakova, apenas la única que le hacía competencia y la venezolana.
2: ¿Usted se acuerda de la Chichi Baena?
1: Ah, claro. Patinaje.
2: Patinador.
1: Lo que pasa es que el patinaje, es que ese...
2: Mazamorra País, ahí donde va.
1: Ay, todo típico, me imagino.
2: Sí, señor.
1: Ese chocolatico de hoy.
2: Fue espectacular. Ay,
1: criollito de bola, oye. Chocolate de bola.
2: ¿A usted le gusta de bola?
1: El chocolate, sí.
2: Doña Argelia Zárate y Yomaira están ahí en todo típico.
1: Delicioso.
2: ¿Qué me estaba diciendo?
1: Vea. Entonces, para el año 2016, Caterine Ibargüen gana medalla de oro en Brasil. Vaya, ahí al lado de la Rybakova, lo que le dije yo, y al lado de la venezolana. Ahora mismo la venezolana está tomando las riendas.
2: Sí,
1: sí, la que manda. La Rybakova, o sea, ¿quién era la más nueva? Rybakova y Caterine Ibargüen. Ya están prácticamente, sí, están retiradas.
2: Sí, ya.
1: Sí, sí, claro, ya.
2: ¿Eso fue en qué año? ¿En 2016?
1: En 2016, imagínese.
2: ¿Hace 10 años?
1: Hace 10 años, sí.
2: Ya,
1: señor.
2: Hace 10 años, diez a uno años. Le duelen las rodillas.
1: Sí, sí, sí.
2: Sí, a veces yo me agacho para recoger alguna vaina y no me puedo parar yo.
1: Y vea con esa sonrisa que la caracterizaba siempre. ¿Dónde? Hola, caracteriza.
2: ¿Dónde es Buenaventura?
1: Sí.
2: ¿Le chocó?
1: Chocuana.
2: Chocuana.
1: Chocuana, sí. Y a propósito de Buenaventura... Hoy estuviera cumpliendo años el Coloso.
2: El Coloso.
1: El Coloso de Buenaventura. Nada más y nada menos que Freddy Rincón.
2: Oiga, venga. ¿Qué traje ella?
1: Y para seguirle con Caterine, que hace 10 años, la atleta nacida en Apartadó. Y es de Apartadó. Ganó medalla de oro.
2: Ibargüen.
1: Sí, Caterine Ibargüen. Ganó la prueba en salto triple en los Juegos Olímpicos de Brasil. Medalla olímpica, yo orgullosamente. Y del Coloso de Buenaventura, este sí, de Freddy Rincón le estoy hablando. Freddy Rincón, el Coloso de Buenaventura, exfutbolista profesional colombiano que jugó en la Selección Colombia y en varios equipos de Sudamérica y que lamentablemente murió en un accidente de tránsito.
2: Oye, ¿en qué quedó eso a la final?
1: No, ahí está el proceso.
2: Eso fue en Cali, ¿no?
1: Eso fue en Cali.
2: Se
1: prevé que iban en estado de alicoramiento.
2: ¿Cuántos años lleva ya? ¿Dos? ¿O un año de fallecido, no, Freddy?
1: Dos años,
2: Freddy. Dos años.
1: Sí, señor.
2: Freddy Rincón, 8:57 a.m. Ya continuamos con mucha más información. ¿De qué? ¿Usted tiene un dato ahí rápido para dar? ¿No? Bueno, todavía están recibiendo las ayudas para llevarlas a los departamentos afectados por el terremoto. Se está utilizando
1: el Coliseo Miguel Happy Lora
2: y el
1: Estadio 18 de Junio.
2: Sí, señor.
1: Oiga, hoy también es lo que usted estaba diciendo, el Día Interamericano de la Calidad del Aire. Día Interamericano. Hoy es el Día Mundial del Lagarto. Oiga, tremendo lagarto. Usted ha dicho, ¿qué? No, ese man es un lagarto.
2: No, venga. ¿Qué tipo de lagarto estamos hablando? Quiere decir que es una escoria.
1: Una escoria.
2: Una basura.
1: Oiga, no, ese man es lagarto. Ay, ¿qué lagarto ese que
2: lagarto
1: es?
2: Lagarto es como ese.
1: Lagartear.
2: Sinónimo de aprovechado.
1: En la política también se da eso, creo que. Les gusta lagartear. Lagartear. ¿Cuántos andan lagarteando por ahí?
2: De eso ni hablemos.
1: Por todas partes hay lagartos.
2: Sí, señor. Pero no hay caballo, así como el caballo que va rumbo a San Marcos. Llega Evar Morelos. El señor Evar Morelos, después de esta pequeña pausa cortitica, ya regresamos con mucho más aquí.

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0: ¿Se acuerda que usted estaba contando una anécdota del cacique de la Junta, del Cóndor?
1: Claro, iban en...
0: Esta es la canción, ¿no?
1: Iban en su carro y tal, y cuando eso vieron el Cóndor, que estaba todo golpeado, herido, y por eso enseguida se le vino a la mente Diomedes Díaz.
0: Diomedes Díaz.
1: Claro.
0: 9 de la mañana con 22 minutos. Vamos a saludar a todos nuestros oyentes a lo largo y ancho del departamento de Córdoba, de Sucre, de Antioquia, donde esté la señal de los 96.0 FM. Voy a saludar también por acá en Angostura, a unas
1: cuantas Angostura,
0: unas cuantas horas de Yarumal, y en el departamento de Antioquia, a don Antonio Villegas. Don Antonio es seguidor de Rafa Orozco, ¿yo?
1: Seguidor de Rafa Orozco.
0: Sí, señor.
1: A propósito de Diomedes Díaz y Rafa Orozco, tenían un vínculo de muy amigos que estudiaron en el mismo colegio y participaron verseando y todo eso. Y Diomedes Díaz dice, no, Rafa Orozco me hizo el favor de darme la fama como compositor y me dio la oportunidad.
0: ¿Con qué canción?
1: Cariñito de mi vida.
0: Oiga,
1: imagínese usted, cuando eso ni siquiera, o sea, y ya él era un cantante ya reconocido, y que y su amigo le da esta canción, y él se enamoró de Cariñito de mi vida, aunque él tenía varias canciones ya compuestas, pero Rafa se enamoró de Cariñito de mi vida, y él fue el que le bautizó
0: el cacique de la Junta.
1: El cacique de la Junta, porque sí. Si no, vamos a poner un nombre a Diomedes. Yo me debía el cacique de la Junta, porque como él era de la Junta,
0: ajá,
1: el cacique, de ahí nace el cacique de la Junta.
0: El vallenatólogo Gustavo El Tavo Barrios, en la mañana del viernes.
1: Y después de eso, después que pasa eso,
0: dígame.
1: Después que pasa eso, enseguida comenzaron los cantantes a pedirle canciones a Diomedes, porque como eso es un palo. Cariñito de mi vida, imagínense, en tiempo de invierno en la montaña.
0: Son las 9 de la mañana con 24 minutos. ¿Quién está por ahí reportando la sintonía del reparo? ¿Quién está por ahí?
1: 314-757-1770. 314-757-1770. Dice, buenos días. Bendiciones. Amén. Favor complacer con la trompeta de Alejo Durán. La trompeta de la luna.
0: Trompeta.
1: Miguel Ángel Mestra, barrio El Amparo, en Montería. La gente del Amparo.
0: Un abrazo para toda la gente de El Amparo.
1: El Amparo está Río de Janeiro.
0: Río de Janeiro. Sí, Janeiro. A la bajada del puente.
1: Claro, ahí está enseguida. De una. Río de Janeiro. Está El Amparo. Está
0: El Minuto de Dios.
1: Minuto de Dios. Está también Campo Alegre. Urbanización Guadalupe. Detrás del Centro Verde.
0: Oye, usted es mototaxi.
1: 23.
0: Usted es mototaxi.
1: Lo que sea. Pero sí, hay que conocer nuestros barrios de la ciudad de Montería.
0: Yo tengo barrios. Hay barrios que yo no conozco.
1: Yo creo que no se me escapa de la Troncal del Dorado hacia la Unisinú. Ahí está el Tambo, que se me estaba escapando, el Tambo.
0: ¿El Tambo?
1: Sí, el Tambo es detrás, al rinconcito de allá de la glorieta del reloj. Ahí, ese es el Tambo, ese es el rinconcito ahí, ese es el Tambo, después de Juan 23, el Tambo.
0: Venga, le voy a hacer una pregunta. El barrio ese que queda a Casita Nueva.
1: Casita Nueva también se me escapaba.
0: Casita Nueva.
1: Al lado del Minuto de Dios.
0: Ahí
1: y
0: mismo.
1: De Campo Alegre.
0: Y es un barrio pequeño.
1: Sí, sí, sí.
0: El barrio ese que está por la bomba de.
1: ¿De?
0: Que daban las vaquitas, ¿se acuerda?
1: Ah, ese es Casita Nueva. Ah, también es Villanueva.
0: No,
1: Villanueva también.
0: Eso tiene otro nombre.
1: Villanueva queda al lado del Amparo.
0: Y queda enfrente del barrio El Dorado.
1: Pero, ¿para el lado de la Casita Nueva?
0: Al ladito, queda detrás
1: Villanueva.
0: De la bomba esa de Caprecón. De Caprecón, no, de Bumbe. De
1: Caprecón, oiga.

0: No, no,
1: eso no existe ya.
0: De la bomba de...
1: Menos mal. La vaquita existía ahí.
0: Sí, pero esa bomba es de...
1: Ahí Distracón ahora.
0: Distracón.
1: Distracón y Prima.
0: Si no, bueno, mal, Distracón, el barrio ese que queda detrás de esa bomba.
1: Ese es Villanueva.
0: No, eso tiene otro nombre.
1: No, Villanueva.
0: Es un barrio pequeño.
1: Villanueva, le estoy diciendo.
0: Villanueva, sí.
1: Sí, señor, Villanueva. Será, no me...
0: ¿Quién está por ahí reportando sintonía, Gustavo?
2: Bueno, entonces, ahí Miguel Ángel en el barrio El Amparo, otro que llega por acá a través del 314-757-1770. Dice, buenos días, señores de la Cordobesa. Saludos para el combo de Promiel del Caribe, y solicitar la canción La Vuelta al Mundo. La Vuelta al Mundo. Oye, la gente de Promiel. Saludo cordial para allá en la vía Planeta Rica, Patio Bonito. Ahí están siempre en sintonía de la Cordobesa.
0: Esa es la nuestra. La miel rompepecho, le dicen.
1: ¿Rompepelo?
0: Rompepecho.
1: Ah, rompepecho.
0: Sí, señor.
1: ¿Qué rompepecho ya?
0: Usted le da y siempre siente el quemadito por acá.
1: Ah, no, no. Es buena para la garganta, sí, señor.
0: Oiga, sí.
1: Exclusivamente.
0: Eso viene con propóleo.
1: Y se le agrega unas goticas de limón criollo.
0: Viene con propóleo y todo.
1: Sí, sí.
0: Bueno, aunque el propóleo lo hacen las mismas abejas.
1: Sí.
0: Es que es la miel acumulada.
1: Naturalmente de ahí. Algo natural.
0: ¿Y en cuánto está un tarrito de miel? Pregúntele ahí enseguida al hombre.
1: Oye, sí, ¿cuánto vale una botella de miel? ¿Cuánto vale? Ajá, la gente de Promiel, manifiéstase ahí. ¿Cuánto vale una botellita de miel? ¿Cuánto vale? Ustedes deben saber en la tarifa. 314-757-1770. Llamadas a esta hora y también mensajes de voz y escritura, por supuesto. Dice, hola, buenos días, señores de la Cordobesa. ¿Cómo estás? Bien, gracias a Dios. Dios los bendiga. Reportando sintonía desde El Reparo. Para que me complazca con la canción Un Amor Prohibido de Farid. Amor Prohibido. Lindo día, gracias. Amén, que así sea.
0: Oiga,
1: ¿sí?
0: ¿Usted ha tenido alguna vez un amor prohibido?
1: Amor prohibido, no. Que yo sepa, no.
0: O sea, cuando...
1: No, no soy de eso, ya sabes, un día.
0: ¿Cuándo no? Perece.
1: Cálmese, cálmese. El plomo está muy bajito, cuidado con
0: una... No, cálmese. Cuando usted conoció a su esposa, o sea, yo me imagino que usted debió conquistar.
1: Sí, sí, sí, claro.
0: O sea, prohibido, de pronto los papás prohibieron.
1: Ah, ok, sí, sí,
0: o sea,
1: sí.
0: No necesariamente tiene que estar casada.
1: Claro,
0: ¿no?
1: Oiga, sí, sí, qué mal pensado.
0: No, sí.
1: No, sí, sí.
0: Aquí
1: sí,
0: que tiene la mente dañada a usted.
1: Sí, sí, sí, oiga.
0: Sí, no.
1: Sí, sí, sí, claro.
0: Y
1: sí,
0: yo soy estéril entonces.
1: Ay, nací por la manga.
0: Venga, sí, prácticamente la mayoría, bueno, yo creo
1: la
0: que...
1: La mayoría fueron amores prohibidos.
0: ¿Sí?
1: Sí, sí, claro.
0: ¿Le pusieron pero ustedes para...?
1: No pero era amores escondidas.
0: ¿Prohibido?
1: Sí, claro.
0: ¿Por qué se tenían que esconder?
1: Ajá.
0: ¡Prohibido!
1: Porque no dejaban tener novio a la muchacha.
0: Ah.
1: Así de sencillo. Porque tú sabes que padres jodidos.
0: Venga, y...
1: Padre jodido como el mono Arjona.
0: ¿Usted tiene cuñados? O sea,
1: sí.
0: ¿Ella tiene hermanos?
1: Sí.
0: ¿Y no la cuellaron?
1: No. Es más que tremenda calidad.
0: Tremenda calidad.
1: Tremenda calidad.
0: Fría va, fría
1: calidad
0: viene.
1: De... ¡Hombre!
0: Fría va, fría viene.
1: El contador de moda. Oiga, vamos a ponerlo a escuchar. Ahí está en Medellín. Un abrazo para Ivancho, el Bambán Hernández.
0: Doña Deli.
1: Tráigame. Oiga, dice que 25K vale la botella.
0: 25K, pero ¿de cuántos?
1: Una botella.
0: ¿De cuántos litros?
1: Una botellita.
0: Pero hay botella de qué.
1: Una panchita.
0: De 350. Ay,
1: una
0: ¿qué?
1: Panchita. Ya, imagínese una panchita.
0: No, pero que digan ellos.
1: Bueno, vamos a ver. La gente de Promiel. 25 barritas, 25K, pero ¿de cuánto es la botella? ¿De 400, de 500, de 750? ¿De cuántos centímetros cúbicos?
0: No, tienen que traer unos acá para nosotros poderla ver.
1: Ah, sí, claro.
0: Para darle el visto, el ok.
1: Está bien. Ok. Ahora sí.
0: Y usted que estaba con malestar en estos días.
1: Ah, sí, claro.
0: Y la miel que sirve para
1: no,
0: tantas
1: pero
0: cosas.
1: No, de la garganta. El cañón está ahí, que es lo importante.
0: Pero es que usted tiene que cuidar su cañón de voz.
1: Sí, sí.
0: Para que hable así.
1: Ok. Ahora.
0: Una prueba de sonido. Venga. Oye, un abrazo gigante para todos los taxistas. Por ahí están. Todas las competidas de taxistas.
1: Oye, el León, el Huracán del Camino, ¿quién más?
0: El Johnny.
1: El Johnny Sevilla.
0: 894, ahí estaba escuchando la Cordobesa 96.0. Ayer lo saludé.
1: Sí.
0: Ayer llegué ahí.
1: Personalmente.
0: Personalmente.
1: Eso es lo bueno porque uno se encuentra a los taxistas aquí en la terminal. Vienen aquí a la cabina a saludar, así como el caballo y el carreta.
0: Oiga. Venga. A ese caballo le falta mielo yo.
1: Le falta mielo. Ya saben ya. Van para esa zona.
0: Venga, le toqué así el capó. Se llama el capó eso, sí. La tapa de adelante, ¿cómo se llama eso?
1: El capó.
0: A ver, le dice así. Y él miró así, porque yo vi la placa del carro.
1: Ajá.
0: Él vino así y yo le dije, ¡ey, tú eres el Johnny! Y el man como asustado, sí, bueno, sí soy Johnny. ¡Ey, págame la plata que me debe y tal! La vaina.
1: ¡Págame y la plata que me debe!
0: Sí, ahí me dije, loco, no, no. Aquí de la cordobesa donde dice, ¡ey, yo iba a llegar por allá y qué tal que la vaina! Y yo, papi, llégate, llégate.
1: Llégate, llégate.
0: 9:31. Ya encontrados en minutos. Vamos con enfrentados. Saludo al maestro Edgar Bustamante también. Ya viene también llorando en silencio. Encontrado viendo, vamos a tener enfrentados musicales a través de los 96.0. Vamos a una pequeña pausa cortitica y ya regresamos con mucho más en la mañana cordobesa. ¿Qué va a decir ahí?
1: Oye, que toda la flota de Sahagún están firmes con la cordobesa 96.0. Toda la flota de conductores que viajan de Sahagún, Montería y Montería, Sahagún y viceversa.
0: Y Sahagún sin celeo y sin celeo,
1: sí,
0: Sahagún.
1: Sí, claro, toda esa tropilla. Y también otro taxista elegante, fiel ahí, Fabián Escobar. Ahí está, Fabián Escobar, que también es taxista de la terminal de transporte. El Fabián Escobar, vaya vio, Fabi. Ahí está siempre, metiendo cambios en cuatro llantas.
0: Venga, y la mancha amarilla, antes de ir con el break aquí para terminar y cerrar con broche de oro los, la mancha amarilla.
1: Sí.
0: Buenos días, bendiciones, la mancha amarilla, Luis López en el UQD 372, escuchando la cordobesa 96.0.
1: Bueno, ahí están los señores conductores, metiendo cambios en cuatro llantas. Por supuesto, por las diferentes calles y avenidas de la ciudad.
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0: Es el jilguero de América, Jorge Oñate, a esa hora de la mañana, 9:51. Aquí no me voy, de aquí me quedo yo. Yo me quedo aquí solito, aquí. Sufriendo.
1: Sufriendo.
0: De aquí no me voy yo.
1: Sufriendo y llorando en silencio.
0: Y llorando en silencio del maestro Edgar Bustamante.
1: Ahí está el hombre, sí señor. Ahí está el hombre.
0: 9:52. Tenemos los oyentes. Nuestros seguidores que también se reportan a través del 314-757-1770. Dice por acá Montería, Barrio Guadalupe. Está cumpliendo años hoy, dice la pequeña Zoe. Felicitaciones, sí señor. A los señores de la Cordobesa, felicitaciones, Tavo, felicitaciones.
1: Hombre, muchas gracias.
0: Los felicito yo.
1: Gracias.
0: Los felicito.
1: Y yo también los felicito a usted, ¿verdad?
0: Venga, sí señor, gracias. Ahora nos brindamos algo. Oiga, qué
1: sí,
0: bien.
1: Señor.
0: Dice, manda un saludo Álvaro Ortiz. Hoy la niña Zoe, la pequeña Zoe, está cumpliendo un año más de vida y la complace con la canción Otra Primavera desde Montería, el barrio Guadalupe. Usted lo mencionaba.
1: Urbanización Guadalupe, lo que yo le decía.
0: ¿Usted mencionaba?
1: Ahí detrás del Centro Verde de la sede de la alcaldía, ahí detrás está la urbanización Guadalupe.
2: Eso antes era puro monte.
1: Sí, claro.
0: ¿Cómo dice uno?
1: Hay una casa muy bonita ahí, segundo piso y todo eso.
0: Oye, ahora diciendo...
1: Eso se ha modificado excelente.
0: ¿Sabe y... qué?
1: Sí.
0: Siga.
1: No, que durante el frente frío no sufrieron con la inundación, gracias a Dios, la urbanización Guadalupe. Fue la única que no sufrió.
0: No sufrió.
1: Porque casita nueva, minuto de Dios...
0: Toda esa gente, el Dorado.
1: Y estando en la carretera, yo soy un pipi.
0: Pipi.
1: Oiga. Ay, ¿qué pasó?
0: Lo que dice usted. Venga, me acuerdo.
1: En la
0: que...
1: seguridad que se trata de mí.
0: Lo que...
1: Y si intenta seguirme, se va a enloquecer.
0: Ve, estaba diciendo usted algo y ahora se me olvidó, ¿tabes?
1: Ay.
0: Lo que le iba a comentar. Que uno, o sea, que yo le dije a usted que hay barrios que uno dice, antes eso era monte.
1: Ah, claro.
0: Y uno escuchaba a los papás de uno, a los abuelos de uno decir lo mismo. Eso antes era monte.
1: Eso antes era. Por ejemplo, esto aquí donde estamos, ya en la terminal de transporte.
0: Ya usted.
1: Esto aquí no es Ciénaga, compadre.
0: Ya usted le dice hoy a sus hijos. Eso antes era monte. ¿Oyó?
1: Era monte.
0: O sea, usted está viejo ya.
1: Sí, vea. Esto por aquí era pura Ciénaga. La terminal de transporte aquí. Puro monte. Esto aquí que Villa Sorrento, todo eso era Ciénaga.
0: Villa Caribe, este...
1: Donde está el centro comercial nuestro.
0: Santa
1: Elena. Ahí pasaba un ganado de ahí del
0: centro.
1: ¡Busca tu puesta, vaquita!
0: Aquí dice el amigo, la trompeta de Alejandro Durán.
1: Sí, señor, la trompeta.
0: Vamos a buscarla.
1: Bueno, le decía que de ahí del centro comercial nuestro, ahí quedaba antes... Ahí, eso era pura agua, pura ciénaga, cenagoso, pura boca chica, pura que parece así como el bijao. Y ahí, en el semáforo, quedaba Batigas. ¿Se acuerda de Batigas?
0: Claro.
1: Batigas.
0: Oiga, sí, venga.
1: Ah, bueno. Yo... Ah, ahí en Batigas.
0: Ya me acordé.
1: Claro. Entonces, ahí ordeñaban, en el centro comercial nuestro ordeñaban. Y pasaban las vacas y los tenderos para allá, para el otro lado, donde hoy en día hicieron el retorno a ese barrio que está ahí detrás del Limonar y todo eso. Esos barrios que están por ahí, Villa Sorrento. Bueno, para allá pasaban el ganado cuando lo terminaban de ordeñar y cuando lo encerraban, para acá otra vez. Y así pasaba eso. Eso era pura ciénaga. Un agoso.
0: Eso era puro monte, como decía. Vea, vamos aquí. Este será. Será trompeta, ¿yo?
1: Es la trompeta.
0: Sí, ¿usted alguna vez había escuchado esa canción? No, sincérese.
1: No, sinceramente.
0: Es que uno como locutor no tiene por qué conocer todas las canciones.
1: No. Y hay que ser honesto.
0: Sí, sí. Porque que diga DJ o locutor que diga que conoce todas las canciones es un mentiroso.
1: Sí, cuidado, espérate.
0: Eso es como...
1: Deja de andar con mentiras.
0: Ese es como el médico que dice que conoce todas las enfermedades.
1: Sí, deja de andar con mentiras.
0: Mentiroso. Pero que bien conocer también los gustos de nuestros oyentes.
1: Claro, hay oyentes de oyentes que saben su gusto musical, su artista preferido, y prácticamente conocen toda la discografía del artista.
0: La trompeta de Alejandro Durán, que ya en contado minutos va a sonar. 9:56. El reporte de sintonía 314-757-1770. Vamos a complacer a dos oyentes más que nos llamen de manera inmediata a 314-7. Sí, sí, de una. Okay. Venga, siga, adelante, venga, de manera inmediata.
1: Estamos en promoción.
0: Ahí está la Policía Nacional. A esta hora, señor, de la mañana.
1: Policía Nacional de los Colombianos en la terminal de transporte de Montería. Ahí está.
0: 314-757-1770 está habilitado. De una.
1: Oiga, Diego Toscano y oyentes. Bloqueo.
0: ¿Dónde?
1: Bloqueo, señoras y señores. Pendientes conductores. Comunidades bloquean la vía Moñito San Bernardo del Viento por fallas de energía y agua potable.
0: Dígame, dígame.
1: Hola, buenos días. Hola, buenos días.
0: Buenos días, buenos días.
2: Hola. Buenos días.
0: Sí, ¿con quién?
2: Con una amiga.
1: La amiga.
0: Esa es la amiga de todos los días.
1: Sí, amiga, ¿cómo estás? ¿Cómo has pasado? ¿De dónde, amiga?
2: Muy bien. Excelente,
1: de Chimá.
2: ¿De Chimá? Sí, de
1: Chimá. Ok, amiga, cuéntame, ¿a qué se debe el honor de tu llamada a esta hora?
2: Para que me pongan una canción, ¿cómo?
1: ¿Cuál es tu canción?
2: Hola. La noche fría de Miguel Durán.
1: Noche fría de Miguel Durán, cantó el gallo,
0: La noche fría que hacía ayer. Se está acordando de la noche fría de ayer.
1: Noche fría de ayer, noche tigrera.
0: Noche tigre. Y se pueden hacer cositas, sí, señor.
2: Hombre, uno que está solo no hace nada.
0: Anda.
1: No, y soy estéril.
0: Pues. Recibe hoja de vida.
1: Y yo soy estéril.
0: Dale, mi vida, un abrazo. Gracias por estar escuchando los 96.0. 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
1: Cantan los gallos bien tempranito en la madrugada. Oiga, bájele a su radio. Buenos días.
0: Buenos días, ¿con quién? Se fue.
1: Se le acabaron los minutos.
0: Se le acabaron los minutos.
1: Devuélvale. Se acabó el paquete de datos.
0: Devuélvale la llamada.
1: Se acabó el paquete de datos.
0: 314-757-1770. De Chimá dijo que era la oyente, ¿no?
1: De Chimá, claro que sí.
0: De Chimá.
1: Cantó el gallo en Chimá, yo.
0: Sí, hasta ahora ese gallo está atrasado, yo.
1: No, ese gallo es dando la hora de las 10. Se encantó de la hora a las 10.
0: Usted está inventando lo que no es.
1: Pues, no creo.
0: Está inventando.
1: Eso pasa, pero usted no cree.
0: Lo que no es. Bueno, yo no soy de pueblo.
1: No de pueblo.
0: No, yo no soy de pueblo.
1: Bueno, le comento entonces que habitantes del sector Cocoa mantienen bloqueada la vía que comunica Moñitos con San Bernardo del Viento. La protesta busca respuesta frente a las fallas del servicio de energía eléctrica y el suministro de agua potable. La medida afecta a la movilidad en ese corredor vial que conecta a dos municipios de la subregión costanera del departamento. Según información preliminar, los residentes decidieron acudir al bloqueo tras la persistencia de esas dificultades. Los pobladores permanecen a la espera de un pronunciamiento de las autoridades. Ambos servicios han presentado interrupciones en varios municipios de Córdoba. Durante las últimas semanas, la alta demanda eléctrica y fallas en las redes han generado cortes en distintos sectores del departamento. Bloqueo en la vía Moñitos, San Bernardo del Viento.
0: Bueno, pues, vamos a un pequeño corte comercial, pequeñito. Y ya regresamos con mucho más. Ya viene la trompeta de Alejandro Durán y también se acerca por ahí de la misma línea, Noches Frías.
1: Ahí, la tacita de café le llamo yo.
0: ¿A qué?
1: A esa canción, la tacita de café.
0: ¿Cuál?
1: Noche Fría. Hola, buenos días.
3: Buenos días.
1: Oiga, enérgica, buenos días o enérgico.
3: Buenos días.
1: ¿Con quién hablamos?
3: Radio,
1: pero le baja el volumen de radio que nos va un besoto, por favor.
3: Con Merlene
0: Monterrosa,
3: de acá de Palmira.
1: ¿Palmira?
0: Ese es...
3: Corregimiento de Toluviejo.
0: Corregimiento de Toluviejo en el departamento de Sucre.
1: Oiga, qué bacano.
3: Sí,
1: ¿cómo están esas playas por allá?
3: Bueno, ahora mismo se encuentran bien. Para pedirles un favor.
0: Sí, mientras no sea plata, mientras no sea plata todavía.
1: Si es plata, no hay.
3: Porque vamos a complacerme con una canción.
0: ¿Cuál es la canción, mi vida?
3: Me da dolor de Farid Ortiz.
1: Me da dolor de Farid Ortiz. Muy bien, gracias por estar ahí en sintonía.
3: Bueno, gracias a ustedes.
0: ¿Dónde te da el dolor?
1: Ay, doctor.
0: Ah, bueno, pues que se te quite ese dolor con las noches frías también de Miguel Durán.
1: Eso.
0: Un abrazo desde Tolú, del departamento de Sucre. Ya regresamos con mucho más. Ya viene la cordobesa a la carta. No lo puedes perder.
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0: se comió un perro. 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Ya iniciamos con la cordobesa, la carta. ¿La carta por qué? Porque usted pide su canción preferida. Usted es el que manda, usted es el DJ encargado. Y por supuesto la carta, porque se acerca la hora del almuerzo. Por eso es a la carta. Señoras y señores, aquí estamos en la dirección general de Julio Balmaceda. Igualmente el Wesley DJ en la... todo la remasterización, en manejando todos los hilos de la cordobesa 96.6. Aquí estamos y aquí nos quedamos. Diego Toscano, el informal. Oiga, el hombre que sabe de todo.
1: Venga, venga, no sé cocinar. Ahora que ya a la casa me toca hacer sí. Una sopa.
0: Oiga, Diego.
1: Viene.
0: Ahora, viene, señoras y señores, el dito.
1: Todo típico. Ya llegó por ahí con el tintico, qué rico. Usted ya puede disfrutarse.

0: Inigualable.
1: Incomparable.
0: La única.
1: Sí, señor.
0: Ya habilitamos el 314-757-1770. Vamos a hacer enfrentado de una a uno. Ya, sí,
1: de una.
0: Vamos a hacer un enfrentado de una.
1: ¿Qué artista favorito tiene así del vallenato, salsa, merengue? Farí Ortiz.
0: Farucho.
1: ¿Cuál es la canción que más te gusta de Farí? Una canción que más te... que te caliente los tubos, las checas. Las checas son unos aparaticos con que hacían antes los sonidos.
0: Los amplificadores.
1: Y fueron primero checas. Sí, primero fue la checa. Lo mejor de mi vida, oiga. Esa es una canción. No. Lo mejor de mi vida de Farí, ya la tengo. Me voy con el Farucho.
0: ¿Usted se va con Farucho?
1: Sí, señor, lo mejor de mi vida.
0: Bueno, de una.
1: Eso, tengo aquí en esta esquina, en el ring de la cordobesa. Iniciamos la música, la carta, la cordobesa, la carta. Con esa, tengo la canción Lo mejor de mi vida de Farid. Y en esta otra esquina tenemos
0: esa.
1: Eso, lo mejor de mi vida. Eso, maravilloso, estupendo. Así es, la niña Yomaira.
0: Gracias, Yomi.
1: Excelente café.
0: Bueno,
1: en la otra esquina, ¿a quién tenemos, Diego Toscano?
0: Bueno, yo me voy, ¿con quién?
1: ¿Con quién será?
0: Me voy con los Betos.
1: Betos Zabaleta, el todoterreno del vallenato.
0: Me voy con, Dios mío, que hay tanta música. Esta, oh,
1: ¿cuál?
0: Me voy con esta.
1: Suéltala. Ay, desenlace.
0: Sí.
1: Ay, papá. Usted le tiró duro al Faría. Le tiró duro.
0: No. Estamos.
1: Oye, pero es un clásico.
0: Uno bravo con uno bravo.
1: ¿Usted tuvo alguna anécdota, como, así como dice esa canción, que usted tenía una novia o de pronto usted se fue de la ciudad a estudiar y dejó la novia de siempre? ¿Alguna vez le tocó esa experiencia? ¿Le tocó viajar a ella o a usted?
0: Tuve novias que se iban, sí, iban y venían. Novias que vivían en pueblos y usted sabe que la gente de pueblo, sí, llega a la ciudad a veces.
1: Exacto.
0: Estudia y los fines de año se van para el pueblo.
1: Usted era citadino y la novia era de pueblo.
0: Sí, sí, sí.
1: Así era.
0: Sí, me tocó varias veces.
1: Ella va feliz porque dice, ay, tengo novio en la ciudad.
0: Y yo me ponía a llorar y todo cuando,
1: ay,
0: se iban.
1: Llorando en silencio. Ay, papi. No puede ser. Imagínese usted.
0: O sea, usted no lloró entonces. Por un amor.
1: Hombre, lágrima tendida, ¿vio?
0: Ah, bueno. Pero que sean los oyentes que decidan cuál de los dos artistas. ¿Cuál de los dos artistas? Si el rey de los pueblos.
1: Con lo mejor de mi vida. Aquí está el rey de los pueblos con lo mejor de mi vida. ¡Ay, mi amor querido! La cordobesa 96.0. Lo mejor de mi vida, Farid Ortiz, con esta canción, un clásico del vallenato de Farid Ortiz, el rey de los pueblos, por supuesto. Ya saben, comiencen a votar, comiencen a llamar, comiencen a mandar su nota de voz al 314-757-1770. 314-757-1770. Estamos en el ring de la cordobesa 96.0, más nuestra. Ya tenemos canciones, lo mejor de mi vida de Farid, y en la otra esquina está Beto Zabaleta, el todoterreno del vallenato, con la canción Desenlace. Tenemos oyente a esta hora. Hola, buenos días.
2: Hola, buenos días.
1: ¿Con quién hablamos?
2: Con Dayani Rodríguez.
1: ¿Yanet Rodríguez?
2: Dayani.
1: Dayana Rodríguez. Dayani Rodríguez.
2: Sí.
1: ¿De dónde?
2: De Planeta Rica, Córdoba.
1: Planeta Rica, la bella y cordial, Diego Toscano.
0: Sí, por supuesto. Dayanis, ¿con qué artista te vas?
2: Lo mejor de mi vida.
1: Lo mejor de mi vida de Farid. 1-0, ganando Farid a esta hora de la mañana en el ring de la cordobesa. Más llamada, más notas de voz a esta hora. Chao, te vi, no va más. Hola, buenos días. Hola, buenos días. Hola, buenos días.
3: Hola, buenos días.
2: Buenos días.
1: ¿Con quién hablamos? ¿De dónde? ¿Y por quién vas a votar?
3: Con la visita, me reí de Santa Rosa de acá de Palmilla.
1: Pero bájale un poquito al volumen a tu radio, a tu equipo de sonido, a tu parlante, bájale y hablamos bien chévere.
3: Con Merleiros Monterrosa, de acá de Palmira. No me has complacido.

0: No, me, no estamos complacidos.
1: Ya viene, no. Esa es la de Farid, ¿no? Me da dolor, creo, sí, claro que es.
2: La de Farid, ese es el mejor.
0: O sea que tu voto es por Farid, me imagino.
3: Ah. Ajá, ¿qué? Señora, así no es.
1: Bueno, muchas gracias por tu llamada, gracias por estar ahí.
2: Bueno.
1: Gracias por estar ahí, conectadita. Por supuesto, con la cordobesa. Estamos en el ring, ring, ring, ring, ring de la cordobesa. Toque esa campana, Diego Doscano. Ding, ding, ding, ding. Ahí. Hola, buenos días.
4: Buenos días.
1: ¿Con quién hablamos? ¿De dónde? ¿Y por quién es tu voto?
4: Rosa Hernández de Planeta Rico.
1: Rosita, Rosa, ven acá, Rosa.
0: Rosa,
1: espera un momentico, no vaya a convencer, yo la voy a convencer. Rosa,
0: convenza pues.
1: Yo sé que tú eres de la línea de Farid Ortiz, yo sé, porque te he visto. Pero ven acá, escucha esta canción.
0: ¿La has visto?
1: Sí, yo así? La he visto.
0: Yo la he visto. Escucha esta canción, Rosa.
1: Consentimiento, Diego. Rosa, es el momento de votar por el maestro Beto.
4: Bueno, vámonos con los
0: Betos.
1: La convenció.
0: Ay, papi, yo
1: por eso. No, eso es trampa ya.
0: No, no, eso es trampa.
1: ¿Por qué?
0: No,
1: ¿por qué?
0: Compra de voto.
1: Yo puedo convencer a.
0: No, eso compra de voto ya.
1: No, si se va a ir con Farid, no, mentira, que se puede ir con Farid, ¿no? Pero no, no dijo nadie.
0: Eso me huele a constreñimiento electoral.
1: Va 2-1. Tengo por acá notas de audio. ¿Quién
0: sí,
1: está
0: señor.
1: Por ahí? Reporte.
0: Aquí tenemos, oiga, notas de audio atrasadísimas. Vamos a ver. Tenemos por acá, dice, otro sol de la noche, voto por Farid. Oiga, puro faracho ya. Por acá hay buenos días, voy con desenlace. Vamos a ver, manda una notica de voz.
5: Buenos días, cordobesa. Vamos con desenlace.
6: Más nuestra.
1: ¿Coge?
0: Más nuestra.
1: La vaina.
0: Bueno, seguimos. Suelta la de Farid Ortiz. Saludos para el popular Pele, Sonia, Ana y Moisés Arrieta en Santa Ana Magdalena. Uy, ¿cómo? Santa Ana Magdalena.
1: Magdalena, oye, en el plato Magdalena está Alonso Ramírez.
0: Oiga, Moisés, pero venga, ¿usted está escuchando por radio o por la aplicación? Quedamos ahí pendiente para que nos indique. Hola, buenos días.
7: Buenos días.
1: Buenos días, ¿con quién?
7: Con Luis Méndez.
1: ¿Me repite el nombre, por favor?
7: Luis Méndez.
1: Luis Méndez, mi hermanito Lucho Méndez. ¿De qué parte de Colombia te comunicas?
7: Yo de acá de Piñalito, Vereda, Sabana Nueva.
1: Piñalito, Sabana Nueva. ¿Eso queda en qué municipio?
0: San Pelayo.
1: San Pelayo.
7: Montería.
1: Ah, Montería.
0: Sabana Nueva de San Pelayo.
1: Bueno, si dice que es de Montería.
7: Sabana Nueva de acá, Piñalito. Acá otro Piñalito, acá.
1: Ah, ok, listo. Bueno, mi hermano, tenemos dos artistas, Farid Ortiz y Los Betos. Lo mejor de mi vida y desenlace. ¿Con qué canción te vas?
7: Lo mejor de mi vida.
1: Lo mejor de mi vida, por supuesto. Yo me imaginé, yo le vi el viajecito así de Farucho.
0: ¿El viajecito?
1: Claro que sí. Voy para acá con el reporte de sintonía. Dice, hola, buenos días. Soy la amiga de Chimá. Colócame la canción Noches Frías.
0: Noches Frías, sonó ya.
1: ¿Quién está por ahí?
0: Ah, no sonó todavía.
1: No, todavía no.
8: Buenos días de Planta Rica Mar. Desenlace de Los Betos, gracias. Bendiciones.
1: Dale, mi vida, un abrazo. Desenlace de Los Betos.
0: Dice, hola, buenos días. Bendiciones. Mi voto es por lo mejor de mi vida. Gracias.
1: Estoy tomando el tinto, cálmese.
0: Ahí.
1: Me estoy tomando.
0: Dice por acá también, vamos a ver. Más oyentes. Dice, buenos días, señores de la cordobesa. La ley, la del rey de los pueblos, por favor.
1: La del rey de los pueblos, Farid Ortiz.
0: Sí, señor. Oiga, bájele el volumen, por favor. Bájele el volumen al radio. Hola, buenos días.
9: Aló, buenos días.
0: ¿Con quién hablamos? ¿Con quién hablamos?
9: Hola, soy Palomino.
1: El Palomino.
0: Mi primero Palomino.
9: Primero Palomino.
0: Eso. Cuénteme, ¿por quién es su voto? ¿Por Farid, lo mejor de mi vida o desenlace de Los Betos?
9: Por Farid.
0: ¿De qué parte se comunica?
9: Santiago Apóstol.
1: Santiago Apóstol. ¿Qué municipio?
9: Corregimiento.
1: Departamento.
9: Corregimiento de San Benito.
1: Corregimiento de San Benito. Sucre. Ok, listo, vale. Bien, bien, bien.
0: Eso, maravilloso. Gracias por tu llamada, gracias por tu voto, gracias por estar ahí con la Cordobesa. Más nota de voz por acá que dice.
2: Hola, buenos días, la gente de la Cordobesa. Qué buena sintonía de ustedes, hermano. Bueno. Les hablo de acá de Lorica, Córdoba, una vereda llamada Pollo Seco. Mi voto es por la de Farucho.
0: Envío Faro.
2: Ah, vale. Oiga. Hola, buenos días, señores de la Cordobesa. Mi voto es por la de Farucho. Lo mejor de mi vida, les hablo de Lorica, Córdoba. Soy una vereda llamada Pollo Seco, pero voy aquí en el carro, en el camión vía Montería, Planeta Rica, precisamente aquí en el traje.
1: Bueno,
2: gracias, bendiciones.
0: Amén, bueno, que así sea.
1: Dale, oye, hermano.
0: Más Planeta Rica, yo.
1: Desde Lorica, también reportando sintonía, va camino a Planeta Rica.
0: Sí, señor, dice, hola, buenos días, mi voto es por lo mejor de mi vida. Ay.
1: Yo creo que no hay nivel de comparación.
0: Mi voto es por los Betos. Vea, que deje de ser pesimista ya. 314-757.
1: Vea, yo le voy a ser sincero antes, sí, que ponga otra nota.
0: Sincérese.
1: Yo le voy a ser sincero.
0: Sincérese, pues.
1: Cualquier artista que enfrente a Farito Ortiz en estas tierras, Sucre,
0: va a perder.
1: Sucre, Córdoba, Bolívar, incluso.
0: De que pase del Atlántico para allá, y ahí sí ya. O el Atlántico para acá.
1: Vea, Farid tiene una fuerza impresionante, oye. Impresionante.
0: Dice, vea, buenos días, bendiciones, desenlace.
1: Le voy a decir una anécdota.
0: Sí,
1: presentando en tarima. Ajá. En cierta ocasión, Farid Ortiz era uno de los artistas que se presentaba más tarde. Y se presentó súper tarde. Ya casi la mañana.
0: 4 de la mañana, más o menos.
1: No, más.
0: Sí.
1: Vea, la gente esperó a Farid.
0: ¿Cómo va a ser?
1: La gente esperó a Farid. Y luego venía un cantante de chapela que no le voy a decir el nombre.
0: Se quedó sola.
1: Solo. La gente esperó a Farid y se fue ya de una.
0: De una.
1: A mí me tocó quedarme porque yo presentaba. Yo también me he ido.
0: Oye, pero es que es demasiado espectáculo Farid en vivo. Es el que prende el concierto donde vaya. Y oye, eso, me imagino que hoy tiene toque. Mañana. Y pasó mañana, porque eso sí, toque no le falta.
1: A lo que se retira, ahí está Farid Leonardo enseguida.
0: Ah, no, ahí están, ya están dos ahí.
1: Sí, sí, pero yo creo que el que más se parece a él ahí es Farid Leonardo.
0: Farid,
1: ¿no?
0: Leonardo, sí, señor. Pero hay otro que se parece bastante también.
1: Pero musicalmente, hablando o físicamente.
0: Bueno, ya, porque Farid Leonardo le picó adelante y lógicamente es mayor que el otro es menor. Pero la dinastía Ortiz. Ortiz para la salsa Ortiz, otra parejita.
1: Vea, el ganador indiscutible de esta jornada es el señor Farid Ortiz, ¿oyó?
0: Dice, buenos días desde acá, de La Guajira, mi compadre Sixto Delis Acosta y Carmelo. Nuestro voto es por los Betos. Vaya, son muy betistas, imagínate, la gente
1: sí,
0: de Molino.
1: Sí, sí, claro.
0: Vamos allá, indiscutiblemente.
1: Claro, sí, claro.
0: Allá que mandas Beto Zabaleta. Eso es el hombre del molino. Del
1: sí,
0: molino.
1: Sí, sí. No, pero es que no hay comparación.
0: Es César y La Guajira, ya, eso es indiscutiblemente. Beto Zabaleta, Jorge Oñate, inclusive hasta mismo Silvestre de Rumita Guajira.
1: Y le voy a a esa misma línea musical que estamos hablando de Farid, es la misma de Miguel Durán. La de Eduard Morelos.
0: El que pongan, sí. Que no sea Farid. Si usted coloca Miguel Durán, Enrique Díaz.
1: Va a perder. Yo le voy a decir una cosa. La próxima vamos a enfrentar. Yo le voy a enfrentar a Enrique Díaz. Enrique Díaz. Vea, pero que sean los oyentes. Y ahí ya viene la canción de Farid. Vamos a hacer lo siguiente: que sean los oyentes. Que vayan enviando las notas de audio a ver qué artista quiere.
0: ¿Qué artista? Que no sea Farid, porque ya Farid está fuera de concurso y ganó.
1: Ya ganó.
0: No,
1: que manden notas de audio.
0: Solamente
1: nota de audio.
0: Exactamente. ¿Qué otro artista desean enfrentar? Pero que no sea con Farid, lógicamente, porque ya ganó.
1: Que sea Diomedes.
0: Sí, ahí está Diomedes.
1: Rafael Orozco.
0: Juan Piña. Silvio Brito.
9: Otto Sergio.
0: Y no, no necesariamente tiene que ser de vallenato. Ahí están los merengueros.
9: Sí, sí, sí.
0: Están los salseros.
9: Pero usted qué cree que van a pedir.
0: Están también lo de regional, música popular también.
9: Champeta.
0: Champeta también, champeta, claro. Champeta. Y acá ayer enfrentamos champeta.
9: Bueno, que desde ya nos envíen las notas de audio para luego poner.
0: Que salgan los champetudos.
9: Y usted va a mandar al 314-757-1770. Envíela inmediatamente su nota de audio de una. Mande su nota de audio de una al 314-757-1770. ¿Qué dice? No me complacieron.
0: Sí,
9: ¿y qué canción es?
0: Amor prohibido de Farid.
9: Ahí sí viene.
0: Estamos diciendo amor, vea Farid.
9: Ahí viene, viene.
0: No, si no, va a llamarse, no la cordobesa, sino Farid. Farid Estéreo.
9: Viene el rey de los pueblos con esto que se llama Lo mejor de mi vida. Ya viene, ya viene, ya vienen más enfrentados. Usted vaya enviando su nota de audio ya de una al 314-757-1770 porque apenas acabe, pasamos dos canciones más, tres canciones, de una entramos para hacer los enfrentados, pero que sean ustedes los oyentes quienes decidan cuáles son los artistas que se van a enfrentar. Que no sea Fari,
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0: Oye, oye, oye, no te me lleves la perra. Ay, no te me escondas. Oiga, correteado por los pagadiarios. Vaya que Gaymen, vamos a bailar. El Gaymen con sus, oiga, petardos efectivos que tira Gaymen. No sea en blanco ya, nunca se poncha.
1: Ese man cada vez que saca una vaina, oiga, una locura.
0: Sin tanto hablado, sin tanta vaina, sin tanta habladuría. El man habla y listo, para allá va, eso vea.
2: Y todo lo que saca, vea, recordando la chacha, que ya creo que la pidieron por ahí, ¿no? La chacha.
1: Sí, ya la pidieron.
2: Recordando hace poquito los tombos. Imagínense. Vamos a bailar. Y ahora, los pagadiarios.
0: Usted le tiene la cuota al pagadiario. Hoy es viernes de pagadiario.
2: Hoy es viernes de fría. Y si no tiene, quítele el rato al pagadiario. Vamos a saludar a los propios pagadiarios. Ahí está.
0: Préstame, préstame, préstame.
2: Vaya bigote.
0: Al 10.
2: El bigote, el propio pico. Ahí, esa gente que da la plata original, que nada de descuentos. Son que dan la plata completica, porque hay unos que dan la plata completa, otros no dan la plata completa. Otros se le esconden. Uno hay
0: a
2: gente
0: usted
2: que
0: viene... le están prestando estos males.
2: No.
0: A usted
2: no,
0: le está...
2: No, señor.
0: Está haciendo publicidad.
2: No, déjese de vaina. Yo no.
0: Oye, saludando ahí a toda la comitiva, el Chavo, Manicera, el Pico, Pagadiario, el Bigote también.
2: El Bigote. Oye, aquí entran a cobrar, oye.
0: Aquí.
2: Donde sea llegan. Es más, si van a... en la gota ahí que te vas ahí, ¿no? Ahora que vengan otra vuelta.
0: Esos males son unos personajes, claro, a nivel regional, oye.
2: Y oiga, yo le he visto que llegan a la bahía de mototaxi. Y entonces el mototaxi se hace loco, ya. Y dije, ay, entonces... No, ahorita que no ha hecho nada, marica, date la vueltica que no ha hecho nada. No ha hecho ni para el café.
0: No ha hecho ni siquiera la cuota de la moto.
2: Mierda, qué vaina, man. Y no es uno que tiene dos, tres. Mira, hasta los tinteros tienen. Yo me acuerdo que yo veo uno por allá por la granja. Un tintero y dice, no, sí, yo tengo. Y me contó. ¿Y sabe cuánto contó? Como 15. Yo digo, oiga, ¿usted cómo hace eso? No, yo no sé, pero...
0: ¿Tiene 15 pagadiarios?
2: Sí.
0: ¿15 pagadiarios?
2: Yo digo, oiga, ¿pero cómo hace usted? No.
0: ¿Y sabe?
2: O sea, uno que de 50, otro que de 30, otro de 100 y
0: así. Vea, no hay relación más fiel que la de un pagadiario y el que le presta. Porque vuelve y pelea, se le roba perro, le rompe la ventana.
2: Danse trompajo.
0: Y vuelve y le prestan.
2: Sí, se dan trompajo.
0: Por ahí, papi, ¿qué?
2: Ay, que entonces.
0: ¿Te presto?
2: Ay, entonces. No, yo te debo, ya te pagué. ¿Cómo que no? Mira, se quita. No, que la cuota de reembolso. No, pero tú dices que no me ibas a cobrar esa vaina.
0: Oye, Johnny Conde, borraste el mensaje, te tengo pillado. Johnny Conde, un abrazo. Ahí está el UQE 896. Para que me complaca con la canción El Refrán. Bueno, esa es la de miércoles. ¡Ajá, Oli! Hoy es viernes de pagadiario.
2: ¡Paga! Oye, borró mensaje.
0: Mándalo más. O llega acá. El propio Johnny Conde, ¿quién está por ahí?
3: De la cordobesa, para que me complazcan con una canción que se llama No le peguen a las mujeres de Los Guapachosos. Reputando sintonía desde El Reparo.
0: No le peguen.
3: Gracias. Complazcan con una canción que se llama No le peguen a las mujeres de...
2: No le pegue de Los Guapachosos.
0: No le pegue a las mujeres, así se llama.
2: No le pegue a las mujeres, que mataron un video. ¿Será que...?
0: Reproduzca la vez.
2: Vamos a ver, cuidado una vaina, cuidado.
0: Ah, no, dale.
2: Oye, ponte en camión.
0: Retrocede.
2: Oiga, que bacano, ya.
0: Retrocede que le va el volumen acá. Pero para los dados ahí.
4: Papi, esa era la ganadora en la cordobesa. No era más. Ahí voy, bendiciones para todos ustedes. Qué buena sintonía. Carlitos Ballesta.
0: El propio Carlito Ballestas.
2: Oiga, Ballesta, ahí va en su camión, en un furgón.
0: Furgón,
2: sí. Transporte de alimentos, imagino.
0: Va con todas, ¿hacia dónde irá?
2: ¿A dónde irá?
0: ¿Qué dice por ahí?
2: Vamos a ver.
5: ¿Pueden enfrentar a Silvio Brito con otro Sergio? ¿Sí? ¿O Darío Gómez con el charrito negro?
0: Va, muy lógico.
5: Estaría.
2: Está bien, está bien.
1: Darío Gaón es hoy, Charrito
2: Darío
1: Negro.
2: Darío Gaón con Charrito Negro.
1: Luis Alberto Posada.
2: Sí, claro.
1: ¡Oh, carajo!
2: Yo venía allá, la Johnny Rivera.
1: No, papi. Hasta ahí.
2: Leña gruesa.
1: Hasta ahí. Luis Alberto Posada y Darío Gómez. Vea,
2: sí, es lo mejor, sí.
1: Eso es una dupla espectacular. Dios caramba, mío.
2: Caramba.
1: ¿Quién está por ahí?
2: Ahí fue.
6: Buenos días de Planeta Rico Amar. ¿Me puedes hacer el favor y me complaces con una canción de Jorge Celedón? De Jorge Celedón, Acércate al Amor. Gracias.
2: Acércate.
6: Bendiciones para todos.
2: Amén. Que
1: acércate.
2: Acércate al amor. 314-757-1770. 314-757-1770. Dice, hola, buenas tardes. Para mandar...
1: ¿A qué?
2: Para mandar un Planeta Rica a Córdoba, vereda El Reparo. Están en Planeta Rica, vereda El Reparo. Orfenis Ramos, ahí está, dedo arriba, Orfenis Ramos en Villa de Leyva, San Carlos. Orfenis,
1: viernes de pagadiario, págame la cuota. Ahí entonces, ¿qué? ¿Cuál es la mamadera gallo tuya? Sí, ¿qué tal? No sé qué.
2: Paga.
1: No queda para producir, que la vaina.
2: Y eso que el domingo no vengo a cobrarte.
1: No, y te toco la puerta y te parto la ventana.
2: ¿Usted le ha prestado plata a los pagadiarios?
1: Sí, claro, yo creo que el que no... Le ha prestado, quien no lo ha desembalado un pagadiario está mintiendo.
2: Sí, sí, sí. Claro,
1: todo
2: sí.
1: El mundo hemos necesitado.
2: En algún momento de la vida. Ahí está.
1: Un momentico que. ¡Ey, madre mía!
2: El vale. Man que no falla.
1: Vea, y yo le voy a decir una cosa, usted le queda bien. Los manes. Hey,
2: le ofrecen que.
1: Te renuevo, ¿qué?
2: Ajá, entonces.
1: Y si usted no le renueva, se pone hasta bravo.
2: Sí, claro.
1: No.
2: Y se pone celoso porque no le presta el otro ya.
1: Yo le digo así, no, este man me presta el 8.
2: Oh, al hoyo, ¿qué? Al hoyo.
1: Al hoyo. No, ¿qué?
2: ¿Qué, banco?
1: Hey, salúdame ahí reportando sintonía de Chinú. Barber Salomé, regálame una champeta. La silla. Esa es la de NC Car.

0: Ustedes se acuerda que en un video viral que se hizo en las redes sociales, video viral de las redes sociales, había una vieja, una señora huyéndole a los pagadiarios y estaba escondida como debajo de una cama.
1: Sí.
0: Y el pagadiario, ¿sabes? Con el celular. Oye. No, que estoy buscando una vaina y un mes. ¿Serio, hombre?
1: Estoy buscando una vaina.
0: Estoy buscando algo que se me cayó. Huyéndole al pagadiario que da miedo.
1: Correteado por los pagadiarios.
0: Vamos a enfrentar a dos artistas inmediatamente.
1: ¿Con qué nos venimos? ¿Con Popular o con Vallenato?
0: No, Darío Gómez y Alberto Posada.
1: ¿Quién escoge usted?
0: Ah, cualquiera de los dos está bueno. Darío Gómez Moyo.
1: Darío Gómez. Luis Alberto Posada versus Darío Gómez. Nos vamos con la música ranchera, música popular. Ahora en la Cordobesa 96.0. Vamos a ver, ¿con qué te vienes con?
0: Me voy con una suavecita, ¿no?
1: Suavecita.
0: Le dicen la indomable.
1: La indomable.
0: Hay mujeres indomables. ¿Usted le ha tocado alguna? Sí.
1: No. Imagínese usted, la indomable. Bueno. Ah, sí, cuidado con una vaina.
0: Yo a veces hago una pregunta que...
1: Sí, ¿para qué? La papa caliente.
0: ¿Para qué? Luis Alberto Posada se va a enfrentar con Darío Gómez. O sea, le tengo aquí, sí. Luis Alberto, aquí inmediatamente.
1: Sí.
0: Ya, María, por Dios. Oye, déjame saludar también a mi gran amigo, el gran... Antonio Villegas, allá en Angostura, un abrazo, mi hermano. Bueno, ahora sí, vamos con Luis Alberto Posada. ¿Qué canción tiene por ahí? Dueño de nada, borracho por ella. Esta fue mi estrella. El hijo del gato.
1: Doble dosis de licor.
0: Doble dosis de licor. Listo, aquí se la tengo. Se la tengo, es esto.

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1: placer. ¿Ese de quién es? ¿Ese es Luis Alberto Posada?
2: No, no, no.
1: Ese es Fernando Urbano, sí. Que canta ahí.
2: No, no, no, ese no es ese.
1: Pero entonces debe haber una...
2: La versión de él.
1: Sí, bueno, eso no la tenemos aquí.
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2: Borracho por ella.
1: Borracho por ella.
2: Sí, señor.
1: Oye, ahí sí canta.
2: Ah, que está dúo.
1: Sí, está dúo, está dúo.
2: Está dúo con Fernando Urbano.
1: No, no, pero tiene que ser única y exclusivamente.
2: Única, sí, porque está dúo. Por eso le dije, no me parece.
1: Bueno.
2: Esa sí. Borracho por ella. Es un clásico, yo.
1: Venga, hoy es viernes de lo que sea.
2: Hoy es viernes de Frías Juan, Frías vienen, Frías van, Frías vienen, señoras y señores. Con la cordobesa, tenemos en el ring de la cordobesa.
1: Ya están enviando las notas de audio. Vamos 314-757-1770.
3: ¿Qué va? Ya se puede estar chapeto. ¿Qué es lo que pasa?
2: ¿Chapeto?
1: El mal está chapeto. ¿Quién? ¿Cómo así?
2: Bicarbonato.
1: ¿Qué dice?
0: Solo en la cantina.
1: ¿Qué anda diciendo?
2: Hola, buenos días.
4: Buenos días.
2: ¿Con quién hablamos? ¿De dónde se reporta y por quién es el voto? ¿Luis Alberto Posada o el rey del despecho, Darío Gómez?
4: Rosa Hernández del Reparo. Voy con Luis Alberto Posada.
2: Luis Alberto Posada. ¡Eso! Gracias por tu llamada, gracias por estar ahí en sintonía. Oiga, picó Luis Alberto Posada adelante, porque yo sé que... Darío Gómez, yo. Pero Luis Alberto Posada es Luis Alberto Posada.
1: No, que ambos están.
2: Son los dos chachos de
1: están al mismo nivel.
2: Sí.
1: Al mismo nivel.
2: Total. Vamos a escuchar el otro audio que había mandado antes, a ver qué pasa.
3: Saludando acá a la gente dura, a la gente fuerte de Golosinas y Megato, que me salude a popular por la parte. Y me complaqué con la champetica esa, la oración del cacho.
1: La oración del cacho. La oración del cacho, esa está buena.
3: Dando duro.
1: La oración del cacho.
2: La oración del cacho, es que las mujeres vienen. ¿Cómo es? Las mujeres son como las olas del mar.
1: Así como vienen, así se van.
2: Así se van.
1: Oyente. ¿Qué dice por ahí?
5: Buenos días. Me voy con Luis Alberto Posada. Gracias, mi voto por él, gracias.
1: Diría a la peladita que se le cayó pollo, coge.
2: Se le cayó pollo, dice, buenas tardes, señores. Señores de la cordobesa, para mandarle un saludo a mi hija Mayra Elena Valencia. Oye, Mayra Elena Valencia. Y mis nietos Joelis, Eli, Magdalena y Víctor, allá en Cruz de Mayo, en San Andrés de Sotavento. Y me voy con Luis Alberto Posada. Oye, un voto por Darío Gómez.
1: La que se cayó pollo, ¡coge! Tenemos nota de audio, cuéntamelo todo, ¿quién está por ahí?
6: Muy buenos días, amigos. Mi nombre es Gustavo Castro. Voy de paso... Bogotá, Cartagena, qué buena emisora, muy buena emisora. Mi voto es por Luis Alberto Posada. Un abrazo, amigos de la cordobesa.
1: Mi hermano, un abrazo para usted también.
2: Bogotá, Cartagena,
1: pero ¿qué? ¿Sintonizando en los 96.0 o va por la aplicación? Yo me imagino que va por el radio, porque la aplicación, cuando usted va en la carretera, lo digo por experiencia.
2: El internet se falla.
1: El internet, claro que sí. Claro.
2: Entonces,
1: que
2: sí. Amigo oyente, nos indica si usted está escuchando por el radiecito normal del carro o está por aplicación para saber.
5: Buenos días, mi voto es por Darío Gómez, la indomable.
2: Ay, ahí fue, indomable. Otro que viene, la indomable. Oiga, van como 5-1 votos, 6-1 más o menos.
1: Sí. Llamada. Oiga, estaba hablando con un amigo de Tarazá.
2: Sí.
1: Esta música se escucha sabroso allá. ¿Quién está por ahí? ¡Hola! ¡Buenos días! Bueno, tengo nota de audio por acá. Tranquilo, Gustavo, que tengo nota de audio por acá.
2: Tranquilo, que yo manejo.
1: Tranquilo.
7: Oiga, señora La Costeña, la indomable Darío Gómez.
1: Venga. Aguanta ahí.
2: Aguántalo, burro.
1: Písamelo ahí, ¿cuál es?
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1: Ahora sí, bloquealo y déjelo, bloquealo y vámonos a bloquear. Yo tengo por acá más notas de audio. ¿Quién está por acá? Hola. ¿Quién está por acá? ¿Ese?
6: ¿Cómo vamos, mi amigo? Voy por la Radio. Voy aquí pasando por Chinú.
2: Ah, ok.
6: Un abrazo, bendiciones. Muy buena, muy buena. Los felicito.
1: Eso, mi hermano.
6: Muy buen ambiente.
1: Un abrazo, brother, claro que sí.
2: Ok, por Chinú. O sea, que va a coger la ruta... Sí, claro, para hacia Bogotá. Va por Chinú.
1: Eso va.
2: Ya, ya va saliendo del departamento de Córdoba.
1: Venga, no le vamos más. ¿Qué más tienen por ahí? ¿Tiene más notas de audio?
2: Sí, señora, aquí está.
9: Buenos días. Mira, mi voto es por Darío Gómez. Le mando todo a mi mamá allá en el reparo, planeta.
1: En el reparo, llamadas.
2: En el reparo. Reparo, planeta rica. Oiga, está.
1: Se cayó.
2: Conexión mala por ahí. El oyente dice, buenos días. La cordobesa, gracias por alegrarnos todo el día. Un corazón así, un emojis. La música es sinónimo de libertad y cura para el alma. Mi voto es por Darío Gómez, La Indomable.
1: Hombre, no vamos a hablar tanto ya. Como dijo la que se le cayó el pollo. ¡Coge! Sí, eso es un cuento.
2: Dice, hola, buenos días, mi voto es por Luis Alberto Posada. Pensé que de pronto era para Darío Gómez, pero bueno, ahí vamos. Igual el que yo tengo aquí, mi pollo es Luis Alberto Posada.
1: No hay más nada que hablar, vamos.
2: No hay más nada que hablar.
1: Sí, señor. Borracho por ella, lo hace Luis Alberto Posada. Son las 11 de la mañana con 19 minutos. Seguimos avanzando en este viernes, fin de semana, en los 96.0, La Cordobesa más nuestra.

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2: 11:30.

0: Jorgito Celedón, el ex binomio. Acércate al amor, una canción lanzada el 10 de mayo de 2019. La canción es un mensaje de rechazo a la violencia contra la mujer e invita a la soltería antes que sufrir maltrato. Quédate mejor soltera.
1: Oiga, sí, señor.
0: Al ladito de la acordeón ahí de Sergio Luis Rodríguez.
1: Así nació esta canción, como un himno de protesta. Himno de protesta y conciencia contra el maltrato físico y psicológico hacia la mujer.
0: Sí,
1: quédate mejor soltera.
0: Si el marido tuyo así viene y utiliza la violencia, cualquier tipo de violencia contigo, quédate mejor soltera.
1: El, sí. Un 10 de mayo del año 2019. Un 10 de mayo.
0: 10 de mayo, ese día cumplo año yo.
1: El 10 de mayo.
0: Sí, señor.
1: Sí.
0: Ya lo saben.
1: Día del toscanismo.
0: Del informalismo.
1: Oiga, sí, por lo informal.
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1: Mejor soltera. Hallarás quien te valore y ese que hasta te pega. Imagínese usted.
0: No.
1: En vista de que estas agresiones siguen aumentando en vez de disminuir, Jorge Celedón, pues, y Sergio Luis Rodríguez estrenaron esa canción el 10 de mayo. Un 10 de mayo. Oiga. Ven. Excelente mensaje. Quien no le presta atención diga, no, quédate mejor soltera. Pero definitivamente el que le pega a una mujer.
0: Que le duele las manos.
1: ¿Ah?
0: Que le corten las manos.
1: Oiga, sí, porque okay, no se debe tocar ni con el pétalo de una rosa, como siempre lo,
0: okay,
1: lo
0: corten,
1: hemos difundido en la radio.
0: Que le corten otra cosa.
1: Que le corten otra cosa.
0: Sí.
3: ¡Hombre, qué vaina buena!
1: Que le corten el gajo. El gajo,
0: oiga,
1: de plátano.
0: Oiga, oiga.
1: Bueno, dice.
3: Repete, repete.
1: Oiga, cuidado. Dice, buenas tardes.
0: Coge, digo, la que se le cayó un boigo.
1: Ah. Una coima.
0: ¿Quién está por ahí? ¿Quién está por ahí?
1: Dice, hola, buenas tardes. Para mandar un saludo a Rosiris Mendoza en Planeta Rica, vereda El Reparo. Oiga, El Reparo siempre está full sintonía, ¿oyó?
0: Full sintonía.
1: El Reparo, la gente de Planeta Rica, la bella y cordial. Dice, gracias por la canción. Dice Mayo Mayer María. Gracias por la canción, para eso estamos aquí, para complacerlo, porque de eso se trata, Diego Toscano, para complacer a nuestros oyentes.
0: Y quiere decir, bueno, si pidieron la canción, se identifican mucho con las canciones.
1: Sí, claro.
0: Uno cuando pide la canción es porque le gusta mucho o se identifica con la canción.
1: Así es. Oiga, Diego Toscano, usted es recreacionista, usted es polifacético, pero usted marca la diferencia en la recreación, ¿no?
0: Sí, animador. Antes de entrar a la radio, todo empezó de allá. De la parte de animación de fiestas infantiles, cumpleaños. Ya cuando vi, ya estaba en tarima.
1: Estaba en tarima.
0: Sí, pero primero fui locutor y luego ya hice tarima.
1: Formó empresa y todo eso.
0: Sí, señor. Formó.
1: Empresa de recreación.
0: Formé empresa hace unos. Eso fue en el 2019.
1: Todavía se destaca como recreacionista en esos tiempos libres.
0: Buenísimo, buenísimo.
1: Bueno, ya saben, para contacto, al interno. Al interno, ya.
0: Empecé haciendo fiestas infantiles. Empecé y me.
1: Ahí incluye.
0: Me vestía
1: en ese paquete de payaso. Incluye payaso.
0: Me vestía de payaso, sí. Pero no siempre me vestía de payaso, sino que le decía al cliente, al posible cliente, le decía: puedo hacer payaso o puedo hacer recreación normal. También títeres.
1: Pintacaritas.
0: Mimos. Mimos. Yo era mimo también, sí, aprendí bastante eso.
1: También de las marionetas también, ¿no?
0: Globoflexia, títeres, claro. Títeres,
1: sí, títeres. Títeres.
0: Ahí
1: títeres.
0: Globoflexia, se hacen animalitos con globo.
1: Ah, las dinámicas.
0: Globoflexia se llama eso.
1: Ok.
0: Todo eso. Y de ahí pasé a hacer fiestas para adultos.
1: También, cumpleaños.
0: DJ también. Aprendí ya.
1: Eso es éxito seguro con Diego Toscano, así que ya saben, éxito seguro.
0: Comencé en una discoteca en La Castellana, allá comencé, porque un cliente era dueño de una discoteca.
1: Ah, ok.
0: Y me dijo, ah, qué chévere. Y bueno, empecé a tocar allá. De ahí pasé a la 41, duré años en la 41, tocando allá. Pasé a La Pradera. Ya lo último que hice fue aquí en
1: En Pradera.
0: En La Consulta.
1: En La Consulta.
0: Con José Llanes.
1: Con ya, José Llanes en la
0: consulta. Lo último
1: que
0: hice de DJ fue en la consulta. Y animaba y la vaina y no sé qué. Pero entonces siempre intervenía la locución con todas estas artes.
1: Con la radio y todo eso.
0: Sí, señor. Entonces, yo estoy muy relacionado con toda la parte de eventos, de la práctica con artistas, de la tarima. La tarima es muy buena, yo.
1: Claro, muy buenísima.
0: Ah, ahí sabe la carta que usted tiene.
1: Yo sí sé de eso, yo. Yo sí sé eso porque yo lo he visto.
0: ¿A usted también sabe hacer?
1: No, yo sí sé porque yo lo he visto a usted.
0: Hemos estado en tarima.
1: Por eso le digo.
0: Hemos compartido.
1: Yo sí sé que usted es bueno.
0: Escenario en
1: como
0: tarima.
1: Como Dios Diomedes. Yo no sé, pero lo único que sé decir que Diego Toscano es bueno.
0: Vea,
1: es
0: bueno. El artista más grande que yo presenté,
1: ¿sí?,
0: se llama Jason Jiménez. Bueno, se llamaba Jason Jiménez.
1: Se llamaba Jason Jiménez.
0: Jason Jiménez, Alzate también lo presenté.
1: Alzate, papá.
0: El grupo Nietzsche.
1: El grupo Nietzsche.
0: El grupo Nietzsche, a Mickey Love, a Farid Ortiz. Lo presenté como unas 4 veces.
1: No, Farid, imagínese usted.
0: A Farucho, a Karen Lizarazo.
1: Karen Lizarazo.
0: Al
1: también.
0: Maestro Poncho Zuleta.
1: Imagínese
0: también.
1: Usted.
0: Maestro Poncho Zuleta.
1: Tomás.
0: Nunca presenté a Martín Elías. Siempre me gustó haber presentado a Martín Elías, pero nunca se dio la oportunidad.
1: No se dio la oportunidad.
0: Porque para mí es uno de los artistas. Para mí es uno de los muy buenos artistas y de la
1: nueva del vallenato. Ya eso se está perdiendo de la presentación. Eso lo utilizaban mucho los vallenateros.
0: Hacen una presentación.
1: Sí, ya tienen un video montado, una presentación con un voiceover que ellos buscan y mandan el videíto y tal. Así usted diga, bueno, aquí los dejo con Diego Toscano, dale a la gente. Pero ellos tienen montado su show ya,
0: sí.
1: Incluyendo el video promocional de ellos.
0: Exacto.
1: La historia musical de cómo comenzó, qué tal. Ya eso ya es algo institucional de ellos, de cada agrupación.
0: ¿Y se ahorra un billete?
1: Sí, se ahorran. Ya no. Era como yo me decía que tenía a Parodi, era el locutor oficial, el presentador oficial. A Farid, que tenía el boti, era corista, oye, corista y a la vez. ¡Huepa, huepa!
0: Y era manager.
1: O sea, de todo.
0: Ahora está en la dirección de.
1: De Farid Leonardo.
0: Farid Leonardo.
1: Sí, porque cogió las riendas de Farid de un hijo.
0: Ah, no, el último concierto que tuvo el boti con.
1: Ah, fue ese. Fue ese el de la gobernación.
0: Donde estábamos nosotros.
1: Benítez, claro, estábamos nosotros.
0: De presentadores en ese evento.
1: Sí.
0: Ese,
1: el boti.
0: Ese
1: que le decía. Y Farid, bueno, ya viene el rey de los pueblos, señoras y señores. Tenemos en este momento al boti, el presentador oficial. Y comenzó el boti. Y ya el boti estaba en con el micrófono del coro.
0: Sí.
1: Y le decía, Farid. Llega Farid, que la gente te está esperando. Llega Farid.
0: Y entonces.
1: Y el boti tembloso y rabioso ya. Y el rey de los pueblos, Farid Ortiz, allá afuera comiendo chorizo.
0: Hablando con la gente,
1: mandando los chuzos.
0: Tomándose fotos.
1: Y llega y saluda a Diego Toscano, al Tao. ¿Qué más, hermano? ¿Qué tal? Y ya, listo, se acabó la paridera del boti.
0: 11 de la mañana con 48 minutos. Vamos a enfrentar las canciones. Vamos a enfrentar qué género, vallenato, de una.
1: Vallenato. Vamos con leña gruesa o romántico.
0: No, vamos romántico.
1: Vamos romántico.
0: Un
1: me voy con Nelson Velázquez. Nelson Velázquez. Te voy a dar la canción. Canción de Nelson.
0: Yo le doy acá canciones de Nelson Velázquez.
1: Deme sugerencia y le digo cuál.
0: Ajena.
1: No.
0: Amor herido.
1: No.
0: Buscaré otro amor.
1: No.
0: Cada día te quiero más.
1: No.
0: Cada día te quiero.
1: No,
0: después de amar.
1: No.
0: Ella era todo. Entrégame tu amor. Chao contigo. Amor herido. Dos locos.
1: Te quiero como eres.
0: Te quiero como eres.
1: Sí, te quiero como eres. Si no está, nos vamos con sugerencias. Te quiero como eres. Sí, sí está. La cordobesa.
0: Ah, 96. Opa,
1: sí, ahí está. Esa.
0: Te quiero como eres.
1: Nelson Velázquez. Te quiero como eres. Eso. ¿Con quién se va usted?
0: Deje que suene.
1: Ese es un

0: se va a conectar el Urabán Tioqueño y Chocuán. Y yo le tengo acá otro artista, bueno.
1: Oiga, cuidado.
0: Sí, señor.
1: Alex.
0: Usted no. Escúchate esto, pues.
1: Vargas.
0: Hombre, esa versión no. Pero ese, de momentico. No se preocupe. Bueno,
2: mientras tanto, tengo aquí en esta esquina Nelson Velázquez, el hijo de Aníbal Sensación Velázquez, la dinastía Velázquez. Oiga, tiene una cantidad de hijos el señor Velázquez.
0: No, será... Serán guayabas.
2: Barbaridad. Pero tengo aquí, comiencen ya a estar pendiente, a mandar su nota de voz y llamada al 314-757-1770, esperando el contrincante de la otra esquina.
0: Pero qué bueno, están en versiones.
1: ¿Usted qué, Giancarlo Centeno?
0: Sí, señor.
1: Ah, Giancarlo.
0: Sí.
1: ¿Con qué canción se va con Giancarlo?
0: Mis hojas secas.
1: Mis hojas secas, ok.
0: Sí, aquí está, creo que.
2: Mis hojas secas cuando cantaban el binomio de oro.
0: La misma, mis hojas secas. Cuando cantaba en el binomio de oro.
2: Ahora sí es. Bueno, prepárense, mi gente. Ay, hombre. Ay.
0: Ahora sí, que decidan los oyentes. ¿Con qué artista del género vallenato romántico se quedan ustedes? ¿Sí, con el señor Nelson Velázquez o el señor Giancarlo Centeno? Obvio, cada uno en su antigua agrupación.
1: Sí, porque...
0: Una en el binomio y la otra en los inquietos.
1: Exactamente, Nelson cantaba cuando eso en los inquietos. Y, por supuesto, Giancarlo Centeno, en su momento, con el binomio de oro de América. 314-757-1770, el ring de la cordobesa. En esta esquina, Nelson Velázquez, con Te Quiero Como Eres. Y en la otra esquina está Giancarlo Centeno, con Mis Hojas Secas. Nota de voz y llamada. Al 314-757-1770, se activa Antioquia. Se activa Antioquia enseguida, ¿vio? Porque a Antioquia le gusta mucho el vallenato romántico.
0: Más que toda la música de estos dos artistas.
1: Sí, sí, claro.
0: Territorio del vallenato romántico. Allá escuchan mucho Los Gigantes también.
1: Los Gigantes son locales allá.
0: Son locales, igual,
1: sí,
0: de locales.
1: Los Gigantes, Iván Calderón.
0: Allá, Don Moreno.
1: Allá tiene, imagínense que Los Gigantes del vallenato tiene, Iván Calderón tiene... El estudio de grabación que se llama La NASA. Imagínese usted.
0: La NASA Music.
2: Hola, buenos días. Hola, buenos días.
0: Bájale un momentico, un poquito, por favor, al equipo de sonido, al radio, al picó, al turbo. Ahí.
2: Hola, buenos días. ¿Con quién hablamos? ¿De dónde? ¿Y por quién vas a votar?
3: Con María Estela Suárez.
0: María Estela. María Estela, Doña María, ¿cómo está?
3: Bien, bien, gracias.
0: ¿Con qué canción se va?
3: Con la de Giancarlo Centeno.
0: ¡Giancarlo Centeno! Doña María, gracias, ¿de qué barrio se fue?
1: Sí, se fue.
0: Bueno, ¿de qué barrio? Había que preguntar de qué barrio.
1: Oiga, sí, Doña María, ¿de qué barrio?
0: ¿Quién está por ahí? ¡Tavo! 314-757-1770. ¿Qué más está por ahí?
2: Aquí tenemos más oyentes que votan en el ring de la cordobesa. Hola, buenos días.
1: Hola, buenos días.
4: Buenos días.
0: Oye, la gente de Sotracor, un abrazo.
2: Sí, señor, la gente de Sotracor S.A. Hola, buenos días.
0: Buenos días, buenos días.
1: Hola, buenos días.
0: Hola, mi vida, hola.
1: Hola, buenos días.
5: Hola, buenos días.
0: Buenos días.
1: ¿Con quién hablamos? ¿De dónde y por quién vas a votar?
5: Con Rosa Hernández de Rebaro, de acá de Planeta Rica.
0: Rosita, ¿con qué canción te vas?
5: Con Mis Hojas Secas.
0: Mis Hojas Secas del binomio de oro en la voz de Giancarlo Centeno. Vale, de una. La gente de Rebaro, un abrazo. 314-757-1770. Tenemos más oyentes a esta hora. 11:54 minutos.
1: ¿Qué tunda le están dando Giancarlo Centeno a Nelson Velasco?
0: No pensé. Yo tampoco pensé.
1: No pensé. Hay más Giancarlista que en el Cista será.
0: Pero yo digo que es por la canción, quizás.
1: De pronto por la canción, sí. De pronto la canción. Pero ese es un clásico del vallenato también.
0: De pronto. Vamos a colocar la canción suya en la mitad.
1: Sí, porque de pronto me está haciendo trampa ya. Esa.
0: Vamos a atrasito acá.
1: El coro.
0: Ahora sí, ahí cambia la vaina.
4: ¡Hombre, qué vaina buena!
1: ¡Hombre, qué vaina buena! Hola, buenos días. Hola. Hola, buenos días.
0: Buenos días, ¿con quién?
5: Buenos días.
1: ¿Con quién hablamos? ¿De dónde y por quién vas a votar?
5: Acá de Norita.
1: Sí.
5: La canción de Nelson Velázquez.
1: Sí.
0: Está más emocionada que estaba escuchando Los Inquietos. Bueno, el voto es por Nelson Velázquez en Los Inquietos. Te quiero como eres.
1: Eso, te quiero como eres.
0: Oyentes, a esta hora, 314-757-1770. Vamos a saludar a todas las tropas de Sotracor, que también sintoniza los 96.0. La cordobesa, ¿quién está por ahí?
1: Hola, buenos días.
6: Buenos días.
1: ¿Con quién hablamos, de dónde y por quién vas a votar?
6: Con la misma, con Merlín de Monterrosa. De Palmira.
1: Sí, ¿por quién es tu voto? ¿Por quién es tu voto?
0: Nelson Velázquez.
1: Nelson Velázquez. Hola, buenos días. Oyente en línea.
7: Buenos días, caballeros, ¿cómo están?
0: Muy bien, gracias a Dios. Y en coro yo.
7: Hablas con una amiga de acá de Sucre, de Rinconcito de Sucre.
1: De un rinconcito de Sucre.
7: Sí, señor.
1: El rinconcito que le hacía falta a la cordobesa.
7: Aquí escuchando esta hermosa misión.
0: Me gustan las mujeres misteriosas.
1: A mí también.
7: Sí, porque... ¿Ah? No te escuché,
0: me gustan las mujeres misteriosas.
7: A mí también me encanta.
0: ¿Cómo así?
1: ¿Eh?
0: ¿Cómo?
1: ¿Eh?
0: ¿Ah?
1: ¿Eh?
0: ¿Ah, los hombres misteriosos?
7: Los hombres misteriosos.
1: ¡Ah! Ok.
0: Me da miedo.
7: Sí,
1: cuidando una vaina.
7: Esa canción de Nelson Velázquez.
1: Te quiero como
7: ¿Qué
1: eres?
7: ¿Qué crees? El amor es de los años, te eligió, porque él habla de una vez.
1: El que cree que el amor de los años te mintió.
0: O sea, la diferencia de edad, ¿no? Eso es lo que habla Nelson Velázquez ahí en esa canción.
1: Sí, sí, claro. Bueno, muchas gracias por tu voto. Sí, ¿ibas a decir algo más?
7: Ajá. Bueno, para felicitar a mis tres hombres.
1: Sí, ¿cuáles son tus tres hombres?
7: A Víctor, Andrés Felipe y Juan Sebastián.
1: ¡Mis hijos!
7: Pero mis verdaderos amores, Andrés Felipe y Juan Sebastián. Esos me vuelven loca, mis amores, mis hijos hermosos.
1: Sí.
7: Y después me lo compraste con Mi Niño Se Creció, que esta canción,
1: mejor
7: disco.
1: Mi Niño Se Creció, se está creciendo ya.
7: Ya está grande ya. Tanto que ya es contador, el mayor.
1: Ah, no, que cuenta las finanzas de la familia.
7: Yo lo dije a
0: ya
7: él,
0: preña.
7: Sabe,
0: oye, dice, ya preña.
7: Sí, preña, imagínate tú, si preña de 17, ahora tiene 24, pero yo menos que los nietos. No,
0: bien
7: así porque
0: después
7: me ponen viejita.
0: No, hombre, no, una abuela sexy.
1: Abuela, cuidado.
0: Abuela sexy.
1: La abuela no, champetúa.
7: No, mi amor, yo soy única.
0: Me pueden decir la sugar mami.
7: La sugar. Mira, yo estoy una cosa que yo ahora mismo estoy como
4: el
7: Toyota nuevo, pidiendo
4: vida.
1: ¡Uy!
4: ¡Hombre, qué vaina buena!
1: Eso, muchas gracias amiga por estar ahí escuchando la cordobesa. Dice, hola, buenos días, Rosiris Mendoza del Reparo, y me voy con mis hojas secas. Gracias. Dice, hola, muy buenos días, saludos. Buenos días, mi voto es por Nelson Velázquez. Más votos que llegan por acá, mi voto es por Nelson Velázquez. Diga, ¿cómo se recuperó Nelson Velázquez? Qué vaina.
0: Bueno, para mí usted está leyendo mensajes ficticios ahí.
1: Oiga, ese de vaina, que uno compró fotos ya.
0: Yo creo que usted está leyendo mensajes ficticios.
1: Nos vamos con la última llamada o mensaje de voz para definir esto.
0: Dele.
1: Vamos a ver, rapidito. 314-757-1770, 314-757-1770. Aquí estamos. Definición finish a esta hora, fotofinish con la cordobesa 96.0 en el ring de la cordobesa. Dice, otro sol de la noche, mi voto es por Farín, mi voto es por Nelson Velázquez. Este afarizado y votó por Nelson Velázquez. ¿Qué diferencia?
0: El pelúquese con el vendaval, pues.
1: Julio Hernández desde el reparo y me voy con las hojas secas. Gracias. ¿Y ahí cómo hacemos?
0: Bueno, vamos a hacer lo siguiente. Ya viene las 12 de mediodía. Vallenato 96. Obviamente con la dirección del señor Wesley DJ. ¿Quién está por ahí?
4: Tocano a tu hermanito Orlando Contreras, vota por Nelson Velázquez.
0: Vaya, pues, sí. Hermanito iba a votar por Nelson Velázquez. Diría la que se le cayó el pollo. ¡Coe!
1: No, eso es una coima.
0: ¿Ah?
1: Es una coima.
0: ¿Cómo la ves? Vamos a un pequeño, vamos a hacer lo siguiente, Tavo. Ya viene Vallenato 96, para que sigan conectados con los 96.0.
1: Y lógicamente, viene los Vallenatos, ahí están.
0: Vamos a colocarles los dos.
1: Claro, los dos, para que vean.
0: Vamos con el break primero y luego vienen los Vallenatos.
1: Exactamente.
0: Ya son las 12 de mediodía. Mañana nuevamente nos encontramos aquí en la Cordobesa 96.0 y yo a las 4. ¿Quién está por ahí?
1: Vamos con un último oyente antes de despedirnos. Hola, buenos días. Buenas tardes.
8: Hola, buena, ¿cómo está la Cordobesa?
0: Sí, señor.
1: Muy bien, gracias a Dios. Cuéntemelo todo. ¿De qué parte se comunica?
8: Por acá, de Pueblo Nuevo. Habla con Rodolfo Manuel.
1: Sí, señor.
8: Aló.
0: Cuéntemelo todo.
8: Hombre, bien, dijo, bien aquí en Veranaito, pero tú no tienes la culpa.
0: Venga acá, y yo le tengo por ahí una propuesta. Por ahí hay una que está peligrando yo.
8: ¿Qué? ¿Cómo?
0: Pero dice, en Veranao es por el verano que hace allá, ¿no?
8: Ah.
0: Porque no ha caído agua, por acá en Veranao es otra vaina.
8: En veranaito.
0: Listo, mi hermano, motiva tu llamada.
8: Hombre, un disquito ahí de esos viejos del ayer.
1: Viejo del ayer, bueno, listo, ya vienen los viejos del ayer.
0: Claro que sí, mi hermano, de una.
1: Eso, ahí fue, ya vienen los vallenatos del ayer.
0: Bendiciones, bueno, a usted también desde Pueblo Nuevo. Un abrazo para la gente linda de Pueblo Nuevo, la gente de Buenavista que también se conecta con los 96.0.
1: Hola, buenas, ¿con quién hablamos?
0: Se fue. Vamos al break. A las 4 de la tarde regreso yo con la mejor sintonía en las tardes cordobesas. ¿Quién está por ahí? ¿Ya? El último mensaje.
1: Dice, hola familia. La familia Cervantes López. Voto por es Nelson Velázquez.
0: Bueno. Bueno, estamos. Nos pillamos.
1: Ahora sí.
0: ¿Ya?
1: Ahora sí.
0: Ahora sí.
1: Ahora sí nos vamos. Señoras y señores, la Cordobesa 96.0. Recuerde que a las 4 en punto llega a las tardes cordobesas. Con el único, inigualable, el informal, Diego Toscano, Julio Balmaceda en la gerencia general, Wesley DJ. Pendiente porque ya viene la programación de Wesley DJ.
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2: Una y 30 minutos.

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2: 2:30.
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0: 3:30.
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0: Carlos de Vain Navarro. Santiago. ¿Y ya para qué?
1: Eduardo y Raúl.
0: ¿Y ya para qué? Canción que hace el Yuro Díaz.
1: Martínez.
0: Al lado de Elías Mendoza. ¿Y ya para qué, mi amor? ¿Y ya para qué, princesa? Buenas, muy buenas, ¿cómo estamos?

Sí. Buenas tardes. Hey, ¿cómo estamos? Un abrazo para toda la familia de los 96.0, la cordobesa más nuestra. Hey, aquí estamos una vez más con la bendición de Papito Dios, que nos regaló esta tarde espectacular, magnífica, sensacional, sencillamente bella. Gerencia de Julio Balmaceda, el Seminardo de la radio, el MacGyver de la radio, Edward Chuala, DJ Wesi, y por acá te acompaña el informal, Diego Toscano, en esta tarde espectacular a través de los 96.0.

0: Sí. Oye, mi gente, metido en compañía de todos ustedes, todos los mejores oyentes del mundo, de la bolita del mundo, para entregarte la mejor programación musical del fin de semana. Hoy es viernes 14. Y de una activo, mi gente, de una. Estoy activando el 314-757-1770. Hoy vallenato, hoy hay reggaetón, hoy hay champeta, hoy hay merengue, hoy hay salsa, hoy hay ranchera, hoy hay popular, hoy hay regional, hoy hay de todo afrobeat. Para que te se conecte con nosotros en los 96.0, la cordobesa. 96.0. De una, enseguida, volando. El 314-757-1770. Para que me digas hello, viejo Diego. Hola, informal. Hola, niño. Hola, bebé. Hola, muchachón. ¿Qué andas haciendo?
1: ¡Hombre, qué vaina!
0: ¡Sí! ¿Qué? Se activan los taxistas. Se activa la ruta de la cordobesa en las carreteras de Córdoba, de Sucre, Antioquia, Bolívar, en un solo dial, rodeado de buena música, de buena emoción. Y yo quiero saber dónde están los seguidores de la cordobesa 96.0 FM, que ya inmediatamente se van a reportar, pero eso de manera inmediata. De una se van a reportar los seguidores oyentes fieles de los 96.0 FM, la cordobesa, 314-757-1770. Yo quiero ver ese WhatsApp, ¡pum!, reventadísimo de las notas de audio. Hoy vas a saludar a la mamá, al novio, a la novia, al hijo, a la hija, al vecino, a la vecina, al mozo, a la moza, al tramposo, al que quiera. Por los 96.0 FM, la cordobesa en el...

Escúchate esto, pues. Dígame, si es Bugalú. Buga les dice. Ojo con esas mujeres. Que llegan, que esto, que lo otro, que la vaina. Y bueno, pues, ya yo sé cómo es la película. ¿Quién está por acá? Buenas tardes, la cordobesa.

0: Ahora sí, hello, hello, hello. Hola, hola.
1: Para que me complazcan con una canción.
0: Eso va, claro que sí, mi hermano.
1: El Chulo Garabito.
0: ¿El?
1: El Chulo Garabito.
0: El Chulo Garabito. ¿Cómo se llama la canción?
1: A nadie culpo de Silvio Vito. De Otto Serge.
0: A nadie culpo de Otto Serge. Listo, manito. ¿Desde dónde te comunicas?
1: Desde Sistataca.
0: ¿Dónde queda eso?
1: Jurisdicción de Clavilla, San Benito.
0: San Benito, en el departamento de Sucre, ¿cierto?
1: La tierra del milagroso.
0: Eso va, mi hermanito, claro que sí, ya viene ese petardazo. Así que usted quédese ahí escuchando los 96.0.
1: Bueno, bien.
0: Dale, mi hermano, un abrazo. Para toda la gente del departamento de Sucre, un abrazo. Se activa el departamento de Córdoba también. Se activa el departamento de Bolívar. Se activa el departamento de Antioquia. Todo en un solo dial, my people. Escuchando los 96.0. ¿Qué?
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0: Eso va. Esto lo hace Messi, weón. Le dicen la rubia de oro. Ya llegó la rubia de oro.

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1: Y 30 minutos.
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0: tarde con 42 minutos. Aquí sigo. En la 96.0, la cordobesa más nuestra. ¡Por! De una me voy con las notas de audio de los oyentes reportando sintonía que andan haciendo.
1: Bueno, sí, mi gente, un saludo hoy esta tarde sabrosa. Saludo para la chancleta azul.
0: Uy.
1: Y la ceja partida. Ya ella sabe quién es.
0: ¿Cómo así?
1: Y porfa, colócame ahí la Caneca Remix. Bien remix.
0: La Caneca Remix, la chancleta azul y la ceja partida.
2: No saben nada que es, ¿eh?
0: ¿Quién es? ¿Quién es? ¿Quién es? Son las 4 con 43 minutos. Sigo para adelante. ¿Quién está por ahí? Reportando la sintonía de una. Voy con los oyentes. Dice por acá. Hola, Mati. Buenas tardes. Un saludo a mi madre Janet Ruatán en San Pelayo. Fiel oyente. Regalarle la canción Corral de Piedras, porfa. Pero por supuesto, nena.

0: Sí, señoras y señores. Voy con los oyentes. Los que están por acá reportando la sintonía que andan haciendo. Dice hola, buenas tardes, para que me complaca con una canción, Romance de Silvio Brito, desde Lorica. Para felicitar a mi abuela Gladys Burgos, de parte de su nieta Zaira, y me complazca con la canción El Palomo Negro. ¡Suba, suba! Habilita el 314-757-1770, pero de manera inmediata, de una, ya, ahí fue, se fue así, sin tembladera. Oiga, 314-757-1770, en el departamento de Sucre, en el departamento de Córdoba, en el departamento de Antioquia, en el departamento de Bolívar. ¿Quién está por acá?
1: Sí, buenas tardes.
0: Buenas tardes, ¿con quién?
1: Sí, con José Daniel de Pisaflores.
0: José Daniel de Pisaflores, mi hermano, un abrazo. Cuéntamelo todo, José.
1: Para que me ponen a complacer alguna canción.
0: Ya, yeah, claro que sí, ¿cuál?
1: Solo los dos de Farid Ortiz.
0: Solo los dos del rey de los pueblos, listo, papi.
1: Sí, señor.
0: De una, ay, güey, claro que sí, de una. Solo
1: bueno,
0: los dos.
1: Pues, gracias.
0: Dale, papi. Ay, güey, así. 314-757-1770 está habilitado. ¿Qué dice por acá? Por favor. Una canción de Diomedes Díaz, el indio. José Caña, Valledupar, la cordobesa más nuestra. Dice por acá, hola, buenas tardes. Para que me complaca con dos canciones, Tumba Fría y Me Lava y Me Tiende. ¡Ay, güey! ¿Qué es lo que? ¡Ya llegó! Oye, saludos a todos los taxistas que a esta hora también transitan, van y vienen, entran a la terminal, salen de aquí para allá, de allá para acá. A toda la Mancha Amarilla que también dice presente, el 96.0, la cordobesa, a los que van en la carretera también del departamento de Córdoba, entrando, saliendo de Sucre y La Vaina, todo ahí. ¡Qué bien! El dial en nu, ahí, no se mueve, no se mueve. ¿Quién está por acá? Buenas tardes, la cordobesa.
2: Buenas tardes.
0: Buenas tardes, ¿con quién?
2: Con Avercio, de acá de Pueblo Nuevo.
0: Pueblo Nuevo, Córdoba, mi hermanito, ¿cómo está la temperatura en Pueblo Nuevo?
2: Bien, bien, bien.
0: ¿Llueve o no? ¿Será que llueve?
2: Ah, no quiere llover.
0: Bueno, pues, estamos en veranao, estamos en veranao. Dímelo todo, cuéntamelo, mi hermano.
2: Por acá para que me compartan con una canción de Heredito Osorio, El Halcón Negro, El Regreso del Halcón Negro.
0: Heredito Osorio, El Regreso del el Halcón Negro. Vea usted, esto es pura música gruesa, yo. Pura música brava. Listo, mi hermano, un abrazo para toda la gente también que nos escucha en Pueblo Nuevo, en Buenavista. La apartada, la gente que va entrando a Caucasia, al departamento de Antioquia, a toda la gente del San Jorge. Gracias por estar reportando la sintonía, dice por acá. El oyente está riendo, ¿eh? 314-757-1770 está habilitado. Oiga, también quiero saludar. Deme un saludo muy especial. Un abrazo gigante al brother, a mi hermanazo. ¿Qué me dijo mi hermanazo? Mi papá, ¿qué dijo mi papá? Mi abuelo. El gran Mario Lozano, aquel ladito. El man es un firme, un legal. El man es un bacán, ¿eh? En efectivo ahí escuchando los 96.0. Gracias, mi hermano, el propio Mario Lozano. Papi, la buena para ti, la buena. La gente de Todo Típico. Ahí está doña Argelia Zárate y Omaira. Y toda la gente, dice por acá. Reportando sintonía desde Culebra, la Culebra en Cotorra. ¿Dónde vas tú para la Culebra? ¿Dónde vienes tú de la Culebra? Bacano, bacano, chévere. ¡Sí! ...14-757-1770... Montería con una temperatura de 32 grados... lluvia ligera, posible lluvia en Montería el día de hoy. Esperemos, ¿no? Porque la temperatura, el ambiente, a veces hace sol, a veces están las nubes, a veces viene el pagadiario y no me cobra y la vaina. ¡Sí, vamos! Saludame a la niña Yomi. Oye, Yomi. Escuchando. escuchando, están perreando, vacilando. 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

son canciones buenas que suenan a esa hora. Las 5 de la tarde con 23 minutos. Yo sigo por acá. Y de una voy con Reborde de Sintonía. Buena canción que suena a esta hora. El Honor 6-0, la cordobesa más nuestra. De buena me voy con los oyentes. 314-757-1770. Está habilitado. Oye, vio Mario. ¿Qué es lo que? ¿Qué es lo que? ¿Qué es lo que? ¿Qué es lo que? ¿Qué es lo que? ¿Qué es lo que? Ya llegó. Ya llegó. Ya llegó. ¿Qué dice por acá los oyentes? Dice. Hola, hola, hola, hola, hola. Dice, por favor, una canción de Diomedes Díaz. Dice, hola, buenas tardes, por favor, compláceme con una canción. La María de Luister, la voz. Listo, mi hermano, de una soba. Dice, hola, señores de la cordobesa, por favor, me puedes complacer con una canción de Wilfrido Vargas, el perrito. El perrito, será, el baile del perrito será.

0: Oye, salúdame al viejo Orlando, mi hermano, un abrazo. En Sincelejo. Ahí está el propio Orlando. Va rumbo a Sincelejo. ¿Está en Sincelejo? ¿O va rumbo a Sincelejo? Es el conductor de moda. Y salúdame al Terminator. El gerente de Balmaceda, Julius. Escuchando los 96.0 en todo el camino.
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0: Nos comentaba un oyente que nos llamó, nos mandó también una nota de audio y nos escribió, dice, mi hermano, qué espectacular.

Dice por acá. Saludame ahí la gente de Barber Salomé. Seiba de leche en Chinú. Escuchándolo 96.0. 314-757-1770. ¡Me voy con enfrentado! ¡Enfréntalo, Diego! Me voy con enfrentados. Me voy con enfrentados. Me voy con enfrentados. De una. En una de las esquinas, el campeón mundial del vallenato se encuentra aquí en la Cordobesa 96.0, en esta tarima espectacular de enfrentados en el ring. Llega el cacique.

0: Sea conmigo, señoras y señores, y para enfrentar este artista, este gran artista del vallenato, les tengo por acá que se no anda con vueltas para hablar, yo, maestro, le sirvo un trago ya para que tuviera escupido.
1: Ay, mi amor, yo no estoy resentido.
0: Se fue a Planeta Rica un toque, una noche, y se quedó el resto de su vida. Llega a los enfrentados de la Cordobesa 96.0.
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0: el Quique.

0: Bueno, señoras y señores, de una, habilito el 314-757-1770. Usted va a votar o por Diomedes Díaz, el cacique de la Junta, o por Enrique el Quique Díaz, la Caja Negra, y título de amor de Diomedes Díaz. Que sean ustedes los que decidan. De una, habilito el 314-757-1770. Enfrentando a estos dos grandes artistas del vallenato. Aquí en vivo y en directo a través de la Cordobesa 96.0.
1: ¡En el fin de semana!
0: Así que son ustedes los que deciden cuál es el artista que va a sonar. Si ustedes quieren que suene Enrique Díaz, llamen y digan, no, yo quiero que suene Enrique Díaz, de una, pum, vamos para esa. Yo quiero que suene Diomedes Díaz, el cacique de la onda, pum, vamos para esa. Así que los que mandan son nuestros oyentes, notas de audio, que escriban al WhatsApp, que nos llamen. Igual, ustedes son los que mandan.
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0: Oye, salúdame al gran, al único, al inigualable, Rogelio el Roger Ruiz. ¿Ah? Un bárbaro. Man teso yo, man que se respeta yo. Usted lo ve enseguida y se mantiene presencia. Cuando le presta otra camisita. El man tiene uno, se pone unas camisas que ya te digo que se la vacila. Ah, tremenda camiseta,
2: Ha sido lo mejor que he tenido.
0: Y de una, habilitamos el 314-757-1770 para que usted me diga cuál de los dos artistas.

artistas es el que va a sonar. Si Diomedes Díaz o Enrique el Quique Díaz. Dice por acá, digo Toscano, Enrique Díaz, José Caña, desde Valledupar, escuchando los 96.0. Un abrazo, mi hermano. Oye, José, la pregunta mía es, ¿estás escuchando a través del radio, cierto? A través de la antenita del radio, ¿o estás escuchando a través de la aplicación? Enrique Díaz, dice por acá, José. De una, un voto para el Quique. Dice por acá, amigo, regálame la canción que dijo de Diomedes Díaz. ¿Cuál es tu voto? ¿Cuál es tu voto? ¿El Quique Díaz o Diomedes Díaz a esta hora de la tarde a través de los 96.0? Dice por acá, hola, viejo Diego, por favor, me quedo con el cacique de la Junta, Diomedes Díaz, por siempre, con título de Amolito, papi. ¡Ay, güey!

0: Se fue. 314-757-1770. Está habilitado, dice por acá. Hola, viejo Diego, por favor. Me quedo con Enrique el Quique Díaz. Listo, papi, eso va de una. Dice José, estoy por la aplicación de la cordobesa más nuestra. José Caña, mi hermano. Un abrazo para usted, brother.
1: El hombre que trabaja.
0: 314-757-1770. 1770 está habilitado.
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0: Ay.
1: El hombre que trabaja y bebe.
0: De lo gozaba vida yo. No le esté molestando tanto, hombre.
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0: No le esté molestando tanto. ¿Y quién está por acá? Hola, hola. ¿Con quién? La cordobesa. Bueno, pues se fue. ¿Quién está por acá?
2: Buenas tardes.
0: Buenas tardes, ¿con quién?
2: De la Osa.
0: Ajá, mi vida, ¿cómo estás?
2: Enrique Díaz.
0: Enrique, el Quique Díaz. Listo, mi vida, de una soba. Claro que sí. De una, Enrique, el Quique Díaz. Ah. Bueno, señoras y señores, no hay más nada que hablar, no hay más nada que decir. La gente se decidió por el Quique Díaz. Enrique el Quique Díaz, la caja negra, yo. El hombre que trabaja y bebe.
1: Déjelo gozar la vida.
0: Voy para adelante.

como una champeta sin el peluque, ¿viste? Le dicen el chicle, lo hace Coffee, el cafetero. Qué buena canción que suena esta hora a través de los 96.0. Buena canción, ¿eh? Y no me complique ni no mortifique. Ya yo voy a decir chicle porque no sabe a nada. Por más que lo mastique.

0: Miguel y Martín, ¿quién está por ahí?
1: Ah, mi compadre.
0: Mi compadre, ¿cómo andas?
1: Papi, excelente, uno va aquí escuchando la contradicta, papi.
0: Ay, güey, ¿con quién? ¿Con quién?
1: Papi, para que me salude a Buena Patio.
0: ¿A Patio?
1: A Buena Patio.
0: Al Buena, ¿y cómo se llama el Buena Patio?
1: Ey, a este man le dicen como la marca del aero, tú sabes, como la moto.
0: Ajá.
1: Bueno, este man se va tocando los patios.
0: Oiga, se pasa volando los patios, ¿vale? Ese es el terror de la mujer.
1: Para que me compremos una campanita, corazoncito roto.
0: Corazoncito roto. Listo, papi,
1: soba. Corazoncito roto.
0: Ay, güey, de una.
1: Listo, sin tembladera.
0: Dale, papi, soba, se fue así. El Buena Patio. Oye, Buena Patio, cuidado, te echan

0: 1770, cuéntamelo todo. Hola, hola. Buenas, ¿con quién?
1: ¿Cómo estás?
0: Bien, mi vida, ¿y tú qué tal? Ahora estoy mucho mejor. Claro que sí, por supuesto. Ahora me siento aliviado. ¿Qué más de tu vida, mi vida? ¿Aló?
1: Ajá, con un amigo.
0: Ah, anda.
1: Hola.
0: Sí, aló.
1: Aquí para que me complazca al amigo mío, al cachón del Goyo.
0: ¡Ay, cachón! Oiga, ¿con qué canción?
1: El santo cachón. Pero complace con una champeta ahí.
0: ¿Cuál?
1: Cualquiera que tú te guste, pero me hace favor y me lo complace. Se llama el Goyo Cachón.
0: ¿El Goyo Cachón?
1: Sí, señora, lleva más cacho que un mal torero.
0: Le voy a colocar la oración del cacho para que veas tú.
1: Bueno, pues.
0: Dale, mi vida, un abrazo. Ahí está el cachoncísimo de voz. Oye, la gente sí, vale. La gente ya no quiere respetar a los vecinos. ¿Quién está por acá? Buenas tardes, la cordobesa.
2: Sí, no te van, ¿cómo te ha ido?
0: Papi, cuéntame.
2: Acá de Lorica.
0: Lorica, papi, cuéntamelo todo, mi hermano. ¿Cómo está Lorica?
2: Bueno, pues con un calor fuerte ya está bajando la temperatura.
0: Bueno, papi, debajo de un palito mango, ponle la marca, no, y se fue así.
2: Un palito que se llama Maitostado, que es un hombre espectacular.
0: Oiga, mi hermano, claro que sí, ya sé cuál es.
2: Bueno, una canción, una champetica bien buena.
0: ¿Una champeta? ¿Cuál, papi?
2: Mónica.
0: Mónica, listo, papi, eso va de
2: bueno. Bueno, listo.
0: Se fue así.
2: Así se va.
0: Saludos para toda la gente linda de Lorica. Que también reporta la sintonía de los 96.0 La Cordobesa, papi. Me voy con las noticias de audio que andan diciendo por ahí, que comentan, que dicen, que hablan, que es lo que es.
3: Esa, la mejor.
0: Espérate por acá, ahora sí, ahí.
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0: Eso es, papi. Ya yo te ese chicle, ya tú no sabes nada, mi amor. Ya yo te abrí, ya yo te saqué de mi vida, de mi corazón, de mi pensamiento.
4: Buenas tardes, el DJ, yo tocando el informal. Uy. Para que lo complejas con la canción La María Luis de la Voz, el mejor, tú sabes cómo es.
0: ¡Ay, se fue así! La María de Luis de la Voz, eso va, mi vida. De una. Dice por acá, hola, buenas tardes, para que me regales la canción Mala y Peligrosa de Dani Daniel. Listo, mi vida, de una soa. Eres como una champeta sin esperuque. Tú sin mí eres como... como cuando tú estás el pegadito, el pegado. Con lo último de la sopa, lo último de la sopa y le echas pegado. Esa, es como... Tú no tienes pegado ahí, eso no va. No va, ya tú no vas más, mi amor. Ya tú no vas más. Son las 5:54 minutos, pero acá sigo saludando a mi people. Dice hola, reportando sintonía a la gente de Cotorra. Hey, Cotorra presente, bro. Dice por acá, hola, salúdame. Para que me complaca con dos canciones. Ah, listo, me la va y me entiende. Y listo, eso va mi vida de ahora, claro. ¡Ay, güey! Oye, vámonos con esto, pues. Vámonos con esto de una.
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0: Oye, quiero saludar al maestro Edgar Bustamante. Ya viene llorando en silencio también. Recomendado de la Cordobesa 96.0. Más nuestra. Las mujeres son como las olas del mar. 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

0: ¿Cómo me va a decir eso, Guille? ¿Cómo es esa vaina? ¿Cómo así que lo hagamos con la ropa? ¿Cómo es la vaina?
1: ¡Hombre, qué vaina buena!
0: ¡Ey, son las 6:21 minutos! Yo sigo por acá con toda la actividad buena. ¿Qué es lo que? ¿Qué es lo que? ¿Qué es lo que? ¿Qué es lo que? ¿Qué es lo que? ¿Qué es lo que? Y de ahora voy con reporte de sintonía. ¿Qué andan diciendo? ¿Qué andan haciendo los oyentes de los 96.0 La Cordobesa?
2: ¿Qué? Te pongo a tripear.
0: Y saludos a la Mancha Amarilla. Oye, a la gente que va saliendo también de Montería, va entrando a CRP, los que van saliendo de Lorica, los que van de Saguna a Montería, los que van de Montería para Sincelejo, de Saguna a Sincelejo. Bueno, una cosa loca, la gente activa en el fin de semana con Puente Festivo, ¿eh?

0: Y me voy con los oyentes que están por acá reportando la sintonía, que andan diciendo los consentidos, que andan diciendo los queridos, los estimados, mis amigos, los tuyos, los de nosotros, que andan diciendo, cuéntamelo todo.
1: Sí, buenas tardes. Mire, vaya con una canción, no le pegue a la mujer de Miguel Durán. No le, pero es que me lo coloquen.
0: No le pegue a la mujer y ella dice, y ve que me lo coloque. Yo creo que ella es la que le pega a los amarillos. Oye, yo si soy una cosa loca. 314-757-1770 está habilitado. ¿Qué es lo que? Dice por acá, hoy con remix incluido. Excelente, mi hermano, un abrazo, brother. El propio Ivancho, un abrazo, papá. ¿Qué andas haciendo? ¿Dónde andas metido? La cordobesa, buenas tardes, bendiciones, para que me hagan el favor de complacerme con una canción del maestro Juan Piña. Sintonía desde el corregimiento de Belén. Eso, un abrazo para toda la gente bella del corregimiento de Belén. Eso hace parte de Buenavista, claro que sí. ¿Qué dice por acá? Hola. Ahora ya la escuché. Ya la escuché. 314-757-1770. Oye, quiero mandarle un saludo muy especial a todos los amigos que nos escuchan a través de la aplicación La Cordobesa 96.0 FM, disponible en la App Store y en la Google Play. Ya usted ingresa a su dispositivo móvil, a la aplicación de descargas, inmediatamente puede colocar ahí La Cordobesa 96.0 FM y escucharnos 24/7, ¿oyó? 24 horas, 7 días a la semana. No hay pérdida. Usted simple y llanamente nos puede tener en el bolsillo en cualquier momento. ¿Qué estarán haciendo estos locos? ¿Qué están haciendo estos muchachos? ¿Qué música estarán colocando? ¿De quién estarán hablando? Oiga, tengo noticias.

0: Le comento a todos los oyentes de la Cordobesa 96.0 FM. Para los usuarios Apple. ¿Oye? ¿Usted que tiene iPhone? ¿Usted tiene iPhone? ¿Tiene iPhone? ¿Tiene Apple? Ah, bueno, le comento que Apple retrasaría el iPhone 18 hasta 2027 por escasez de chips. Ya le doy el avance de la noticia. Demos un momentico y contesto por acá. Primero los oyentes. Hola, buenas noches.
1: Hola, buenas noches.
0: Buenas noches.
1: Me alegro, sí, reportando sintonía total acá en Santiago Apóstol, en el de

0: En el departamento de Sucre también jugamos de local. No hay presa mala con la cordobesa. ¿Quién está por acá? Hola, buenas noches, buenas noches, buenas noches, buenas noches.
1: Buenas noches.
0: Buenas noches, ¿con quién?
1: Marcela de la Bosa.
0: ¿Con quién? Disculpa, ¿con quién?
1: Marcela.
0: Ajá, mi vida, ¿cómo estás?
1: Me canción.
0: ¿Cuál es la canción? No te escucho bien. Espérate un momentico que no te escucho bien. Vamos a ubicarnos un poquito mejor para que la señal pueda entrar organizada. Ahora sí, ¿cuál es la canción, mi vida? No. ¿Cuál es la canción?
1: En un solo intento de Villazón.
0: En un solo intento de Villazón. Listo, mi vida, ya viene. En un solo intento del maestro Iván Villazón. Claro que sí. Bueno, les sigo comentando antes de venir con las canciones para complacer a nuestros oyentes fieles. Bueno, Apple estaría enfrentando y preparando un cambio inusual en su tradicional calendario de lanzamiento, según reportes atribuidos a proveedores de la compañía. El iPhone 18 estándar no sería presentado en septiembre de 2026, como suele ocurrir con la línea principal, sino que llegaría durante el primer trimestre del 2027. La principal razón estaría relacionada con la escasez de chips y memoria, una situación que llevaría a Apple a reorganizar sus prioridades de producción. La compañía concentraría sus recursos en los modelos iPhone 18 Pro y posiblemente en el esperado primer iPhone plegable. Eso para los usuarios iPhone, los usuarios del sistema operativo iOS. Yo pertenezco a esa línea. Sin embargo, no voy a comprar. No me alcanza el billete, eso es muy caro. Mejor me compro un lote. Mejor me compro. Doy la primera cuota del carro. Y me quedo con mi Android, que me avisa a qué hora, cómo y cuándo va a temblar. Sí, señor. 314-757-1770, que es lo que andan diciendo por acá los oyentes. Están ahí comentando, que dicen, que comentan, qué es lo que hay. Dice por acá: hola, señores de la cordobesa, por favor, me puedes complacer una canción de Silvestre Dangón, Mi Amor por Ella. Listo, mi hermano, desde Carrizal. ¿Carrizal dónde? ¿Qué parte de Carrizal, mi hermano? ¡Voy para adelante! Son las 6:29, voy a un pequeño break, cortitico, y ya regresamos con mucho más aquí en la cordobesa, en las tardes, noches cordobesas, en los 96.0, la más potente de la región, bro.
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3: Y 30 minutos.
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0: Oiga, aplauda de pie esa pieza musical del Caribe colombiano, del maestro Leonardo Gamarra Romero, de Sincepa al Mundo. La Superbanda Colombo, y qué bueno. Imágenes.
1: ¡Ay! ¡Este es orgullo!
0: Cada vez que escucho una melodía de este calibre, porque hay que hablar de calibre cuando uno habla de este tipo de música. Vea, la Superbanda de Colombo, Dios mío. Imágenes, una excelente pieza musical del Caribe colombiano.
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0: Son canciones que suenan rico, delicioso. Esta noche de viernes. En la emisora que suena rico, delicioso. De una vez con los oyentes, ya reportan la sintonía que está por acá. Hola, buenas noches.
3: Buenas noches.
0: Buenas noches, ¿con quién?
3: Con Berlides.
0: Berlides, ¿cómo está mi vida?
3: Muy bien, gracias.
0: Bueno, me alegra mucho, cuéntamelo todo.
3: Regálame una canción.
0: Claro que sí.
3: Me dejó solito.
0: Me dejó solito de...
3: De Farid.
0: De Farid. Me dejó solito de Farid Ortiz. Listo, mi vida, claro que sí, ya viene, me dejó solito.
3: Bueno.
0: Bueno, mi amor.
3: Feliz noche.
0: Feliz noche. Esos son nuestros oyentes que están ahí con el plato de comida y al momento ahí están escuchando los 96.0, ¿eh? Para la gente que va haciendo el retorno, que viene sin se le dijo a Montería, dos departamentos hermanos que se quieren mucho, que comparten una cultura hermosa. Y estoy hablando precisamente de esto yo, porque si es con Montería es con Sincelejo.

0: son las 6:50 minutos. Yo voy despidiéndome.
1: Se han recogido.
0: Yo me voy despidiendo, no sin antes para acá saludar a los oyentes que reportan la sintonía. Oye, salúdame al gran Ivancho de Colombia, mi hermano. Un abrazo para usted. Gracias por estar escuchando los 96.0, la cordobesa más nuestra. Buenas noches, buenas noches, buenas noches.
2: Hola, buenas noches.
0: ¿Con quién?
2: Hablas con
0: tu
2: fiel amiga de algún rinconcito de Córdoba.
0: De algún rinconcito del corazón del departamento de Córdoba. Me alegra mucho escucharte en esta noche. Cuéntamelo todo, mi amor.
2: Que te di una canción, me la has colocado.
0: ¿Cuál canción? ¿Cómo así? ¿Cómo puede ser eso? ¿Cómo sucede eso?
2: Mar.
0: ¿Cuál es la canción?
2: Mar y peligrosa de Dani.
0: ¿Cuál?
2: Mar y peligrosa de Dani Daniel.
0: Ah, sí, claro. Tú me la pediste, por supuesto. Ya está aquí programada. Sí, señora. Ya viene Mala y Peligrosa de Dani Daniel. Listo, mi vida, un abrazo. Feliz noche para ti también. Que descanses y que duermas rico. Escuchando los 96.0, la cordobesa. Mala y Peligrosa. Del gran Dani Daniel. Por lo pronto yo me voy despidiendo, no sin antes agradecerle a Dios primero que todo por permitirnos estar nuevamente aquí en los micrófonos de los 96.0, la cordobesa más nuestra, por llegar a los hogares de toda la gente linda del departamento de Córdoba, del departamento de Sucre, de Antioquia, de Bolívar, en todo Colombia, a través de la aplicación La Cordobesa, a través de la página web. Gracias a todos ustedes por dejarnos entrar a su casa y a sus corazones. Hey, que esa amistad sea para siempre, bro. Dios me lo bendiga a todos ustedes. En la gerencia de Julio Balmaceda, que viene por ahí con el gran Orla. Mantiene los ojos puestos en el volante, concentradito. Un abrazo, mi hermano, para toda la película. Para el Terminator de la radio. Para el MacGyver de la radio, el Welshy DJ, Eduard Zavala. Por acá, oiga, le pensé que iba a decir Eduard Zavala en el saludo. Por acá Diego Toscano, el informal, que te acompañó. Mañana es un nuevo día para decir que sí, para que sigas disfrutando de la buena música en la cordobesa 96.0. Mañana viene nuevamente el Tavo Barrio, vengo yo, venimos con todo el vacile del fin de semana. Del sábado viene el puente festivo, así que váyase preparando, porque se vienen buenas cosas en la cordobesa. Se vienen buenos premios para nuestros obsequios. Para nuestros oyentes, obsequios. Yo he dado obsequios. Así que Dios me los bendiga a todos y a cada uno de ustedes, a los conductores que van en la carretera. Oiga, si sienten como soñito, como que se le va cayendo así en los ojos, venga, hágase la orilla, tómese un tintico, estírese, llame a la familia, camine de aquí para allá, de allá para acá, que no se lo coja el sueño en el camino por estar con el afán. No va a llegar a la casa. Así que bendiciones para todos. Yo sigo para adelante. Mañana nos escuchamos nuevamente. Usted sigue conectado con los 96.0. Donde quiera que se encuentre. Aquí estoy yo. Besito y abrazo.

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